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La puerta de mi casa tiene un modo de abrirse para adentro y para afuera, como un gran horizonte que quisiera no dejar nada y sí llevarse todo. Una vez se defiende codo a codo una mesa, una flor, una quimera. Me acompaña a pensar como si fuera algún recuerdo azul que me acomodo. A veces se me queda distraída, no sé en qué nube gris de cenicienta, dejándome la sangre desvalida, y así la soledad pasó mi puerta. No me quiso querer, pues se dio cuenta de que otra soledad me quedó abierta.

0: Arrancando un nuevo programa, programa 78.844 de Herencia Gaucha. ¿Cómo le va, Miguel Martínez? ¿Cómo anda?
1: Buen día, Hernán, ¿cómo estás? Buen día a la gente del otro lado.
0: Bastante bien, no está tan fresco hoy, está hermoso. Hola, señor, el mejor operador. ¿Cómo le va, Walter? ¿Cómo anda? De Radio Costa Paraná. Tenés un hermoso programa por delante. Lo que leímos al principio es del señor Hamlet Lima Quintana. Espero le haya gustado. Y el tema musical, Gustavo Reynoso Trío, Bien Atado. Hoy nos visitan los chicos de Cambá Nambí, que después quiero que le cuenten, tienen una historia. O vamos a hacer una cosa, entren en Instagram si quieren y vos pongan Cambá con C, Nambí, y ahí aparece por qué se llaman así, que significa oreja negra. Tiene una historia re linda.
1: Están no activos en las redes, los chicos están ahí jugando mucho con el tema del mundial y demás, así que, 8, que entren ahí, que los busquen en Instagram.
0: 8:30, 9:15, 9:00 van a estar acá y vamos a estar compartiendo su música y contándonos un poco cómo arrancaron este largo derrotero que es nuestro folclore. Tenía preparado algo, lo voy a dejar para el sábado que viene. Nos acaba de dejar hace un par de días Juan Carlos Rufanach, un gran poeta, pintor, escritor, que era oriundo de Santa Fe, pero bueno, que se había acreenciado en nuestra provincia de Entre Ríos, así que seguramente para el fin de que viene vamos a estar leyendo algo de Juan Carlos Rufanach. Un sentido pésame para toda su familia.
1: Era parte también de la agrupación El Estribo, junto a Rondán Grasso y otras personas ahí del ambiente del folclore, así que...
0: Exacto, vamos a preparar algo lindo para leer el sábado que viene. 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
1: Hoy es 13.
0: 13 de junio. Le vamos a estar dando toda la info de las peñas que se vienen. Ayer fue el encuentro de acordeones en
1: la vieja usina.
0: Ajá. Lo vi a Lema Velázquez, a la China.
1: Joana Caraballo, la China, la Tapecita. El ruso Dietrich.
0: Candela Coronel.
1: Creo que estaba Hugo Velázquez también, creo que lo vi por ahí.
0: No lo vi, el ruso Dietrich, ajá, lo vi también. Muchos acordeones había, muy lindo, espero que les haya salido todo lindo.
1: Hicieron mucho también para el evento, estuvieron vendiendo rifas.
0: Joana Caraballo.
1: Para solventar los gastos, así que...
0: Laburó un montón.
1: Así espero que le hayas ido bien. Yo no pude ir, pero bueno.
0: Yo no tampoco.
1: Estuvo también Aranzazu Ledesma también en el bar de los 33, también estuvo anoche.
0: Almacén de los 33. Correge y Babio. Ahí va. 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Un abrazo grande para el querido Manuel del Lavadero Exever. Yo le voy a estar pidiendo que sortee un lavado, un acolchado. Me lo gano yo, que tengo un acolchado que está... Tengo que llevarlo a lavar.
1: Siempre pensando en los demás. Vos.
0: Claro. 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Ya vamos a estar leyéndolo. 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Vamos con un temita musical, si te parece. Payé, Bohemia Guaraní.

0: Acabamos de escuchar Bohemia Guaraní Payé, el grupo. Me quedé colgado. Me anda mal el cosito este. Ahora lo vamos a cambiar. 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
1: Vi la historia ayer, un montón de...
0: Hay uno para docentes ahí. Para ir a las cataratas.
1: El del norte está, viste que estábamos en duda el otro día. Sigue la promo del viaje al norte.
0: 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Vamos con otro temita, o tenés lo de la Fortinera. Si no te dejo que lo busque, lo pasamos después. Como vos quieras, la Peña de la Fortinera del Cerrito.
1: Hoy también había varios eventos, creo, acá en Paraná. Y zonas.
0: 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Así que, la Fortinera en Cerrito. El
1: próximo sábado. La Fortipeña, sábado 20 de junio, 20:30 horas, Salón Escuela 38 de Cerrito. Anticipadas 8.000 pesos. El grupo infantil de La Fortinera, Alma de Río, grupo de danzas del Paracao, los hermanos Benedetich y la Guardia Urbana. Esto es el próximo sábado a partir de las 20:30 en la ciudad de Cerrito. Así que un saludo a Nancy y a toda la gente de la Fortinera.
0: Nos ¿La Guardia Urbana son de Santa Fe?
1: Sí, de Santa Fe.
0: Ajá. Chamarrita del Gualeguay. Por el grupo Cantares de Mientre Ríos.

0: Acabamos de escuchar Chamarrita del Gualeguay por Cantares de mí, Entre Ríos.
1: ¿Me dejás mandar un saludito a los chicos de Latiendo Litoral y de Alma de Río también? Que estuvimos ayer compartiendo un guisito de arroz y lentejas, así que...
0: Bueno, vamos arriba. Está lindo para comer guiso.
1: Nos acostamos temprano igual porque había compromisos hoy, así que...
0: Linda época para comer guisos y... Dicho sea de paso...
1: Te invitamos, pero bueno, como siempre no podías.
0: No, tenía de ver cumplir mi casa con mi esposa, mi futura esposa. Escuchá, mañana, hoy es sábado, mañana domingo se hace la Locro Fest.
1: Envíale.
0: Y estoy anotado para participar, pero no sé si voy a llegar. Tengo que comprar muchas cosas. Ya vamos. Si participo, gano. La gano porque el locro me sale muy bien a mí. Así que...
1: Lo mismo dijiste.
0: Y bueno, pero voy bien arriba, después me caigo a pedazos.
1: Bueno, vas positivo, eso está bueno.
0: Eso sí. 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Grande los amigos, un saludo grande para todos los amigos de Skill. Hemos cumplido,
1: me parece. Le mandamos un saludito a Augusto que está escuchando y nos está contando un poquito del clima ya de sus pagos y nos pide un tema de Cito Segovia. Así que abrazo grande para Augusto que escucha siempre y para Rosana Quintal que también nos está pidiendo un tema de La Eulogia.
0: La Eulogia Folk.
1: Creo que estuvo anoche La Eulogia en Santa Fe, si no me equivoco.
0: No sé.
1: En la Santa Peña, creo.
0: No sé. Un saludo para Romy que nos está escuchando desde Suiza, de Zurich, que por fin se pudo conectar con los videos. Hermosa mi Paraná, me pone, está extrañando ya el Mamengo. Un saludo grande para que está en Zurich.
1: Vamos a hacer un intercambio. Que venga el otro.
0: Tenemos que ir con un escapado fin de semana. Tendríamos que tomar la decisión, Walter, y no la mierda.
1: Solamente porque le extraña y quiere venir, por eso nada más, no hay por qué.
0: Y pero
1: por
0: que no se venga él, porque ¿dónde vamos a quedarnos? Ya vamos a quedar en una zanja. Tiene que estar él para quedarnos en la casa y todo eso, que nos lleve a pasear por todo Suiza y todo eso. Por las costas entrerrianas, carta a un amigo, Horacio Guaraní, con la señora Soledad.

0: cambie la letra.
1: Me parece bien, es tuya la canción. Nadie te va a hacer un juicio porque es tuya la canción. ¿Y? ¿Y?
0: Y pienso, chaval.

Mónica. Como vos, Gustavo, Abel. Para esto el tren de la ciudad de La Paz. ¡Yeah! Gustavito Núñez.

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0: Volvemos después de la pauta publicitaria. Escuchamos por las costas entrerrianas, carta de un amigo, Horacio Guaraní con Soledad. Se viene, estaba en el Mundial. Yo soy medio...
1: Ayer vi el partido de Estados Unidos con Paraguay.
0: Yo estoy viendo todos los partidos casi, pero no hay tanto... Ajá. Es que falta que juegue la Argentina, pero no hay tanto... No noto tanta... ¿Tanto
1: entusiasmo?
0: Tanta, ajá.
1: Pasa que es raro también este
0: Estados Unidos lo pasó para arriba, Paraguay, por el Paraguay. Lo pasó eso para arriba.
1: En el adicional le metió el cuarto, creo.
0: Lo apabulló, sí, pobre. 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Vamos a cumplir con un pedido, Sixto Segovia, puede ser, mete para
1: Augusto.
0: Augusto, metele plomo, machiquito.

0: Cumplimos con un pedido, Sixto Segovia.
1: Sixto Segovia, para Augusto.
0: Augusto de...
1: De los pagos de Santa Fe. No sé, el otro día nos dijo de qué lugar era exactamente, pero bueno. Arroyos, dice acá.
0: Arroyos Seco. Trabajé mucho tiempo en Santa Fe.
1: Ah, no, perdón, en zonas de arroyos. Que hay mucha niebla en zonas de arroyo, pa.
0: 5 años crucé el túnel. Ajá. Después no fui más, no sé. Me cansé de cruzar el túnel todos los días. Vamos a seguir con lo que estábamos, que el señor Greco, gran cocinero, enmarcado de diplomas, tiene una marquetería, está buscando local en el centro.
1: Eso te iba a decir,
0: así que,
1: si la gente puede saber.
0: Estaba en calle Catamarca, 560. 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
1: La información.
0: El Greco. 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Esta semana estuvo horrible. Viste que estuvo, no pude lavar ropa.

0: 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No vamos a cansar, la eulogia Fol.
1: Si supieras.
0: Si tú supieras. No, no es.

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1: Volvemos después de la pauta publicitaria de la radio. Cumplimos con todos los pedidos y estamos con la gente de Cambá Nambí. Espero que lo pronuncie bien. ¿Cómo le va? Se los presento, Mateo, David, Abril y Luciano, que mirá, ya había venido Luciano con las hermanas Bongio. ¿Cómo les va, chicos? ¿Cómo andan?
2: Bien, gracias. Gracias por la invitación también.
1: No, faltaba más. Los vi en una peña que hizo ACMER, Acción Social de ACMER, en el Prado Español. Sonal muy lindo. Bueno, vos estábamos hablando, vos estás con los vientos, con Lucho Quiñones. Son estudiantes de la Escuela de Música, que no es poco, ¿no es cierto? Cuéntenos un poco cómo es el proyecto, o cómo arranca el proyecto, cómo inicia el proyecto. ¿Quién es el culpable del proyecto?
3: Culpable. He de admitirlo yo. No habían invitado para... Más bien fue un mensaje de la Jimmy, uh-huh. Profe de danza acá, también de hace mucho tiempo. Me había mandado un mensaje para preguntarme, ¿yo no tenías una propuesta así que tenga música de carnavalito, una cosa así como para una fiesta así el 15 de febrero? Y entonces yo le agarro y le tiro la idea a ella, le digo, che, ya fue, vamos, armamos algo, tiramos algo por ahí. Y después le mandé mensaje a Luciano, después le mandé mensaje a la otra chica que canta con nosotros, Milagros, que una pena que no puede estar acá. Pero entonces ahí armamos y arrancó ahí de la...
1: Y arrancó el grupo.
3: Sí.
1: Está bueno, y hacer algo diferente también. A mí me gustó mucho lo que hicieron.
3: Muchas gracias.
1: Que no es poco. Ah, loco, re grande. No, pero me gustó un montón. Me gustó un montón, la verdad que... lo hablé con ustedes de estudiar música, ¿no? Obviamente que el estudio te hace a la, ¿no? Para mí, por lo menos, que salgan prolijo, que me gustan mucho lo que hacen, la verdad que los felicito. ¿Sos de Paraná, Mateo?
3: Soy San Benito, yo. Sí.
1: Lo mismo.
4: Pero
1: bueno, mirá cómo banca San Benito. ¿De San Benito? ¿Nacido y criado en San Benito?
3: Nací en Paraná y al tiempito nomás. Mira.
1: ¿Te fuiste para allá?
3: Sí, mi familia era originalmente de acá.
1: Y vivo en Colonia, viste, pero lo siento como parte de San Benito para mí. ¿Viste?
4: Vos
1: te
4: cruzás
1: la ruta.
4: Vecino.
1: Sí, te cruzás la ruta y nosotros teníamos un equipo de fútbol y eran más cantidad de jugadores del barrio San Martín, de San Benito, sí, que de Colonia. Sí,
3: es que todo lo mismo.
1: ¿Eh? Sí, todo lo mismo.
5: Estamos un rejunte.
4: Rejunte.
1: Una negrada toda junta. ¿Y usted es de Paraná?
2: De Paraná.
1: ¿Y usted, caballero? De
4: Santa Elena.
1: Viste que yo sabía que era de Santa Elena. Ahí me acordé de algo, por lo menos.
5: Algo de información.
1: De los pagos de Julio Galera me acordaba. ¿Viste? Sí. Perfecto. Mucha gente de Santa Elena. En Colonia hay mucha gente de Santa Elena.
4: Sí, acá en Paraná no me he conocido un montón de gente de Santa Elena. Ni enterado yo.
5: Muchos músicos.
1: ¿Has ido a Santa Elena?
4: En estos días, sí, fui una vez.
1: ¿Fuiste? Sí. Escuchá, sigue mira, con capa caída Santa Elena en la cooperativa, no levantó nada. No tiene nada que ver con el folclore, pero a mí me interesa mucho.
4: Está más o menos, está como más caído.
1: Porque habían hecho una cooperativa para el frigorífico, ¿no es cierto? Sí. Que era privada, armada por los empleados, algo así.
4: Sí, pero tampoco se mueve mucho esa parte. No hay funciona. Gente que va a pincha, pero para la fotita. Y después...
1: ¿Cómo es ciudad que quedaron...?
4: Una lástima, porque Santa Elena en su tiempo era boom.
1: La pucha.
4: Y podría ser un montón, pero
1: Sí, con los trenes también, que se han cortado los trenes, ¿viste? Tal muchos quedaron Tesano Pinto, estaba hablando con el chico de los entrerrianos, el chamamé, que es de allá, o no sé si andaba paseando por allá. Pero que han quedado, no tenía nada que ver con la música. Cuéntenos qué ritmos hacen.
3: Bueno, hacemos un poquito de todo, de más que nada centro y norte. Metemos samba, hacemos chacareras, gatos, bailecitos, así... también carnavalito, por supuesto. Porque nos parece medio sacrilegio también tocar un chamamé con bombo. Uh-huh. Ya lo vamos a hacer.
4: Ya lo vamos a hacer.
3: Alguna herejía vamos a hacer.
1: Yo he escuchado ya.
4: Sí, por eso hay gente que lo hace de nosotros.
3: No,
2: con cajón peruano.
3: Disculpame por ser purista.
4: Tenemos la facultad.
1: Está bien.
3: Mucha bajada de línea, ¿viste?
4: Pero bueno.
2: Yo no soy purista. A mí me gusta con percusión.
1: Los chicos del litoral, que no están mal el grupo. Uh-huh. Estaba Marquito Piñón, estaba con ellos.
5: Ajá, los del litoral.
1: Que tocaba el bombo. Ajá. Y lo he escuchado varios. En Federal vimos a varios con bombo también. Y con la guitarra grande, que a mí me gusta mucho, que tiene el mismo sonido que el bajo.
3: Sí.
4: Sí, es verdad.
1: Viste que lo redondea un montón al chavo. Yo no entiendo nada de música, te hablo por corajudo, hermano.
5: ¿El contrabajo, decís vos?
1: El contrabajo, la guitarra grande.
4: El contrabajo, claro.
1: La guitarra grande. Que la tenés parada, sí.
4: Claro.
1: Querés ese rincón más allá, porque en el auto no lo lleva.
5: Sí, al Otolato.
4: Claro.
1: Otolato, tocas, claro. Qué mejor ejemplo que Otolato. Había un hombre de Santa Fe en la peña, ¿te acordás que acompañaba a todo? Que lo acompañó Lema Velázquez.
5: Claro, que subió Lema y el hombre bajaba y volvía a subir para tocar con Lema.
1: Pero redondea que lo reemplazarían el chamamé, lo he visto a varios con un bajo, ¿no?
4: Exacto.
1: Son los sonidos.
4: Claro.
1: ¿Cómo sé de música? Tendría que dedicarme a estudiar música.
4: Excelente.
1: Che, escuchen, ¿quieren cantarnos algo para nuestro público? Y después seguimos charlando bien.
4: Arrancar.
3: ¿Y si no queda otro?
4: Por supuesto.
3: ¿Es el tema que hacemos siempre como para cosas? ¿Te parece?
2: ¿Este? ¿La chacarera?
3: Sí.
2: Bueno, mandale nomás.

0: Muy lindo, precioso. Escuchen, quieren, ¿usted en qué año están de la, van todos juntos o no?
1: No.
0: No.
1: Porque nosotros estudiamos el profesorado y ella la licenciatura.
2: Ah, más. Licenciatura en canto popular.
1: Ella casi terminó, yo estoy en tercero y bueno, ella también, pero en el, la licenciatura.
0: La licenciatura, ¿es sí. más difícil la licenciatura? ¿Más larga?
2: No, son 5 años. Pero sí. tiene.
0: ¿Y el vecino. Profesorado? ¿3?
2: 5.
1: No, son 5 también.
0: Ah, sí, mira. Sí. ¿Tiene qué me dijiste?
2: Tesina. Que es el, como
0: la tesis.
1: La tesis. Más tranquila. En criollo la tesis.
2: Tesina.
0: Ahí va. Ajá, lo primero que me imaginé era eso. Che, y cuando terminen, usted, la posibilidad de dar clases sería con el profesorado.
1: Exactamente. Sí.
0: Y vos también, sí, ¿y qué más sería?
2: Si no, cantar o poder enseñar en coro, sí, también.
3: Hacer investigaciones.
2: Hacer investigaciones.
0: Es más amplio la
2: licenciatura.
3: Ajá. Sí. Nos, de hecho, nosotros no podemos hacer investigaciones. Ellos, claro. En cambio, por ser licenciatura, ya.
1: Ellos sí pueden. Pueden.
0: Ah, mira. Sí, sí.
1: Esa sería como la diferencia del profesorado. La licenciatura está ligada más a la parte de la investigación. El profesorado más a la docencia.
0: Ajá.
2: Nosotros no tenemos pedagogía.
0: Qué lindo la docencia también.
1: Sí, sí.
3: Es como que ellos trabajan con el conocimiento y nosotros traspasarlo.
1: Exacto.
3: Más que nada.
4: Ellos investigan y ustedes lo brindan, digamos.
1: Ahí va. Tal cual. Muy bueno. Wow. Ahí va, muy bien. Ahí estamos agarrando la onda.
0: Me dejaron
1: pasmado.
4: Vos te quedaste en la tesina. Ahí te quedaste. Claro. Te bloqueaste.
1: Te maté.
0: Y encima me hizo la seña él, entonces me confundió más, digamos. ¿Me explico?
2: Claro, sí, tesina.
1: Tesina, ahí va.
0: Che, ¿quieren seguir cantando? A los tres les pregunto, contesten de a uno, obviamente, si quieren. Pero ¿quieren seguir con su carrera musical o lo hacen por hobby, porque les gusta, porque, bueno, es parte de lo que estudian, de lo que...?
2: Yo decidí dedicarme totalmente a esto, sí.
0: Ah, qué grande, qué bueno.
2: O sea, a ver si... Bueno.
0: Si te puede ir, llegar
2: si
0: a ir
2: puede,
0: bien.
2: Sí, pero sí, bueno, sí, si sí. No, iré por el lado de la docencia también y, por supuesto, seguiré cantando porque me encanta.
0: Sí, tener un ingreso formal, digamos, aunque no sea mucho, que el profesorado está bastardeado los sueldos de los docentes, pero es algo que pasa, pero no importa, es una entrada, algo para pucherear tenés, viste, y después la música.
1: A ver, estas cosas también, nosotros por ahí, creo que entre los tres hemos tenido compañeros y gente que vos lo ves que son docentes, y que esto también es otro ingreso bastante más fuerte por ahí.
0: O sea, sí.
1: Eligen, sí, por supuesto.
0: Sí, sí, sí. Hay muchos que le ha ido muy bien.
1: Tal cual.
0: Y bueno, hay muchos que no tanto y así, ¿no? Porque hay de todo. ¿No? Pero me pasan todos los aspectos de la vida profesional, lo mismo, obviamente.
1: Claro.
0: Oye, si te distinguís o te destacás por algo, obviamente que tenés más posibilidades.
1: Por supuesto.
0: Así que, qué bueno que ya se han juntado. Qué bueno que el repertorio que tienen, la verdad que está bueno. Qué bueno que sigan con la escuela de música, que se reciban. Qué bueno el estudio, ¿no? Por lo menos me pone feliz. ¿Por qué empezaron la música de a uno, le pregunto a Mateo? ¿Por tus padres? ¿Por tu abuelo? ¿Por vos? ¿Por qué?
3: Vos sabés que la música, en mi caso particular, no hubo tanta influencia, por decir así. Mi abuelo tocaba el acordeón, pero era como hasta ahí, estaba muy lejos esa influencia en ese sentido. Él es bastante más de chamamé y sabe los mismos 6-7 temas que todo lo aprendí de oído y para de contar. Pero yo había empezado a tocar con la guitarra eléctrica.
0: Sí, te veo del palo del rock.
3: Sí, sí, claro. No, igual cuando había arrancado no era para nada rockero. Pero yo había arrancado con la guitarra eléctrica y después arranqué el nivel medio de danza con Miguel.
0: Uh-huh.
3: Y ahí cuando empecé y conocí el folclore, yo quedé chao, volado, quedé, flasheé un montón. Y ahí me solté la eléctrica y agarré la criolla.
4: Tu hermano toca la eléctrica, sí. ¿No?
3: Mi hermano toca el bajo.
4: El bajo.
3: Sí.
0: Escucha, ¿qué edad tenés vos, Mateo?
3: Yo tengo 24.
0: Jovencito son.
3: Sí.
0: ¿Usted, Abril?
2: Yo no sé.
0: ¿Cómo? ¿Por qué la música?
2: Porque si bien mi mamá es docente de música,
0: bueno.
2: Mi tío también, pero no tengo esa influencia de ellos, porque no...
0: ¿O estudias música o estudias música? Te decían indirectamente en tu casa.
2: Ellos no me avasallaban con música, a eso me refiero. Por ahí sí, era escuchar, pero era escuchar más a mi hermana, que escuchaba todo pop. Ella tiene 10 años más que yo, entonces era de la época de Britney, de todo ese pop de furor medio marketinero. Y nada, yo empecé a escuchar eso y a llenarme de pop, de nutrirme de pop, ir por ahí, por el rock también un poquito. Y dije, bueno, me gusta cantar, siento que no lo hago mal, decía yo. Y cuando vi que estaba la licenciatura en canto popular, ya está, me fui por ahí. Porque era o el profesorado de música o el profesorado de teatro. Y después vi la licenciatura y...
0: Sí, largaste la licenciatura. En la carrera le dan... ¿Opciones para elegir o el panorama sí, es amplio? ¿Ven rock, ven folclore?
2: O sea, tenemos 3 años en la carrera. En uno tenés folclore y tango, en el otro tenés rock y pop y en el otro jazz y blues. Después vos podés elegir o tango o folclore, en el cuarto y el quinto año, tango o folclore y si no, rock y pop o jazz y blues. O sea, tenés como elegir la orientación.
0: Ah, mira, uh-huh. Te dan a elegir. Qué bueno. Esta noche el festival de...
4: Por ahí, por un momento la escuché y me hacía acordar a Roxana Carabajal, no sé si te lo dijeron alguna vez. No, o capaz que es muy mío, pero por un momento, en serio, vos sabés que te empecé a escuchar por la primera vez que te escucho. Uh-huh. Y por un momento como que me vino a Roxana Carabajal.
2: No, nunca me dijeron, pero muchas gracias.
0: ¿Y yo? ¿A quién te acuerdas?
4: Con esta campera.
0: Escuchá, y vos, Luciano. Basta con la campera.
1: No, está buena también.
0: Está buena, sí, llama la atención. Para andar en moto en la ruta.
1: Más vale, ya saben las papas, ¿sabes qué?
0: Ni hablar. ¿Y usted?
1: Bueno, de mi parte, yo ya hacía música en Santa Elena. Ajá. Yo ya les había contado vuelta. Sí. Teníamos un grupo de folclore que tocamos en la Fiesta Nacional de la Chamarrita. Y bueno, y de ahí como que surgió esa intriga. Siempre quise sentir que se siente estar en una banda. Pero nunca pensé que se nos iba a dar así de rápido. Y bueno...
0: Claro, tiene la hermosa fiesta de la Chamarrita.
1: Sí. Bueno, sí. Yo me acuerdo que ese año tenía la intención de tocar, pero no pensé sinceramente que se iba a dar. Y justo un compañero estaba enganchado y dijo, bueno, vamos a tocar la Chamarrita. Y se armó y enganchamos. Y bueno, y de ahí fue como un arranque de decir, bueno, vamos a meterle. De mi familia no tengo... Nadie toca ningún instrumento, ni canta, ni nada. Pero bueno... Ellos como que me fueron inculcando esta cultura. Y no del folclore. Yo arranqué por el rock, por el pop, música electrónica. Nada que ver. Y con el tiempo, allá por ahí Santa Elena te lleva a eso, ¿no? Me han invitado a tocar en muchas peñas chiquitas que se han hecho en el pueblo. Y ahí les fue agarrando el gusto. A la guitarra, al bombo. Y ahora, sinceramente, es como que... Sería algo cursi decirlo, pero es como que está en la sangre.
0: Está muy bien.
1: Literal.
0: Sí, uno va mamando.
1: Un amor loco.
0: Uno de chico va mamando cosas que después te quedan...
1: Tal cual.
0: Yo no nací, me gustaban los redondos, por ejemplo.
1: Sí, más vale, a full.
0: Pero y lo seguí un montón de tiempo, iba a los recitales y bueno, y mirá...
1: Era fanático de Red Hot, no había de escuchar a Red Hot al palo.
0: No, y estábamos hablando con él y me dice, ¿no escuchás a Ana Gabriel? No se escuchó. Folklore, me compré un disco de tango, estoy re viejo. Tengo un tocadisco y lo pongo ahí, viste, o sea...
1: Ahí va.
0: Digo, no escucho a Ana Gabriel, perdoná que no...
4: El Bermúdez.
0: Pero no por malo, porque no le doy posibilidad capaz tampoco, viste.
1: No, vale, que no entre, hasta acá.
0: Sí, folclore también cada vez más limitado. Sí. Pero bueno. Che, ¿lo escuchamos de vuelta con otro temita? ¿Puede ser o no?
1: Por supuesto.
0: Por el mismo precio, ¿no?
1: Por favor.
2: ¿Este te gusta?
4: Me parece bien.
2: ¿Te gusta más? Este, ¿cuál te gusta más?
4: Esa es la que me gusta. O si no, una samba. Que ya...
2: Bueno, esta no.

0: Ah, muy lindo. Muy lindo, precioso.
1: Primera vez que sale así.
0: Se escucha, está escuchando re bien.
2: Innovación.
0: Yo investigué muy poquito, pero investigo siempre de los grupos que vienen. El nombre Kambá Nambí significa oreja negra. ¿Quieren contarnos por qué? Yo lo sé, pero bueno. Lo leí en el Instagram tampoco. Pero está buena la historia. Me encantó la historia, me pareció.
3: Primero empieza que, ¿por qué lo elegimos? Es porque yo hinchaba con que quería algo que sea más autóctono. Uh-huh. Entonces yo estaba investigando, a ver cómo un pajarito, a ver autóctono que pueda representar, no sé qué. Después me aparece, bueno, el timbó. Yo digo, bueno, el timbó, pero no le vamos a poner timbó, no sé, los timbó. Y me pongo a leer así, me aparece como la leyenda. Y arranca así, dice que un cacique... tiene una hija y su hija decide casarse, va a irse en realidad a juntarse con un hombre. Cuestión que la chica se va y el cacique queda desesperado porque se le fue su hija, su mayor amor, y entonces sale a buscarla y la busca y la busca, y por el hambre, por la desesperación, todo, empieza a alucinar, como que escucha los pasos de ella. Entonces pone su oreja en el piso para buscarla. Cuestión que pasa un tiempo y él muere de hambre, de sed, de todo. Y lo encuentran. Y cuando lo encuentran ven que su oreja estaba enraizada, claro. Uh-huh. Las raíces estaban pegadas al suelo, entonces, echó raíces, entonces le cortaron la oreja y se lo llevaron. Y de la oreja salió el timbó.
0: El timbó. Hermosa la historia, ¿viste? Sí, yo lo sabía.
4: No me la quiso contar, me dejó con la historia.
0: Oreja negra.
2: Era para hoy.
3: Oreja negra es Kambanambi.
0: Kambanambi.
2: ¿Qué significa?
0: Ahí va. ¿Tocadas tienen a corto plazo? ¿Van a tocar en algún lado? ¿Tienen o no? Bueno, ¿vos tocás hoy con las...?
2: Tocamos.
3: Tocamos nosotros.
0: ¿En el Círculo Obrero? ¿Vamos a hacer publicidad a la peña del Círculo Obrero?
2: Bueno.
0: En calle Andrés Paso, al lado del cine.
2: Exactamente. A las 8 de la noche.
0: Creo que vos que tienes locutor.
2: Vos el locutor. Hasta ahora. Las entradas, por las dudas, están 5.000 en puesta. En realidad, había anticipadas, pero bueno, ya hasta ahora ya no.
0: ¿No quedan más?
2: No quedan más.
0: ¡Qué bueno, che!
2: Sí, sí, se vendieron bastante, la verdad que... Pero bueno, en puerta son 5.000.
0: Escucha, ¿y quién toca? ¿Kambanambi?
2: Sí, bueno, hay un montón de artistas. Kambanambi, después, bueno, las hermanas Boncio, Grupo Aguará.
0: Ajá, ubican, lo conozco, sí, son de San
4: Benito. San Benito.
2: Trasnochado Folk.
0: Lo conozco también,
2: bien, sí. Y bueno, y ahí tenemos una pila.
0: Trasnochado estaba el papá de...
4: ¿De Valentín? Valen Cabrera. Sí, Carlito Cabrera.
2: Exactamente, Carlito. Tal cual.
0: Ajá, sí, sí.
4: ¿Querés contar para qué es? Para recaudar fondos para un viaje, ¿no?
2: Ajá.
4: ¿A Luján?
2: Sí, van a viajar los chicos a Luján. Y bueno, justamente el fin de esta peña es para recaudar fondos para eso.
0: Está bueno, está bueno. Ojalá que le vaya muy bien, que tengan mucha suerte.
2: Sí, sí.
0: Está lindo el día, aparte, ¿viste? Va a acompañar.
2: Sí, se presta, la verdad que lujazo.
0: Sí, sí, sí, sí. Así que vamos para adelante. Si no tienen nada que hacer esta noche, se dan una vuelta por el Círculo Obrero. Mejor imposible tener la vuelta.
2: Invitado.
0: ¿Va a haber cantina, no?
2: Sí, también.
0: ¿Tiene cantina?
2: Todo cantina.
0: Lo estaba mandando a la vuelta al club.
2: ¿Te lo jodés? Comprar a la esquina.
0: Ya le pasamos publicidad. Compre
2: a la esquina y vaya para la peña.
0: No, hay que comprar en la peña. ¿Es lindo el saloncito? ¿Tiene un lindo...?
2: Sí, es bastante amplio.
0: Ajá.
2: Y la mayoría de las peñas que hemos asistido, que nos han invitado, bueno, en el grupo anterior, siempre se hacen ahí. La verdad que es bastante. El tema es que por ahí queda chico. La gente quiere bailar, pero se llena tanto el... De los que van y...
0: Sí, lo bueno por ahí es que estás abrigadito, ¿viste?
2: Que
0: sí, la peña al aire libre te cuesta un montón.
2: Una vez entraste con todo lo que hay, la gente, cantidad de gente que hay, ya está.
0: Entonces son el teléfono que no es nuestro, es de la radio. No sé qué...
2: Ahí va.
0: Que lo atienda el operador. Que no lo atienda nadie. Chicos, nos despedimos con un temita más. ¿Quieren mandar algún saludo? Tenemos que dejar el espacio de la radio, no, es muy tirano.
3: Queremos invitarlos también el 20 de junio.
0: Sí.
3: Que tocamos en...
1: Barriletes.
0: Ah, la Asociación Civil Barriletes. En calle
2: Resch.
0: Qué bueno.
2: Resch.
0: Qué bueno.
4: Ah, creo que va a estar Lucho Quiñones ahí también.
2: Sí. También va a estar Lucho Quiñones.
4: Te bajás, toma un poquito de agua.
2: Y la cuerda al viento.
0: Un laburo.
4: Cambiar el instrumento. Exactamente.
0: Un laburo importantísimo lo que hacen hace mucho tiempo la gente de Barriletes.
2: Sí.
0: La verdad que yo los felicito porque hace mucho. Los conozco de cuando estaban en calle Santo Domínguez, ¿se acuerdan? Que tenían un espacio ahí. Que ya estaban, pero hace más, estoy hablando 20 años capaz.
5: Capaz que no me acuerdo mucho.
0: Pero vos sabés, no era nacido.
2: Si son 20 años, ahí ya no.
0: Me tiré con toda, pero qué importante lo que hacen, qué lindo que toquen ahí, los felicito.
2: Muchas gracias.
0: Y seguramente si hacemos alguna peña los vamos a tener más que en cuenta. Se viene el cumpleaños del programa de radio, así que seguramente en agosto vamos a...
2: Tremendo.
0: La fiesta de la ruda, con caña.
2: Pero,
0: lo único que va a haber es eso, caña con ruda, ni para comer ni para tomar, caña con ruda.
2: Ahí está, a la miércoles, para entonar.
0: En ayunas. En ayunas. Y te hace el viper y a la pacha, tienen que tirar un poco a la tierra y después tomarte lo otro.
4: Sí. Los que tomamos jugo y gaseosa, ¿qué hacemos?
0: No vaya, que es en su casa entonces. Escuchen, cerramos con otra emisión. ¿Quieren mandar saludos? No sé si lo están escuchando.
5: Sí, me están escuchando. Bueno, mandar saludos a la familia, por supuesto. Mandar saludos a la Patria, al Mati, al Gustavo. Le mandaba a los abuelos, al Edgardo, a la Lidia.
2: Ahí
0: va.
5: Sí, los muchachos del 8 Quiñones también están escuchando, por favor.
0: Creo que son todos vagos esos. Levantan tarde. Bueno, menos el Valen, pobre que trabaja, pobre Valen, pero.
5: Claro.
0: El Valen tuvo un tiempo cuando yo este programa, hace bastante tiempo, tengo 9 años, como estábamos en Colonia. Él me acompañó un tiempo en el programa. Estaba re bueno porque yo recitaba el Martín Fierro y el loco con la guitarra me hacía. Y nunca me lo aprendí, me lo quise enseñar, nunca lo aprendí. Tomábamos Fernet, me acuerdo. 8 o 9 de la mañana tomábamos Fernet.
2: ¿No?
4: De esas cosas no me enteraba.
2: Dato de color, ¿sí? Importante.
0: Le dábamos el Fernet, el operador iba a la casa, era la radio, ¿viste? Y qué genialidad. Iba caballero, Fernet, preparábamos Fernet, 8 o 9 estamos tomando Fernet. Y calculá como a las 10 o 11 no damos más. Pero culpa de Valentín Cabrera.
2: Él fue el
0: casa para abajo. Vivía, ahora se juntó.
5: Sí.
4: El programa terminaba a las 10, ellos iban a las 3 de la tarde.
0: De 3, 4 de la tarde. Los locos ahí seguían poniendo chamamé.
2: Bueno, hay que meterle pecho.
4: Yo no estaba por las dudas.
2: Bien.
4: Te
0: escribo. No estaba.
4: Tiraba la info por el celular.
0: No estaba en el programa, iba a tomar Fernet. Escuchá y se te rompió la moto, pinchaste la moto cuando fuiste a tomar Fernet. Escucha, ¿y usted quiere mandar saludo a alguien? A su gloriosa Santa Elena. No sé si el programa llega por streaming, por
2: bueno,
0: la red.
2: Sí, obviamente. Hay gente que lo está escuchando. Bueno, mi familia, mi abuela también lo está escuchando, mis tíos.
0: ¿Qué apellido de Luciano usted?
2: Díaz. Sí.
0: A toda la querida familia Díaz de Santa Elena, hermosa Santa Elena.
2: Y bueno, y desde Rosario también.
0: Ah, va.
2: Me están escuchando, y acá también, así que. Bueno, hago saludo general porque si me olvido de uno, ya me criticaron. Pero a mí no me nombraste.
0: Internacional.
2: Saludo general.
0: Bueno, ¿y usted, Abril?
3: Bueno, yo le mando saludos a mi mamá, a mi papá, a mi hermana que debe estar trabajando, así que no creo que me esté escuchando. Pobre, pero bueno, le mandamos igual para que lo vea después.
0: Y por todo el aguante que nos hace la familia para que podamos hacer esto, ¿no?
3: Si y
0: no,
3: a mi suegra, la Patria.
5: Le mandamos los dos saludos a la Patria.
0: A la Patria,
3: al Gustavo. Sí. Y a mis amigos no, porque están durmiendo.
0: Está muy bien. ¿Quieren que cerremos con un temita? ¿Puede ser o no?
2: Por supuesto.
3: Más vale.
0: Lo que ustedes quieran, ¿eh?

0: Ahí va, ahí va. Se complicó, se complicó. Está bien, está bien. Sí, estamos todos pestados en esta época del año.
1: Ay, sí.
0: Los cambios de clima, pero hoy está lindo. Se puso, no pasa nada. Pasa
2: fuerte eso. Ahí está, se da el solcito, mira. Ahí está.
0: Está hermoso el día.
2: Un lujo.
0: Chicos, un placer que hayan venido, tener la deferencia de venir acá. La puerta del programa ya lo sabes vos, lo sabes, lo abro ustedes. Están siempre abiertas para cuando quieran venir a promocionar algo, a contarnos algo.
2: Muchas gracias.
0: A tomar unos mates. Estamos dispuestos para lo que necesiten, ¿saben?
1: Muchas gracias
2: por la invitación. Nada más.
0: No, un placer tenerlos. Cambá, Nambí pasó, ¿sabes lo que significa ahora?
3: Ahora ya sé.
0: Oreja negra. Nos despedimos con el latinoamericano, Walter. Toda la momposina, folclore colombiano, nos acaba de dejar. Domingo.

0: la ausencia circunstancial de Julio Escobar. Será reemplazado por Pacho Quirós. Anunciamos la presencia del conjunto Pena y Olvido. Fenomenal actuación hoy aquí en Maripista. A partir de las 22:30 horas pasarán por la ventanilla, que será atendida por doña Ramona, como siempre, amablemente. Hoy.
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0: gracias. Thank you. Merci beaucoup.
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0: tiempo, un coro privilegiado. Muchas gracias. Que lo sepan los demás. Hinchada y una sola, y es la de Pierre. Gracias,
1: Muy, pero muy buenos días. Aquí comienza una nueva edición de Tiempo de Juego, el programa deportivo de Radio Costa Paraná. Estamos aquí hoy sábado 13 de junio, lo que es, ya en lo que es en realidad el comienzo del Mundial de Fútbol. Ha arrancado el día jueves, ya vamos a estar hablando de eso, pero hoy tenemos muchísima información local, muchísima información regional. Seguramente tengamos una notita en vivo con un gran profesional, un gran amigo, ya vamos a estar adelantándole a la gente de quién se trata. Así que bueno, tenemos unos largos 90 minutos por delante, que es obviamente lo que dura un partido de fútbol, por lo menos. Así que bueno, le vamos a estar haciendo compañía hasta las 12:30. Actualmente 13 grados, 6 décimas en la ciudad de Paraná, son las 11:05. Como lo decíamos, de este sábado 13 de junio, y hoy sí estoy acompañado por mi querido compañero y amigo que también forma parte y va a estar todos los sábados conmigo de Tiempo de Juego. Estamos hablando de Lautaro López Díaz, un viejo conocido de la radio y también del ambiente del fútbol de local y de la Liga Paranaense. Así que, Lautaro, buen día y bienvenido a Tiempo de Juego. Y bueno, gracias por sumarte con nosotros.
2: Walter, muy buen día para vos, buen día para todos los oyentes, para todos los que están del otro lado, esperando la información deportiva de un sábado que amaneció nublado con un poco de neblina, pero el sol ya está asomando en esta jornada sabatina, donde hay mucho fútbol, donde hay mucha actividad, hay B Nacional, hay Mundial, hay Liga Amateur, hay Liga Paranaense de Fútbol. Hay mucho para disfrutar, hay mucho para vivir, y lo apasionante del deporte, no solamente del fútbol, hay otras actividades también, automovilismo, hay futsal, hay polideportivo en esta jornada también, y un fin de semana largo que tiene muchas actividades para poder compartir, vivir y disfrutar.
1: Exactamente, vamos a hablar de todo eso también. De, bueno, en este momento acaba de arrancar la Q1 de la Fórmula 1 allí en Barcelona, en el circuito de Cataluña, en Montmeló, donde, bueno, Franco Colapinto va a estar intentando largar lo más adelante posible en el día de mañana, así que vamos a estar actualizando minuto a minuto eso. Como lo decía Lautaro, tenemos un montón de información, un montón de cosas para contarles, así que vamos a estar hablando de todo eso. ¿Cómo te trató la semana? Sé que estuviste ayer en el futsal. ¿Cómo viene esa actividad?
2: Comenzó el futsal con el Consejo Federal de AFA, el torneo de selecciones de liga que se está jugando en Paraná, organizado por la Liga Paranaense de Fútbol y el Consejo Federal de AFA. Un torneo que tiene a las ligas, o selecciones mejor dicho, de la región Litoral Sur, compitiendo por un lugar en el torneo nacional a una distancia final, que son Liga Rosarina, Liga Cañadense de Fútbol, Liga San Martín, que pertenece a la provincia de Santa Fe, Liga Paceña, Liga de Gualeguaychú y Liga Rosarina, que están jugando este torneo. Se juega en el Parque Verdú, sector masculino y sector femenino. Las dos divisiones están jugando por un lugar en la instancia final. El ganador de esta zona se va a enfrentar con los mejores de cada una de la región. Centro, región litoral norte, sur, región Cuyana, región sur. Diferentes zonas que está dividido por selecciones de liga que están compitiendo por un lugar, como decía, en esta instancia nacional.
1: Ya vamos a estar hablando de todo eso, vamos a estar en comunicación de seguramente cerca de las 12 del mediodía con Antonella Toso Gemelli. Vamos a estar hablando de todo eso y también a ver si podemos tener alguna que otra comunicación más. Bueno, tenemos muchísima información hasta las 12:30. Arrancó el Mundial.
2: Arrancó el Mundial. Una semana que fue movidita en la previa hasta el comienzo, las presentaciones de cada una de las sedes, tanto México, Canadá y Estados Unidos, donde puede pasar de todo, ¿no? Somos humanos, errores, y no sé si tuviste la presentación de Canadá donde la Copa del Mundo se desinfló.
1: Sí, vos, eso te va a preguntar, ¿qué te parecieron las ceremonias inaugurales?
2: Para mí, a ver, cortita y al pie. Sí. No mucho, sino artista, para mí pareció más un show. Parecía más el intervalo que hay en el Super Bowl.
1: Sí.
2: Parecía más eso que una presentación de un mundial.
1: Sí, porque fueron 15, 20 minutos. Mucha música, poca puesta en escena.
2: Y artista en general de la zona, diríamos, tanto de Canadá como artista de México. En México tuvieron Los Ángeles Azules, Shakira, que fue medio cuestionado si era Shakira o no era Shakira.
1: ¿Viste esto de las redes sociales?
2: Es impresionante.
1: Sí, bueno, y vos sabés que, bueno, y en la de Estados Unidos no la pude ver anoche. Pero tranquilas, ¿cómo decir? Tranquilas los dos con referentes musicales, en este caso, de cada país. ¿Y de lo futbolístico qué viste?
2: De lo futbolístico sorprendido, ¿no? Más que nada en tanto lo de Corea del Sur y tanto lo de Estados Unidos ayer, que sorprendió a un Paraguay que a priori uno analiza los partidos y decía que Paraguay iba a hacer más fuerza en un partido que tiene a un viejo conocido de la casa, un viejo conocido que pasó por Paraná, como es Alfaro, sí. Gustavo Alfaro, que dirigió en su momento Patronato. Lo pasó por encima la selección dirigida por Pochettino, el duelo argentino quedó para Pochettino. Un Estados Unidos que parece que va a dar que hablar en este Mundial. El mundo mira de reojo qué va a pasar en este Mundial tan largo de 48 equipos, que para mí recién comienza a jugarse en los 16avos. Hay selecciones que nunca estuvieron en un Mundial y que están paseando, por así decirlo, y disfrutando de esta Copa del Mundo. Y después lo de México, que por fin pudo romper ese maleficio que tenía de los partidos inaugurales, que no podía ganar, tenía 2 empates y todo derrota, el resto, y lo pudo hacer de la mejor manera, y superando a Sudáfrica, que para mí mostró una selección muy, muy, muy débil. No sé por qué pudo ganar su zona dejando afuera nada más y nada menos que a Nigeria, un fuerte de África. Y después el resto queda a ver. Creo que el partido de la jornada de hoy, ya lo vamos a adelantar, es Brasil-Marruecos a las 19 horas.
1: Sí, exactamente. Ese creo que es el partido estelar de la jornada. Ya vamos a estar dando todos los resultados y todo lo que es lo que va a venir durante hoy día sábado y seguramente lo que resta del fin de semana. Bueno, también poniendo el eje, obviamente, en lo que va a ser el debut de la selección argentina el próximo martes 16 de junio, allá por las 22, cuando en Kansas enfrente a Argelia, quizás el rival más difícil del grupo, por lo menos en cuanto a nombres y demás, que tiene el conjunto albiceleste en el grupo del Mundial. Así que bueno, vamos a estar hablando de todo eso. Y bueno, vamos a ver qué pasa con todo lo que viene dejando el Mundial. Decíamos, tenemos muchísima información, también tenemos una nota. Ya vamos a estar hablando de Patronato también. Vamos a estar hablando de básquet, porque hoy puede ser un día de definiciones, tanto en el mejor básquet del mundo como en nuestra Liga Nacional de Básquet, con presencia paranaense. Así que bueno, vamos a estar hablando de todo eso cuando a la medida que se vaya desarrollando el programa. Así que bueno,
2: tenemos 90 minutos, así como dura un partido. No sé si hay intervalo de hidratación. ¿Qué te parece?
1: Eso te iba a decir.
2: ¿Qué te parece todo el tema de la hidratación? Falta el mate hoy, Walter.
1: Ya lo vamos a hacer ahora. Vamos a escuchar un temita y después hacemos el mate. Pero es una estrategia más comercial que...
2: Ayer analizaba con unos colegas en cuanto a esto del cambio de las reglas. No sé si estaba de acuerdo con las modificaciones que hubo a partir del 1 de junio, que se están aplicando nada más y nada menos que en el Mundial ya se habían aplicado en algunos amistosos internacionales. Pero esto de la hidratación son 6 minutos que te roba el partido.
1: Sí, encima, supuestamente son 3 nomás.
2: 3 minutos al principio del primer tiempo,
1: claro, claro.
2: Y 3 del segundo.
1: Pero, por ejemplo, en el partido inaugural vuelto el juego y seguían pasando publicidad. Sí. Por eso te digo, es una estrategia de la FIFA meramente comercial que nada aporta a lo que es el normal desarrollo de un partido. Quizás por diversas situaciones en partido inaugural hubiera podido pasar, sí, igual, porque había casi 30 grados, altura, mucha humedad, smog en lo que es en el DF en la Ciudad de México, pero es más claramente una estrategia comercial que
2: otra
1: cosa.
2: Pero creo que se contradice con las reglas y las modificaciones que hubo a través de FIFA, del reglamento en cuanto a los segundos que hay para sacar del arco, el arquero mejor dicho, que si no sacan tantos segundos hay un córner para el rival. En cuanto al lateral, si no sacan cierta cantidad de segundos, el lateral va para el rival también. Creo que se va contradiciendo mucho en cuanto también a la modificación que hay en el cambio, si el jugador se demora en salir, si tiene que dar un minuto afuera.
1: Claro.
2: Que pasó en uno de los amistosos, que la suerte fue para el rival que quedó con 11, justo para el equipo que quedó con mayoría de jugadores en el campo de juego. Creo que se contradice en eso, pero bueno, creo que es algo que se va a implementar y que lo vamos a tener que empezar a aplicar nosotros y acostumbrarnos a esta nueva regla. Parece más ya un partido de futsal, que se divide en 4 tiempos.
1: Claro, exacto, y sí, porque encima de más o menos a mitad de primer tiempo...
2: 23 minutos
1: 23, 24, cuando en el momento que salga la pelota, así que sí, más parecido a 4 cuartos, como en el futsal, como en el básquet, que en lo que es el normal desarrollo de un partido de fútbol. Bueno, vamos a estar con todo eso.
2: La puja creo que fue de Estados Unidos, quiso implementar lo de la NBA en el fútbol.
1: Sí, pero bueno, es una estrategia más comercial, de hecho también en la final... Va a ser un estilo Super Bowl, que el entretiempo va a durar casi media hora, va a haber un montón de escenarios, todo, que al espectáculo en sí puede llegar a generar algo de empatía, pero en cuanto a un jugador de fútbol profesional con esas pulsaciones, con esa ansiedad, con esa presión de jugar una final del mundo, estar media hora esperando en el vestuario, me parece también un poco contraproducente. Sí.
2: Y pregunta antes de seguir con la información, porque hay mucho de qué hablar y a veces capaz que el tiempo no acompaña, porque a veces un 90 minutos decide un montón, pero a la vez con toda la información que hay puede faltar algo. ¿Qué te parece y qué opinión tenés en cuanto a la previa del Mundial? Más que nada como argentino. ¿Sentí que hay fiebre mundialista o no como años anteriores?
1: Mirá, este año, por lo menos acá en Paraná, poco y nada, más allá de lo comercial, obviamente todos los comercios de la ciudad están con la temática del Mundial y el furor de las figuritas, que es furor en todo el país y en todo el mundo. Poca fiebre del Mundial, un poco producido por la ya ganada para esta generación el Mundial de Qatar 2022, entonces baja un poco la ansiedad, sí, de saber, bueno, sí, ya ganamos, ya lo vimos campeón, bueno, ahora vamos a disfrutar un poquito y tranqui. Después, obviamente, seguramente el día que juegue Argentina va a haber un poco más de ansiedad y un poco más de fiebre mundialista. Y aparte de eso también, bueno, un poco el contexto económico y social que está viviendo este país, lamentablemente, que, bueno, la gente hoy en día está más preocupada cómo llevar el mango a su casa que sentarse a ver un partido de fútbol, obviamente, que es lo que lo distrae, lo hace feliz y disfruta, pero bueno, también hay otras prioridades y obligaciones, pero bueno. Esperemos que a partir del martes, cuando juegue Argentina, se empiece un poco más a ver esta fiebre y se pueda contagiar a todo el mundo, que siempre en épocas de mundiales se acuerda el argentino que es argentino y sale con su bandera, con su camiseta a la calle. Así que bueno.
2: ¿Va a haber que atrasar la cena?
1: ¿Va a haber que atrasar la cena o cenar? Mira, yo particularmente
2: justo iba a preguntar eso.
1: ¿Puedo cenar cuando estoy mirando el partido?
2: No, yo no puedo.
1: Va. Depende de qué partido, el de Argentina o si veo algún partido de fútbol neutral, como tranquilo.
2: Yo creo que si vos ves Patronato comiendo.
1: No, Patronato no, eso te iba a decir, Patronato no lo veo comiendo. De hecho, se me cierra el estómago esas dos horas y olvídate. No, eso seguro, por eso te digo. Pero bueno, está esta discusión de que el hincha argentino es más hincha de su club o de la selección. Bueno, yo tengo una opinión formada. Después, si querés, lo charlamos un poco. Es polémico este tema. Porque, bueno, los argentinos están con eso y hacen encuestas en la calle. Y te diría que está un 50-50, más o menos, de qué es lo que prefieren los hinchas respecto a su club con la selección argentina. Más después de ya haberlo visto al conjunto albiceleste campeón en Qatar 2022. Estamos en vivo, estamos mirando en vivo la Q1 de la Fórmula 1 en España en estos momentos. 10. Franco Colapinto hizo el décimo mejor tiempo a 50 segundos de que termine la Q1 para que, repetimos como decíamos el sábado pasado, para los que no saben, son 22 autos en la clasificación de la Fórmula 1, divididos en tres series clasificatorias. Los primeros 16 pasan a la Q2 y los mejores 10 terminan en la Q3. Por ahora, Franco Colapinto está en el puesto número 11 en este momento, es decir, pasando a la Q2, ya con escasos 30 segundos para que termine esta primera parte de la clasificación de la Fórmula 1 en España. ¿Qué te parece, Lauti? Vamos a escuchar un temita musical, después venimos con todo lo que dejó Colapinto, venimos con Patronato y después seguramente ya tengamos...
2: Sí, antes de irnos al temita musical, recordá que estamos en el 88.1, Radio Costa Paraná, nos pueden ver a través del enlace vía stream en lo que es Radio Costa Paraná, busca en YouTube, poner el enlace, estamos en vivo, va a ver estas dos caritas hermosas, Walter Fernández y quien les habla, Lautaro López Díaz.
1: Exactamente, así que bueno, dale, ahora vamos a escuchar un temita musical. Y bueno, después nos preparamos y ya venimos con todo lo que es tiempo de juego de sábado 13 de junio de 2026.

0: 23 minutos han pasado de las 11 de la mañana esta jornada del sábado, que tiene 15 grados de temperatura en la capital entrerriana, en Paraná. Un día agradable para disfrutar, para pasear y para vivir junto a la familia, amigos, y disfrutar de todas las actividades que se vienen este hermoso fin de semana en tiempo de juego. Estamos con toda la información deportiva y ya vamos a encaminarnos para lo que es Calle Grela, a lo que se viene la jornada de mañana, porque Patronato tiene una nueva presentación en lo que es la Primera Nacional, un partido que va a tener condimentos especiales en esta jornada, porque luego de varios partidos, de varios años, varios meses, varios días, Patronato vuelve a tener condición, o mejor dicho, hinchada visitante en el Estadio Grela, algo que se va a vivir en la jornada de mañana cuando el rojinegro recibe nada más y nada menos que Atlético Rafaera, a la crema santafesina, en un partido que va a tener, como decía, muchos condimentos, y un partido que a Patronato, si Dios quiere y a priori, pueda sumar de a tres para empezar a encaminarse en lo que es la zona del reducido. No está muy lejos, pero a la vez tampoco está muy lejos de lo que es la zona baja. Walter, mucha información de Patronato y nada más y nada menos que en la voz para hablar de lo que es el rojinegro, con la voz del hincha también.
1: Sí, exactamente, como decías, después de muchísimo tiempo vuelve a recibir el público visitante Patronato. Recordemos que si bien vinieron aproximadamente 70 hinchas de Colón, vinieron bajo el lema de neutral, no podían venir con bandera ni camisetas, por eso bien decías vos que después de mucho tiempo Patronato vuelve a recibir visitantes.
0: Hincha visitante. Porque claro, puede venir con camiseta, puede venir con bandera.
1: Con banderas, todo. Alrededor de 900 entradas, creo que tuvo a disposición y ha vendido el conjunto rafaelino, que tiene un andar muy bueno en esta vuelta a la Primera Nacional después de haber militado en el Federal A la temporada anterior. Así que bueno, un partido duro, difícil. Y bueno, vamos a ver cómo se comporta el conjunto rojinegro el día de mañana. Pero para eso.
0: Sí, y esto le sirve también a la ciudad para poder empezar a recibir visitas, gente que llega del otro lado del río Paraná. El fútbol se empieza a ver de otra manera. Y creo que también nos va a servir a nosotros como simpatizante, vos como hincha también de Patronato, de poder vivir el folclore del fútbol de otra manera. Y creo que también incentiva al jugador de Patronato a vivir el partido de otra manera y poder decir, bueno, tengo que dejar un poquito más por estos colores porque de frente tengo también la hinchada visitante que me viene a ver.
1: Sí, sí, vos sabés que no solamente al jugador, sino también a los hinchas, lo que es el folclore del fútbol, el duelo de hinchadas de color y demás, realmente queda lindo en el fútbol, que esperamos que en el fútbol siga pasando. Así que bueno, vamos a estar hablando de eso, pero
0: ¿cómo lo veo a Patronato para mañana?
1: ¿Te parece que vamos a escuchar primero con toda la info? Vamos a tener al compañero Lisandro Zamboni con toda la info de Patronato para con todo lo que viene para el día de mañana. Y después, si querés, vamos a charlar y a ver.
0: A desmenuzar la información que dé Licha.
1: Vamos a opinar un poco, no solamente con nosotros, sino también con el invitado que ya está viniendo, está llegando, que también es reconocido hincha de Patronato, para ver qué le parece esta temporada que mañana, en realidad mañana no, pero el domingo que viene termina ya la primera rueda de este año de la Primera Nacional.
0: Y cuando llegue el invitado, nos acaban de informar que hay un premio. Vamos a realizar un juego con la gente.
1: Sí.
0: Ya cuando llegue el invitado lo largamos.
1: Dale.
0: Dos cómodas hamburguesas de la gente de Mordisco, que tiene su puesto, su carrito, en el paseo del tren allá en la Plaza Petit Pizán.
1: Ah, sí.
0: En la zona de la Costanera. Al final de la Costanera vamos a regalar dos combos de hamburguesa con papa frita.
1: Perfecto, para que esta noche la gente se vaya, busque su combito de hamburguesa, se siente ahí o se lo lleve a su casa, se tome algo y disfrute de un lindo sábado que por ahora tiene una temperatura agradable en la ciudad de Paraná. Así que, ¿te parece? Escuchamos a Lisandro y después seguimos hablando de Patronato mientras esperamos al invitado, que ya le vamos a estar diciendo quién es en el día de hoy.
2: Muy buen sábado, compañeros de Tiempo de Juego. Un placer enorme estar con ustedes nuevamente aquí, Lisandro Zamboni, marcando la realidad del Club Atlético Patronato, que va a estar disputando este domingo a las 3:30 de la tarde el encuentro por la fecha número 18 de la Primera Nacional de Fútbol Argentino, la segunda división de nuestro fútbol, ante Atlético Rafaela, un rival que, si uno se pone a pensar, siempre le ha costado al equipo rojinegro. El historial no es favorable, al menos en el profesionalismo, y desde que Patronato y Atlético Rafaela comparten primera y segunda división, 5 partidos jugados, una victoria para Patronato y 4 para el equipo rafaelino. Bueno, la idea es cambiar la tónica, la idea es volver a la victoria y por eso el equipo rojinegro tiene esta nueva posibilidad, podríamos decirlo, la primera de 3 de local. Se va a venir este partido con Rafaela, Midland y San Martín de Tucumán, pero bueno, primero nos enfocamos en esto, primero nos enfocamos el domingo a las 15:30, como decimos, con el arbitraje de Nelson Sosa, un árbitro que dentro de todo le cae bien a Patronato. En 6 partidos jugados hay 3 victorias para el equipo rojinegro. Son buenos números en relación a los partidos que se han jugado y muchas veces lo dirigió en el Estadio Grela sin derrotas con este arbitraje. Lo va a estar secundando Hernán Vallejo, Belén Bevilacqua va a ser la segunda asistente y Leandro Villanueva el cuarto árbitro. La novedad dentro de lo que refiere a el último partido, recordemos, se pierde a Valentín Pereira por expulsión. El otro expulsado fue justamente el técnico Marcelo Candia, pero va a poder dirigir a pesar, como decimos, de la roja vista en el estadio de Agropecuario. Va a buscar cambiar la cara, como remarcamos, hace 3 partidos que no gana el equipo rojinegro. Y bueno, la intención no es quedarse con los 3 puntos. Recordemos, tiene 19 unidades Patronato. Y bueno, entre los principales cambios, la posibilidad aparece para Alejo Miró para suplantar a Valentín Pereira, una posición, podríamos decir, natural para Alejo, el joven paranaense, que va a tener la chance de ser titular. Y la otra posible titularidad es la vuelta de Soldano. El último partido lo hizo Barolín desde el inicio. Bueno, en este caso, Soldano y Reinaga podría ser la dupla delantera que planea Candia para enfrentar a la crema. De esta manera, también hay que remarcar que vuelve Evangelista a los concentrados y ahí habría que ver cómo se termina de conformar o configurar la defensa y el banco de suplentes principalmente. Recordemos que también han hecho buenas apariciones tanto Santiago Piccioni como Nahuel Genés. En el último partido, Nahuel Genés, el joven perteneciente a Boca Juniors, hizo un buen partido contra el Agropecuario cuando lo tocó entrar. Así que bueno, veremos cómo se conforma también el banco de suplentes. A priori, el equipo titular sería con Sosa, Rueda, El Monito Díaz, Meritelo y Moreira. En la mitad de la cancha, Alejo Miró, Cortés, Bravo y Salas. Y adelante, Reinaga y Soldano. La novedad clara, y esto es importante para todos los hinchas de Patronato, vayan temprano a la cancha. Aprovechen y vayan temprano, porque va a haber visitantes. Vuelven los visitantes al Grela después del fallido intento con Colón de Santa Fe, que no trajo mucha gente. Bueno, este caso va a traer un buen remanente de público. El equipo rafaelino, más de 600 entradas vendió Atlético Rafaela en un gesto que hubo entre las dos dirigencias para tratar de acercarnos justamente al pueblo rafaelino a Paraná, y tal vez y muy probablemente el pueblo paranaense se va a poder ir al Estadio Nuevo Monumental en calidad de visitante. Así que bueno, por el momento lo importante es que se vendieron esa cantidad de entradas para los hinchas visitantes. Tenemos un buen marco de público, van a poder ir con sus banderas, con sus trapos, con sus camisetas. Así que bueno, la realidad es que va a haber hinchas de la crema en Paraná y por eso la recomendación es ir temprano a la cancha para volver a sentir eso que hace mucho tiempo que no lo sentimos, que es 2 parcialidades, la local y la visitante, en un mismo campo de juego, lo cual le pone un folclore, le pone una sazón muy diferente a lo que venimos últimamente viviendo en el fútbol argentino. En este caso, Patronato va a tener también una inyección económica importante, son aproximadamente 20 millones de pesos que va a estar recaudando por estas entradas. En relación al equipo rafaelino, la crema iría con modificaciones, obviamente. Fue expulsado Flores en el último partido contra Colegiales, ganó 1-0 el equipo de Iván Juárez, que no está haciendo sus mejores presentaciones, pero gana. y lo mantiene ahí en la cima a solo 5 puntos de la punta. Tiene 25 unidades el equipo de Rafaela. Y bueno, la realidad también indica que de 21 puntos posibles de visitantes solamente sacó 5. Es decir, en el nuevo Monumental de Rafaela se hace muy fuerte, pero de visitante le cuesta mucho. Así que bueno, eso tiene que tratar de aprovecharlo Patronato. Iván Juárez pondría en el campo a Bergia, Solveira, Fernández, Ponce y Guaitier. Después, en el medio campo, Cainelli, Capurro y Soloa. Y adelante, Moreno, Albertengo y Quiroga. Ese sería el posible equipo de Atlético Rafaela. Habrá que ver, creo, sale prácticamente de memoria el equipo de Iván Juárez, así que creo que no va a haber muchas novedades en relación al último partido contra Colegiales. Un abrazo enorme y será hasta la próxima. Recuerden, este domingo, 15:30, contra Rafaela, vayan temprano a la cancha, recomendación, porque vuelven los visitantes, el Grela se vuelve a vestir como esas viejas épocas en primera, en la B Nacional o también en los federales. Bueno, ahí vuelven, y qué más, un viejo conocido como Atlético Rafaela. Va a ser un muy, muy lindo partido con grandes nombres en ambos planteles. Un abrazo enorme y nos reencontramos la semana que viene.
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0: Ahí pasaba Lisandro Zamboni con todo el panorama de lo que vamos a vivir mañana en la jornada del domingo con Patronato Atlético Rafaela en lo que será una nueva fecha de la Primera Nacional que comienza en la jornada de hoy. La fecha de la Primera Nacional, repasamos los partidos, vamos a vivir una jornada apasionante con el ascenso del fútbol argentino que tiene a clubes muy importantes que han estado en Primera División como nada más y nada menos que Patronato, Colón, Chacarita y otras instituciones que han pasado por la elite del fútbol argentino. La jornada comienza hoy 14:30 con Midland, Atlanta. Luego sigue Colegiales, San Martín y Tucumán. 15:30, Defensores Belgrano, Colón. Nueva Chicago, Chacarita, Almagro, Agropecuario. 16:00, Ciudad de Bolívar, Deportivo Morón. 17:00, Quilmes, Gimnasia y Tiro. Y cierran 20:00, Gimnasia de Jujuy y San Martín de San Juan en un duelo cuyano donde se van a enfrentar estas dos instituciones, El Lobo y San Martín de San Juan.
1: Sí, exactamente. Así que bueno, ya pasaba lo que es, decía Lautaro recién, la programación del día de hoy de la Primera Nacional con algunos partidos destacados. Como decíamos, Gimnasia y Jujuy San Martín en San Juan, el puntero, bueno, en este caso el segundo de
0: a
1: la zona.
0: De Atlanta que va a estar mirando, me imagino, Gimnasia, el partido que abre la fecha a las 14:30 entre Midland y Atlanta.
1: Claro, y exactamente. Y además, bueno, Gimnasia y Jujuy a 3 puntos, decía vos, de Atlanta, con un partido menos frente a Nueva Chicago que tiene que jugar allí como local en el norte del país. Es el partido destacado. Como lo decías recién, frente a San Martín de San Juan, un equipo que también bajó de Primera División y está encumbrado entre los puestos de reducidos ahí. La realidad es que la zona B, la zona de Patronato en particular,
0: está muy pareja.
1: Está muy pareja. Desde el último que desciende, que es Colegiales, al último que entra en el reducido, hay solamente 4 puntos de diferencia. Y es algo, ahí tenés metidos a 12 equipos que, bueno, un triunfo o dos triunfos te tiran para arriba, una derrota o dos
0: sí,
1: te tiran para abajo.
0: A ver, el Luna B Nacional, que es muy cambiante, el último que hoy es Almagro y Colegiales, tiene 16 puntos. Tristán Suárez tiene 26. A ver, no creo que 10 puntos puedan, pero puede pasar, el fútbol, hay puntos en juego, queda una ronda entera. Todo puede pasar. Si un Almagro se encamina y empieza a sumar puntos en lo que va del torneo, puede terminar tan reducido.
1: Pero sí, claramente.
0: Patronato hoy está a 29 unidades, a 22, a 2, 3 puntos, por así decirlo, de entrar al reducido. Pero también está a 2 puntos de entrar en zona de descenso.
1: En zona de descenso, sí, por eso. Por eso Patronato, esta Patronato va a tener 3 partidos como local, esta seguidilla de 3 partidos seguidos. Enfrenta mañana Atlético Rafaela, el próximo domingo a Midland, también como local en el Estadio Grela. Después va a haber un fin de semana de receso. El 28 de junio no habrá fecha de Primera Nacional.
0: Y vuelve en julio.
1: Y vuelve el 5 de julio, donde recibirá también a San Martín de San Juan en lo que es ya el comienzo de la segunda rueda. Y hay que tener en cuenta también que entre Midland y San Martín de Tucumán, esas 2 semanas, va a estar abierto el libro de pases, donde se pueden incorporar hasta 4 jugadores para todos los equipos, donde Patronato ya puso su vista en 3 puestos a reforzar, un delantero y 2 volantes extremos, y bueno, un cuarto que todavía está a consideración del cuerpo técnico y la dirigencia, así que seguramente durante esas semanas vamos a tener novedades en el movidito libro de pases de la Primera Nacional, con muchos equipos grandes que están en situaciones complicadas y muchos equipos que quieren aspirar a pelear el ascenso, que bueno, allí cuando termine la temporada a fin de año. Le mandamos un saludo grande a Caro, que nos está escuchando, también a Hernán, nuestro amigo de Herencia Gaucha, le mandamos un saludo grande, así que bueno, le mandamos un abrazo y bueno, los esperamos en este caso a Hernán, y además el sábado que viene, bueno, el sábado que viene no vamos a estar en realidad porque es 20 de junio, Día de la Bandera, feriado, pero bueno, lo vamos a estar esperando para compartir con nosotros este programa, así que sí, decime.
0: Y ya que estás dando saludos, acá Gustavo Atún dice, dale el auto y espero no le pegues al invitado como lo hacés los miércoles en el Fútbol 5.
1: Ah, ¿vos sos de eso?
0: No, jugamos en el Fútbol 5 con un par de, a ver, no sé cómo nombrarlo, pero histórico que han pasado por Patronato, la categoría 75 Patronato.
1: Ah, sí.
0: Me invitaron a jugar a mí, yo
1: está
0: me
1: bien.
0: Sumo.
1: Sí. Pero
0: está Guachi Barisco, está el Pato Lescano.
1: Sí. Lindo, el Pato, mandale saludos, bueno, al Pato, un gran amigo.
0: Carabinieri,
1: el Pato. Y a Guachi también, pero el Pato, un gran amigo. Yo compartí cancha con el Pato,
0: ¿sí?
1: En torneos amateur, obviamente.
0: O Fútbol 5, yo también compartí Fútbol
1: 5. No, claro, no, pero yo jugué, a nadie le importa esto, ¿no? Pero compartimos cancha con el Pato en los torneos amateur que jugamos y que todo el mundo conoce, el torneo más importante de la ciudad para la Liga Amateur, que es la Liga Alto Paracá. Bueno, el Pato ha sabido jugar con este personaje, así que cuando lo veas, mandale un saludo grande. Hace rato que no lo veo al Pato, un gran delantero, Mirá, y justo estabas hablando de Alfaro.
0: Sí.
1: Hoy de Alfaro. Bueno, creo que, no estoy seguro, le pregunto a algún hincha de Patronato que esté escuchando, pero me parece que fue dirigido el Pato Lescano por...
0: Vamos a tirar acá, en el grupo, a ver. Vamos a preguntar al Pato, ya que
1: ahora no estoy seguro, pero el Pato con Comelles estuvo seguro en la fin de la década del 90, pero no recuerdo si ha llegado a tener algún momento que se han cruzado con Gustavo Alfaro. Ahora te digo, creo que no. Pero bueno, le vamos a preguntarle a los protagonistas a ver si nos dicen en qué lugar y bueno, si han podido compartir cosas. Así que bueno, esta es la info de Patronato. Mañana 15:30, con el arbitraje de Nelson Sosa, va a estar recibiendo Atlético Rafaela con ambas parcialidades. La probable formación de Patronato va a ir con su arquero y capitán, Alan Sosa, en la línea de cuatro, Maxi Rueda, Gabriel El Monito Díaz, Franco Meritelo y Fernando Moreira. En el medio, Juan Salas, Fede Bravo, Brandon Cortés y la duda entre Alejo Miró o Facundo Heredia, quien va a ser el reemplazante de Valentín Pereira, que ha sido expulsado la anterior jornada. Y arriba, para mí, Soldano con Reinaga, pero está la duda, puede jugar Atis, puede jugar también Barolín, pero para mí Soldano mañana, después de dos partidos ausente por una contractura, volvería al 11 titular del conjunto rojinegro. Así que bueno, vamos a estar hablando de todo eso. Y bueno, seguramente el sábado que viene vamos a estar haciendo una pequeña reseña ya los tiempos radiales, y al tener un programa semanal, claramente no va a quedar lejos el partido de mañana, pero bueno, vamos a estar haciendo una breve reseña y también vamos a estar hablando de lo que va a ser la previa del cierre de la primera rueda cuando Patronato enfrente a Ferrocarril Midland, también aquí en el Estadio Uriel. Lautaro, ¿te parece si... sí, decime.
0: ¿Todavía no llegó el invitado?
1: Todavía no llegó, pero ya está viniendo.
0: Ya está viniendo, así, pero acá ya están pidiendo las hamburguesas.
1: Ya están pidiendo, y bueno.
0: Quiere anotarse, esperen el juego, estábamos esperando el juego.
1: Lo vamos a anotar igual, pero bueno, a ver.
0: Atención,
1: cuando
0: hincha,
1: venga el invitado.
0: Atención, hincha de Patronato, así nomás lo dejo yo.
1: Cuando
0: atención,
1: venga el invitado, le vamos a decir que tira alguna pista.
0: ¿Alguna pista?
1: Para ver, yo puedo tirar una, por ejemplo.
0: No,
1: todavía no.
0: Bueno, atención, hincha de Patronato.
1: Dale.
0: Atención, hincha de Patronato, y estén atentos porque pueden mandar su mensaje al 0343-534-0933. 0343-534-0933. El teléfono, el WhatsApp de
1: también
0: la radio.
1: También nos pueden ver por el YouTube de Radio Costa Paraná. Escriben en el chat si quieren ahí de YouTube, y bueno, también lo vamos a estar anotando por el sorteo, siempre y cuando respondan bien las preguntas, el pequeño jueguito que vamos a hacer cuando llegue.
0: Un pequeño jueguito porque la gente de Mordisco se prendió y dice, voy a regalar dos combos de hamburguesas.
1: Perfecto, y qué mejor que unas hamburguesas espectaculares de Mordisco.
0: Que te salve la cena, el almuerzo o la merienda.
1: Te salva ¿No sabes qué hacer hoy sábado? ¿Estás con un amigo, con tu pareja? Bueno, tenés la oportunidad de ganarte dos combitos de hamburguesa e ir a disfrutar del lindo lugar donde está ahí Mordisco, ahí en el final de la Costanera, la ciudad de Paraná.
0: O salía a caminar la Costanera y enganchar, che, te invito una hamburguesa, que también puede pasar.
1: Claro, te invito una hamburguesa y de paso, bueno...
0: paso, cañazo.
1: De paso, cañazo, claramente. Así que bueno, dale, vamos a estar con todo eso, con el sorteo, y cuando llegue el invitado, ahora vamos a hacer una pausa, vendemos, hacemos la pausa de la radio, y cuando regresemos, seguimos con... más información para decir que Colapinto quedó en el puesto número 13, ha quedado afuera de la Q1, es decir, mañana va a largar desde el puesto número 13, su compañero Pierre Gasly largará del puesto 15, ninguno de los dos alpinas ha podido pasar a la parte final de esta clasificación de Fórmula 1. Ahora en breve se viene los mejores 10 para ver quién larga desde la pole mañana en el circuito de Cataluña, así que vamos a estar hablando de todo eso. Así que ahora hacemos la pausa, vendemos, y cuando regresemos seguimos con más tiempo de juego hasta las 12:30. Quiero pasar a la parte final de esta clasificación de Fórmula 1. Ahora en breve se viene los mejores 10 para ver quién larga desde la pole mañana en el circuito de Cataluña, así que vamos a estar hablando de

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50 minutos han pasado de las 11 de la mañana, ya entramos a la segunda parte del programa, en el complemento, en el segundo tiempo de esta jornada de sábado, con toda la información deportiva. Hablábamos recién de la quali de Colapinto, mañana largará en la posición número 13, pero ahora vamos con la información de lo que es Liga Paranaense de Fútbol, que en la jornada de hoy va a jugar los partidos postergados el pasado fin de semana, que las condiciones climáticas obligaron a suspender los encuentros de la fecha número 9 de lo que es Liga Paranaense de Fútbol, y que en la jornada de hoy, a partir de las 15:30, va a tener una nueva fecha, una nueva jornada, diferentes partidos que se van a estar disputando en la capital entrerriana, una Liga Paranaense de Fútbol que está apasionante en lo que es Primera División, y a priori también, sumando como condimento especial, dos instituciones de la LPF van a estar jugando lo que es la final de la Copa Túnel Subfluvial, nada más nada menos que Patronato Atlético Paraná. A partir de 24 de junio van a estar jugando el partido de ida en lo que es el Estadio Grela, la vuelta una semana más tarde, el 1 de julio, en el Estadio Pedro Mutio. Estas dos instituciones de la LPF que han llegado a la instancia final, eliminando nada más y nada menos que a Unión de Santa Fe por el lado de Atlético Paraná, Patronato eliminando a lo que fue UNL en una serie que tuvo al rojinegro como un superior ganador, una serie que terminó 9-2 a favor del conjunto de la capital entrerriana. Pero a priori la fecha comienza la jornada de hoy, los partidos que han sido postergados, suspendidos el pasado fin de semana. Vamos a repasar la programación de esta jornada, que comienza con el encuentro de Ciclón del Sur recibiendo a Camioneros, nada más y nada menos que en cancha de Peñarol. Luego Instituto recibe a Universitario en el clásico de Barrio Corrales. En Villa Uranga va a estar jugando la Gloria y la U. Partido que tiene en La Floresta, Sportivo Urquiza, Atlético Paraná, también 15:30. Mismo horario para Palermo, Argentino Junior. En Oro Verde va a estar jugando Oro Verde Independiente. Y en el sur de la ciudad, a partir de las 18 horas, Neuquén recibe a Peñarol. La fecha se completa el día lunes 15 a las 15:30 horas entre San Benito y Club EF, la nueva institución que se ha sumado a la Liga Paranaense de Fútbol. Por el femenino, puede haber campeón este fin de semana, porque Atlético Paraná puntero hoy a un punto nada más y nada menos que lo que es San Benito Paraná. En la última fecha se enfrentan estas dos instituciones. Un empate a las chicas del Decano la deja como campeonas. Por primera vez se estarían coronando campeón de la Liga Paranaense de Fútbol. Una derrota da como ganadora a las Santas, que suman dos títulos consecutivos en lo que es Liga Paranaense de Fútbol. Esta fecha se va a jugar por completo el día domingo, 15 horas, en lo que es el predio de la Liga Paranaense de Fútbol, en ingreso a la ciudad de San Benito, en lo que es la ciudad deportiva. Arenas recibe a Camioneros, San Benito, Oro Verde, San Benito Paraná, Atlético Paraná y Club EF ante Belgrano. Lo que será un fin de semana apasionante en lo que es Liga Paranaense de Fútbol.

0: poco de música esta mañana de sábado. 4 minutos faltan para que lleguemos a las 12 del mediodía. Nosotros ya tenemos el invitado aquí en la mesa, 15 grados en la capital entrerriana. Y nada más y nada menos que una figura que ha pasado por Patronato, un ícono de Patronato, una persona que es muy querida en la ciudad de Paraná. Y por eso hablábamos en la previa. Estén atentos, los hinchas rojinegros, porque con la llegada del invitado también se viene el sorteo de la jornada de hoy, porque tenemos 2 hamburguesas para compartir. O capaz que el invitado también quiere participar, capaz que no se acuerda.
1: Yo creo que se debe acordar. ¿Cómo no se va a acordar? Sí. Se tiene que acordar.
0: Se tiene que acordar.
1: Sí, se tiene que acordar, exactamente. Estamos hablando de...
0: ¿De quién?
1: ¿De quién estamos hablando?
0: ¿De quién?
1: Lautaro Comas, un querido amigo, querido compañero de ruta. Vos sabés que el otro día estábamos hablando para producir esta nota y me mandó una foto que yo no recuerdo, Lauti. Ahora te voy a preguntar de cuándo es, pero...
0: ¿Federal B?
1: No, Federal A. En realidad no me acuerdo bien en qué cancha. Me acuerdo del momento, pero no me acuerdo qué año ni qué cancha fue. No sé si vos te vas a acordar. Pero bueno, antes que nada, buenos días, Lauti. Y bueno, gracias por venir y compartir con nosotros este rato.
2: Bueno, gracias, Walter. Gracias, Lauti. Y a ustedes por tenerme en cuenta. Y bueno, muy feliz de estar acá en la ciudad que me vio nacer, como así se dice.
0: Que te vio nacer y que te vuelva a recibir. ¿Cómo estás viviendo vos este presente, no? Antes de, después de ir a lo que decía Walter de esa foto que le compartiste. Porque para el que no sabe, o el que sabe, Sportivo Luqueño en Paraguay, hoy de vacaciones, de paseo, disfrutando este receso. Sí. ¿Cómo te sentís vos en este presente?
2: Bien, bueno, primero la foto en San Juan.
1: Sí, vos sabés que yo no sabía si era en San Juan Desamparados o si era en Chipoleti en Río Negro el otro año, pero sí, me parecía, estaba casi el día
0: San
1: que
0: Juan Desamparado.
1: El día que Patronato pasa la final de la Argentina A, que pierde después con Boca Unidos, ese día la salida después de empatar creo con Desamparados, nos sacamos esa foto así.
0: ¿Cuántos kilómetros recorrido, no? Tanto Patronato y hoy también, ¿no? Porque está lejos Paraguay de Paraná.
2: Sí, no, con Patronato, bueno, Walter sabe, de punta a punta, de Salta a tierra, a Chipoleti.
1: A Chipoleti, sí.
2: Todo el país, así que bueno, fue un sueño cumplido, como sí se dice, todo hincha sueña con jugar en su equipo y bueno, lo pude cumplir, así que estoy muy contento con lo que hice y bueno, ahora también muy contento en Paraguay también, como ya mi quinto año en ese país, que estoy muy feliz y bueno, quiero coronar.
1: Contanos cómo es Luque, ¿no? Luque. Ahí está la sede de la Conmebol, ¿no?
2: Claro.
1: Contanos cómo es la ciudad.
2: Ellos son muy fanáticos. Vos llegás a Luque y está todo pintado azul y amarillo. Son muy pasional, casi como nosotros. Es uno de los clubes más pasional, así que se puede decir que se juega con una linda presión. Que bueno, yo siempre digo que el jugador argentino está acostumbrado a eso. Y bueno, te puedo decir que es un muy lindo país, que fui muy, muy bien recibido y estoy muy contento ahí.
0: Tu segunda casa, primera casa, sacando lo familiar, creo que tu primera casa es Patronato.
2: Sí.
0: Y hoy Paraguay, que te abrió las puertas, es tu segunda casa.
2: Es segunda casa. Sí, Patronato hace siempre.
0: ¿Cómo te reciben allá? ¿Cómo es el día a día tuyo en Paraguay, no? Uh-huh. Me decías 5 años hace que estás allá.
2: Sí.
0: Creo que el cariño y el amor que también le agarraste al país, a Luque, al equipo,
2: sí.
0: Es muy lindo y es un ida y vuelta constante, ¿no?
2: Sí. Sí, la verdad que bueno, es con más que nada por rendimiento que te van agarrando cariño, ¿viste? Uno trata de dejar todo siempre en la cancha y la gente a eso lo valora. Y bueno, estoy muy contento, más que nada por el tiempo que llevo allá y lo que fui logrando. Y bueno, como te decía, me falta coronar lo que sueño.
1: Lauti, ¿cómo llegaste a Luque? O sea, es decir, sabemos que te fuiste al Guaireña,
2: sí.
1: Tuviste una buena temporada ahí. ¿Cómo llegaste? ¿Te buscaron? Y también te quería preguntar si estás cómodo ahí o siempre se quiere un poco más y poder llegar a un grande. En este caso, bueno, si es en Paraguay o en otro país, pero a un equipo un poco más grande, como sería Olimpia, Cerro Porteño.
2: Sí, a mí después de la temporada de Guaireña me llama el director deportivo y justo el técnico era Julio Cáceres, que había jugado en Boca y en
1: River. Ah, sí.
2: Y me convenció la idea y bueno, ya desde el primer día ahí me gustó el club, me gustó el día a día y cada vez que fui renovando solo escuchaba las ofertas que me daba ese club. Y bueno, como sí se dice, me gustaría dejar una linda huella antes de poder salir de Luqueño, que es el campeonato que vienen anhelando hace mucho tiempo ellos.
0: Pero antes sí. Vos hablabas de la oferta y lo único que escuchaba era Luqueño. Uh-huh. Pero por fuera o ese capaz llega una oferta o hay algo dando vuelta de otro club. Uh-huh. ¿Estuvo o no?
2: Sí, sí, tuve otro club ahí en Paraguay. De hecho, después de Guaireña tuve 6 clubes de Paraguay que me llamaron. Y ahora en estos últimos mercados también me llamaron de Paraguay. Y bueno, también tuve algún sondeo de acá de segunda división, pero en primera división también tuve. Pero yo fui muy sincero al decirle que si voy a jugar en segunda de Argentina va a ser en Patronato.
1: Sí, hablando un poquito de Patronato, ¿cómo te vi en la cancha el último partido frente a Tristán Suárez? ¿Cómo lo estás viendo este año? ¿Como hincha, como jugador?
2: Sí. Y yo creo que ahora Marcelo le va a dar eso que necesitaba el equipo, que yo lo veía un poquito medio apagado, ¿viste? Y yo creo que hay muy buena base de jugadores de acá que los tiene que potenciar. Yo creo que Marcelo lo va a hacer, porque lo dije en una nota anterior, el jugador que no corre con Marcelo no juega, y lo va a lograr, así que ojalá que pueda por lo menos entrar reducido y ahí en el mata-mata ver. Yo creo que, bueno, Candia ganó muchas cosas en inferiores con nosotros y también con los otros chicos. Ahí va a saber jugarlo, pero lo importante es que Patronato esté en el reducido que necesita y también en Copa Argentina.
1: ¿Y cómo lo estás viendo en los últimos años en general? Desde que descendió en la segunda C. Ha tenido años complicados, ¿no? Ha tenido grandes años, digamos, desde que bajó de primera división.
2: Sí, sí. Sí, a mí a veces me preocupaba que baje otra vez, ¿viste? Era mi miedo. Pero bueno,
0: que no se pueda mantener en la primera nacional. Claro,
2: que lo más difícil era perder la categoría en primera, que a mí me dolió muchísimo. Y ojalá que pueda repuntar, pero creo que viene levantada. No lo vi bien los últimos años, pero ahora con Marcelo yo creo que puede retomar esa rienda del buen triunfo.
0: ¿Y está en contacto con alguno de los chicos, los jugadores, los jóvenes? Mm. Si vos dejaste una huella en Patronato, saliste de la tribuna de inferiores, jugaste y soñaste muchas cosas, lo lograste. ¿Está en contacto con ellos, con Marcelo, con otro dirigente, con otro de parte del cuerpo técnico?
2: Sí, sí, bueno, Marcelo soy amigo de Gaby Graciani también, del S. Paoloni. Uh-huh. El martes fui a la práctica, estuve con ellos. Y después, bueno, hablamos un rato ahí. También estuve toda la mañana en el predio. Después hablo con los más chicos, con, bueno, Barinaga, el Valen Pereira. ¿Quién más? Bueno, Franquito Ribasau. Todos los chicos que quedaron de la camada de cuando yo estaba, tengo mucho contacto y, bueno, trato de no darles consejos, pero sí decirle que no bajen los brazos y que le metan para adelante, que Patronato es todo.
1: Dijiste, Lauti, que te dolió mucho el descenso de Primera División. Uh-huh. ¿Fue más grande que la alegría de la Copa Argentina?
2: Para mí sí, perder la categoría sentí como que retrocedimos un poco, ¿viste? En 2015 costó muchísimo haber conseguido ese anhelado ascenso y hoy con el diario del lunes yo hubiera preferido quedarnos en Primera que coronar con la Copa, pero bueno, después también lo de la Copa nos llevó a grandes lugares como la Copa Libertadores y Copa Sudamericana, que te queda ahí el sabor agridulce, pero va a costar muchísimo volver a subir, que es lo que más anhelo, que Patronato vuelva a la Primera División.
0: Justo decía de subir, pero de verte en Liga, de jugar Liga Paranaense y ver a tu Patronato en los primeros planos, en la televisión internacional, en una Copa Libertadores, ¿cómo lo viviste vos como hincha? No como...
2: Sí, una felicidad enorme. Yo ya estaba en Paraguay en ese momento y allá se hablaba de Patronato. Encima nos tocó Olimpia, sonaba en Paraguay, así que
0: fue... Sacaba pecho allá, ¿no?
2: Sí. Bueno, yo le llevé a toda la utilería la camiseta de Patronato allá, así que se puede decir que son un poco de Patronato y como te decía, es un sabor agridulce que vos te pones a pensar y también fue conocido mundialmente Patronato. Pero perder la categoría también me dolió muchísimo.
1: Gordo, y en ese 2023, después de que Patronato, bueno, baja de categoría, pero empieza a jugar Copa Libertadores, ¿se te pasó por la cabeza o tuviste alguna intención de cumplir tu sueño y bajar a la segunda división, pero poder competir internacionalmente con el club de tus amores?
2: Sí, siempre está el sueño, pero viste, uno ya, una vez que se va, después... Las vueltas, viste, que son complicadas, siempre se dice. Pero lo que voy yo es que, o sea, si se mantenía en primera, capaz que que en algún otro momento, viste, y más con los formatos que hay ahora, entraba alguna copa, así que te puedo decir que tuve ese sueño de cumplirlo, pero también me dolió muchísimo el haber perdido la categoría.
1: Sí, claro. Cuando jugó contra Olimpia, no recuerdo, ¿pudiste ir o estuviste complicado? ¿No fuiste al Defensor del Chaco?
2: Sí, estuve. Estuve y bueno, de hecho, se disfrutó, viste, pero ya sabía que Patronato estaba en segunda y tenía esa espinita.
1: Pero vos sabés que siempre lo hablamos con los chicos ahí, con el Ema, viste, con mi hermano, y decíamos, si Patronato se quedaba en primera y mantenía la base, ganaba fácil esa zona. Porque estuvo muy cerca con un equipo, bueno, de segunda división, de fútbol argentino. Quizás sería algo parecido a lo que está haciendo Independiente Rivadavia hoy.
2: Claro, sí. Para mí también coincido mucho en ese aspecto y creo que se había reforzado muy bien Patronato en ese momento para conseguir el ascenso rápidamente.
1: Sí, la verdad que sí, pero bueno, viste, los jugadores en ese momento tenían la cabeza en la Copa Libertadores, no se la podía sacar y sacaban ese plus en el torneo internacional, pero en la Primera Nacional no tuvieron un buen campeonato. Pero bueno, a ver, Gordo, repasando un poco, decíamos hoy, recién hablamos de esa foto en San Juan en 2009, fue ya hace 17 años. Creo que jodíamos y decíamos, bueno, ya vamos a jugar Sudamericana, no vamos a ir a Bolivia, a Perú, a Chile. Pero un poco de joda y un poco en serio. Cuando llegó ese momento, cuando salió Patronato ahí en Luque, cerquita de tu casa, el nombre en el sorteo, ¿qué se te pasó por la cabeza? Dijiste, cumplimos el sueño, queremos más. ¿Qué más le podemos pedir a este Patronato?
2: Claro. Sí, yo siempre tengo una anécdota con mi papá y cuando íbamos a verlo con la liga, que era cuando nos faltaba jugar contra River y contra Boca. Y de un abrir y cerrar de ojo lo cumplimos. Y de hecho yo en cancha. Y después de eso querés más. Y así querés más. Y bueno, cuando vi esa... tengo la foto del nombre Patronato en Conmebol. Fue como... Ya está, digamos.
1: Lo logramos, digamos.
2: Lo logramos.
1: Sí, es difícil pedirle algo más para un hincha de un equipo del interior, como nosotros, como Patronato. Llegar a los lugares que ha llegado. Bueno, ahora Independiente Rivadavia, Central Córdoba, Santiago del Estero también lo han podido lograr. Pero es realmente, no es algo que pasa todos los días como los grandes equipos de...
0: Pero quedan en el libro grande de la Conmebol. Está Patronato,
1: sí,
0: ahí.
1: Claramente.
0: En una de las ediciones de Copa Libertadores, Patronato estuvo presente.
1: Es la única vez en la historia por ahora que un equipo de segunda división le ha ganado como visitante a un campeón de Copa Libertadores, en lo que fue la victoria de Patronato 1-0 en Medellín frente a Atlético Nacional, con gol de Cristian González.
0: Y hasta eso, ¿no? El condimento que es, a pesar de la espina de haber descendido, quedaste también con momento histórico, en este caso como Independiente Nacional de Medellín, ganando un partido con un equipo de segunda división. Claro. También lograste cosas importantes estando en una segunda división.
2: Claro.
0: Que quedan para la historia del fútbol y del fútbol local también.
1: Sí, claramente, para la Liga Paranaense, que recién estabas hablando de la Liga Paranaense, bueno, para todo chico y para todo club ahora que juega la Liga Paranaense, viendo cómo llegó Patronato, claramente es un gran incentivo, si bien sabemos las complicaciones que tienen los clubes a nivel económico, de infraestructura y demás, o en este momento del país principalmente, así que, bueno, pero tendría que haber sido un... Vos sabés que hablábamos el otro día de que el ascenso de Atlético Paraná en el 2015, después del año que Patronato termina siendo de primera división, fue importante para la ciudad porque volvió a despertar ese sentimiento por el fútbol que después del 2010, del ascenso de Patronato, se apagó un poco. Bueno, ese ascenso de Atlético Paraná creo que fue importante también porque... para Patronato también, porque lo obligó a Patronato a mejorarse para competir contra su clásico rival en la misma categoría.
2: Claro, sí, de hecho Paraná hizo un campañón ese torneo. Ajá. Creo que terminó sexto, séptimo.
1: Sí, tuvo cerca de entrar al cuadrangular final.
2: Y a nosotros nos obligaba también, viste, ve a tu vecino peleando y vos tenés que estar ahí. Y bueno, yo creo que también esa competencia de ese año nos llevó a meternos en ese cuadrangular final que terminamos ganando, pero yo te aseguro que no había... Se nos apagó un poquito a lo último, pero no había equipo que nos pase ampliamente por encima.
1: Se había... hablando de ese torneo 2015, ¿fue tu mejor etapa en Patronato? ¿Ese torneo en particular?
2: Sí, yo creo que sí. Jugabas con ese plus de que estabas cerca de coronar y bueno, el grupo que teníamos también era muy bueno porque en primera división más que nada jugamos para mantener categoría y todo eso, pero a ese torneo nos preparamos para subir a partir de mitad de campeonato y te sacaba lo mejor de sí.
0: Sacaba lo mejor de sí, hablaba de lo que había sido tu mejor torneo, pero también nosotros tenemos un juego para hoy. Tenemos un regalo de dos combos de hamburguesa de la gente de Mordisco en la feria y en el paseo frente a la Plaza Petit Pisan, allá en la zona del trencito. Sí. También hubo pálida en algún momento. ¿Cuántas rojas tuviste a lo largo de tu carrera con Patronato?
2: Una sola.
1: Una,
0: y bueno,
1: para la gente
0: de esa
1: si se acuerda
0: qué día fue y contra qué rival.
1: Yo le voy a dar una pista.
0: No debo pista.
1: No, una sola le voy a
0: dar. Porque hay mucho hincha de Patronato.
1: No, pero una sola le voy a dar. Ese día Herrera. Llovió como nunca llovió en su vida, creo. Salvo los partidos de Copa Libertadores, creo que nunca llovió como ese día que fue pulso. Bueno, le decimos a la gente que ya empieza a participar. Todas las respuestas correctas estarán participando por el sorteo de dos combos de hamburguesas.
0: La roja del autor te puede salvar la...
1: Te puede salvar la cena de esta noche, exactamente. Lauti, y vos sabés que decías, ese torneo, ese 2015 fue... del mejor momento, el plus que sacaron. ¿En qué momento se dieron cuenta de que estaban para grandes cosas en ese torneo?
2: Para mí, que yo siempre lo digo, fue cuando le ganamos a Santa María Tandil allá, 1-0.
1: Ah, el gol de tiro libre.
2: El gol del enano. Ahí volví ilusionadísimo que podía hacer.
1: ¿Sabés qué día me di cuenta yo? El día que Bertoli ataja el penal contra Instituto... por el torneo regular en Córdoba, el gol del Chelo. Ese día dije, este campeonato puede traer grandes cosas.
2: Puede ser, sí.
1: Porque para mí, personalmente, fue un quiebre. Sí. ¿Y en qué momento pensaron que se podía escapar? ¿Después de la primera final?
2: En el 3-1 de Santa Marina. Estaban ahí, pero yo creo que lo hablé con... Porque creo que Diego Jara entró a las patadas así como amargado.
1: Sí, de hecho, Patronato fue superior ese día y Jara, un saludo grande a Diego, que, bueno, ahora está en Centroamérica, pero cerró una cantidad de goles increíble.
2: 3-4. Pero lo hablábamos ahí, era la primera vez que perdíamos por 2 goles de diferencia en el torneo, imagínate el campeonato que hicimos. Y creo que cuando hablaba con el Flaco Quiroga, bueno, después con Minetti, Gemi, el Rafa, podíamos darlo vuelta y sabíamos que íbamos a meter 3-4 de Negrela, pero bueno, tuvimos que sufrirlo en los penales, pero sabíamos que no se nos iba a escapar, y menos con ese Santa Marina que habíamos sido siempre superior.
1: Estábamos hablando de los sueños cumplidos. Ese fue el mayor sueño cumplido de tu vida. Ascender con tu equipo desde la tribuna, en la cancha, y cumplir el sueño de toda la ciudad, de toda la provincia.
2: Sí, sin duda. Hacía menos de 2 años yo debutaba en primera y subirlo, digamos, en equipo a Patronato fue... Eso era mi mayor logro hasta el momento del fútbol.
1: ¿Qué te trajiste de Chile?
2: De Chile...
1: Como enseñanza.
2: Sí, me traje... Aprendí mucho con Gabriel Milito. De hecho, yo me voy con una imagen mía de un futbolista de medio para abajo, y volví como que perdí el miedo a dar el pase fuerte, algunos contramovimientos que él me fue enseñando, pegarle a la pelota de una manera que él nos mostraba. Y después de eso me quedó, y bueno, mi decisión de Chile fue volver por un tema personal, porque yo tenía contrato allá, y siempre le agradezco a Patronato que me abrió las puertas de vuelta para poder volver acá, y bueno, después se hizo muy complicado volver a salir, pero yo creo que Chile me dejó esa enseñanza de hacerme un jugador un poquito más completo.
0: Qué bueno, ¿no? Qué bueno, porque uno a lo largo del camino, en la carrera deportiva, en lo personal también, en el trabajo, en lo laboral, uno se pone un techo y dice, bueno, estoy acá, para abajo o para arriba. Claro. Y que te abran los ojos, por así decirlo, que vos podés más, creo que eso también sirve para lo que vino después y este presente que tenés, porque es muy bueno el presente que tenés hoy en Paraguay y lo que está rindiendo y lo que está dando para Sportivo Luqueño. Déjame mandar un saludo. Mon Escobé está escuchando, la gente de Universitario. Hablando de lo que fue ese 2015, donde enfrentaste a Paraná, al vecino... creo que está informado y sabés que también se viene ahora un partido importante para los pibes de Patronato que están buscando su lugar en lo que es el equipo de Primera Nacional, pero que tienen enfrente una final después de 23 años compitiendo por un título, lo que es la Copa Túnez Subfluvial. ¿Cómo lo vivo también como hincha, no? Porque va a enfrentar a Paraná, es una realidad diferente, pero está en juego una copa.
2: Claro.
0: ¿Cómo lo viste?
2: Me pierdo los partidos, pero bueno... Y bien, obviamente quiero que gane Patronato. Y en Paraná también tengo muchos conocidos. Tengo un amigo como Martincito Aruba. Ajá. Pasado Patronato también, sí. Obviamente que quiero que gane Patronato y es algo lindo para la ciudad. Yo creo que todos esos chicos que van a jugar ese partido sueñan con estar en el plantel superior y bueno, yo fui uno de ellos. Y obviamente que deseo que gane Patronato, pero es muy bueno para la ciudad que se dé estos acontecimientos.
0: La oportunidad que tienen hoy los chicos, de tanto de Patronato como de Paraná, de tener estas competencias paralelo a lo que es Liga Paranaense de Fútbol, no la tuviste vos en tu juventud, en tu formativa. Sí. Es también muy importante para la formación de los jugadores y de ese roce previo a lo que es una B Nacional o un Federal A.
2: Claro. Sí, yo creo que, bueno, Walter también pasó por el club y te puede decir, antes las oportunidades eran nulas. Yo tuve la suerte de que justo los entrenadores que venían a Patronato me vieron en un entrenamiento y me subieron. Y hoy en día los chicos tienen más oportunidades que te estén mirando de otros lados o un técnico te esté mirando y eso tienen que aprovechar. Siempre saco conclusiones de que los chicos que subíamos en ese momento era porque te destacaba en un partido de liga, como contó el Tommy la otra vez, que nos destacamos con un partido con Torito Chiclana, uh-huh. Y justo estaba Medero Marini, y bueno, ahora tenés una visión completamente distinta, que quizá hay un coordinador de aquel lado, te está mirando y así, y ya van formando equipo para subirte, digo.
0: Y bien decía, no solamente Patronato, porque tenés la oportunidad de que te vean otros coordinadores de otras instituciones.
1: Viéndolo desde afuera, Lauti, ahora después pasaron 20 años de que jugamos ahí en el predio de la Capillita o atrás de la platea. ¿Se nota el crecimiento? Obviamente se nota el crecimiento, pero vos, ahora viéndolo desde afuera y comparándote con esa época, ¿se nota mucho el crecimiento que ha tenido el club?
2: Sí, sin duda. Bueno, yo tengo una historia con Candia. Que un viernes creo que la cancha de la Capillita estaba detonada y nos dice que teníamos entrenamiento y llevemos un cuchillo, ¿viste? Y era porque nos citó, no entrenamos, pero nos hizo sacar espartillo de la cancha de Capillita. La cancha. Y fui la otra vez a la Capillita y las canchas estaban recién sembradas. Donde estaba la cancha de softball estaba todo sembrado. Donde está el vestuario, antes había todo alambrado que nosotros sí. Corríamos, jugábamos al fútbol tenis, un montón de crecimiento que tengo la foto de delante y me siento parte de esa historia porque pasé por todo lo que era el club.
1: Lauti, antes de agradecerte por este rato que tuvimos con nosotros, ¿cuál fue tu mejor gol en Patronato? ¿Cuál te gustó más?
2: Y yo digo que el que más me gustó fue el primero a Chacarita, pero porque...
1: A eso me iba a referir. Porque yo diga, como gol me gustó, a mí me gustó el de a Independiente, sí. Pero el más emotivo fue ese, ¿no?
2: Es el más emotivo, que tiene un sentido emocional muy importante para mí, porque fue el día que vi a toda mi familia, se lo fui a dedicar y la imagen de mi abuelo, esa no me lo olvido más. Él no quería nada de mí, solo quería verme jugar en primera y lo cumplí, se lo cumplí y encima pudo ver, yo digo que el Patronato salió campeón ese año, así que me pudo ver dar la vuelta
1: no te quiero hacer emocionar, pero ese fue el día que te subiste al alambrado a besar la bandera del Alfonso, del amigo,
2: sí,
1: Alfonso.
2: Sí, ese también fue una pérdida muy muy difícil para nuestro grupo y bueno, lo tenemos siempre presente en todos los acontecimientos de Patronato que obviamente estaría muy feliz él porque él nos seguía a todos lados también.
1: ¿Podés decir que cumpliste todos tus sueños? Digo, jugaste en Patronato, ascendiste con Patronato, te sacaste una foto con Román, siendo lo que significa Román para vos. Sí. ¿Todavía queda algo más para cumplir?
2: Sí, yo creo que yo quiero salir campeón con Patronato, ¿viste? Salí como hincha, obviamente. Pero sí, bueno, y si se llega a dar alguna vuelta, volverlo a primera, que yo a Patronato lo quiero ver ahí en la primera división, que nunca debió irse, así que... Pero hasta el día de hoy te puedo decir que cumplí todo mi sueño con el club.
1: ¿Qué le diría Lautaro? Antes de terminar el programa, ¿cómo lo ven Alfaro en Paraguay?
0: Justo, mira, estoy mirando la tele y justo estaba por hacer esa pregunta.
2: No, lo tienen allá arriba. De hecho, bueno, es una persona muy, muy sociable. Es muy poco común que un entrenador de selección vaya uno por uno de los clubes de su país. Y bueno, Gustavo fue. Y eso al paraguayo lo motivó, lo hace bien y les dijo que él miraba todo y lo tienen allá arriba, digamos. Es como que es una persona que le sabe llegar a la gente y bueno, ayer no tuvo una buena presentación, pero le ha cambiado mucho la mentalidad del jugador paraguayo, sobre todo.
1: Vos eras chiquito, pero le dijiste a Gustavo, yo estaba en la tribuna cuando vos dirigías Patronato.
2: Sí, le dije. Porque el ayudante me preguntó qué comas era, que era Carlito González, el ayudante
0: de Carlito González.
2: Y bueno, estuvimos hablando y justo pasó Alfaro y le dije, vos saliste de mi club, ¿cómo? ¿Sí? ¿De Patronato? Sí, pero primero salí de Rafael y bueno, ahí nos pusimos a hablar, así que le tiré la chapa.
0: Le tiraste la chapa de Patronato.
1: Ayer veníamos hablando con el Ema, con el Manuel Pereira, un amigo, colega. Sí. También, nosotros, yo personalmente, en algún momento, si Patronato llega a regresar a primera, me gustaría una vuelta de Gustavo Alfaro después de ya, bueno, ya casi 30 años, pero fueron momentos lindos. Éramos chiquitos, yo era chiquito, Lauti era más chico todavía, pero fue un torneo realmente espectacular ese Patronato, creo que del 98 o 99, no me acuerdo ahora, este que estuvo a un gol de poder ascender a la B Nacional en ese momento. Lauti,
0: antes de seguir, sí, acá me tiran una fecha, me dicen 27 de julio de 2019 contra Colón. Están errados, me parece, ¿no?
1: ¿Qué 1 cosa?
0: 0, la expulsión.
2: Sí, esa.
0: ¿La expulsión?
2: Doble amarillo.
1: Pero después yo me acuerdo de otra. El día de la lluvia.
2: No, esa es la única que tengo. ¿Vos decís la Independiente?
1: Sí.
2: No me echó.
1: ¿No te echó?
0: No.
1: Ah, vos sabés que, te
0: no,
1: juro.
0: No, duda, ¿viste? Esa
1: lo tenía en mi cabeza. Lo tenía en mi cabeza que te habían echado. Pero claro, después que me acordé que iban 5-0 abajo, claro, dijo el árbitro, ¿para qué lo vamos a echar? Ya van 5-0 y quedaban 10 minutos.
2: Le fui a agradecer a Pompey porque después jugábamos en cancha de Boca y de River.
1: No, vos sabés que.
0: 27 de julio de 2019, Patronato Colón, que derrota del Sabalero, victoria del Patrón 1-0.
2: Gol de Chimi.
0: Mirá, ahí está el ganador, entonces.
1: Sabe más ese pibe que yo. Te juro que lo tenía en mi cabeza a esa roja frente a Independiente que al final no fue.
0: Gustavo Atún, el único que respondió en el chat del stream.
1: Respondió bien encima.
0: Con fecha y exclusivo y todo.
1: Ya para ir cerrando, porque también se nos termina el programa, ¿qué le dirías como hincha al hincha de Patronato y qué le dirías como jugador al hincha de Patronato?
2: Como hincha que confíe. Bueno, hay gente que sigue yendo, que bueno, la otra vez vi un poquito el Grela con no tanta gente como antes, pero que empiecen a concurrir, que ahora hay un técnico que los va a saber llevar a los muchachos, Marcelo de Patronato. Que confíen, que hay buen material, digamos, desde el plantel, sobre todo hay buenas bases. Y como jugador agradecerle porque siempre están, digamos, ya sean 5.000, 10.000, 3.000, siempre la gente está. Y que se vaya contagiando de ese hincha que va, que casi siempre son los mismos, pero que se contagien, que la ciudad necesita el apoyo a Patronato.
1: ¿Y a tus amigos con los que compartís hace 25 años ya yendo a la cancha, qué le dirías?
2: No, eso gracias. Yo siempre digo que ellos me cuidaron y gran parte de lo que yo soy fue por ellos, y sé que también cuando las cosas no salían ellos me bancaban, y les voy a agradecer siempre por el trato, el respeto, el cariño que va a ser siempre mutuo. Uno trata de dejar todo por ello y por el bien del club siempre.
1: Vos sabés, Lauti, que te iba a decir, a mí no me trajiste remera como se la llevaste a Washi, pero te digo la verdad, yo la guardaría porque es tuya nomás, pero si me vas a traer alguna vez, tráeme la rojinegra porque yo otra. No, vos en casa tengo camisetas históricas encuadradas de Patronato, y esta lo hubiera encuadrado porque era de Luqueño, pero no, prefiero que me traigas una. Así que te voy a perdonar porque si no es la rojinegra en casa, es difícil se vea otra camiseta. Así que nada, Lauti, nada. Agradecerte. Ya te volvés el lunes a Paraguay, ya arrancan lunes, la pretemporada.
2: Sí. El miércoles arrancamos, así que el lunes ya pego la vuelta.
1: Así que te vas a ver el mundial allá en el vecino país.
2: Sí, como la Copa América que ganamos en 2024, me tocó verla allá, así que.
1: Bueno, espero que sea cábala y volvamos a. ¿Qué año el 2022? Viste a Patronato campeón y al mes y medio pudimos ver a Argentina campeón. Esta generación pudo ver a Argentina campeón.
2: Una locura, ¿no? Y obviamente que iba a todas las prácticas con la camiseta argentina, así que me hacía odiar un poco.
1: Y sí. Bueno, Lauti, la verdad, nada, agradecerte por este tiempo, un gran amigo, como decíamos a la gente hace 20, 25 años que nos conocemos, sí. Yo jugué con... ¿Cuál era el mejor de los comas?
0: Oh.
2: Yo siempre digo que mientras ellos estén bien, que sean ellos los mejores, pero el que llega para mí siempre tiene un plus.
1: Yo tengo una teoría, no te quiero ofender, pero para mí los tus viejos se fueron perfeccionando, del más grande al más chico.
2: Y puede ser. Pero sí, siempre digo que nunca nos propusimos decir quién es mejor que quién es así, pero...
1: Nada, sí.
2: Dicen que Román, otro dicen que Lese, otro dicen que yo.
1: Sí, nada. La realidad es que los cuatro
0: pero
1: son
0: está
1: grandes.
0: ¿Pero esa pelea entre ustedes, no también?
1: Nada.
2: Y no. Cuando jugamos fútbol 5, juega Lese y Martín y Román y yo en el otro equipo.
0: Ah, bien. ¿Viste?
2: Está bien, ¿no? Todo zurdo.
1: Está bien. No, bueno, este es un chiste, obviamente. Un gran saludo al Chavo, un gran saludo a toda la familia de Lautaro. Nos conocemos de años, realmente, como decíamos, hace 20, 25 años, que somos amigos, conocidos, pateamos la pelota. Yo jugaba con el S.
2: Sí. Y los torneos que hemos ido.
1: Los torneos que hemos ido, y Lautarito con 3 años ya pateaba una pelota. Así que imagínate la vida ligada al club toda la vida. Sí. Bueno, después compartimos 1.000.000 de viajes, ni sabemos la cantidad de viajes que compartimos. Mm. Y bueno, ahora una alegría enorme, Lauti, poder tenerte acá, una alegría enorme que...
0: Bueno, nos va a tocar viajar a Paraguay a ver un partido del Deportivo Luqueño.
1: Sí, obviamente, cuando tengamos la oportunidad... Cuando tengamos la oportunidad, vamos a ir. Así que nada, una alegría enorme de tenerte acá. Te decía una alegría enorme de que te vaya bien, de que estés en una buena etapa de tu carrera, de que estés feliz ahí en Paraguay. Uh-huh. Y bueno, una alegría más grande va a ser si algún día te toca volver y volver a verte a vestir la rojinegra, que es lo que te gusta, lo que te apasiona y lo que ya le has dado, pero bueno, todavía siempre se puede dar un poco más. Así que Lauti, te agradezco, te mando un abrazo, te deseo un buen viaje para la semana que viene y bueno, nos estamos viendo y estamos charlando pronto.
2: Bueno, gracias a vos Lauti, saben que pueden contar conmigo para lo que sea y bueno, ojalá, Marcelo me viene hinchando bastante que quiere que venga y bueno, obviamente uno, quiero volverme con algo cumplido de Paraguay, así que me pongo meta y ojalá que pueda cumplir eso y si se da una vuelta, bienvenido sea porque es mi casa.
1: Gracias, Lauti.
0: Gracias, Lauti. Gracias. Y bueno, como decía, buen viaje, buen regreso y pronto poder verte nuevamente por Paraná.
2: Gracias a ustedes.
1: Bueno, ahí pasaba la palabra de Lautaro Comas, como decíamos, jugador de fútbol, en este caso, en este momento, en Sportivo Luqueño de Paraguay, ex Patronato histórico, jugador, el referente, el ejemplo de la capillita. Todo chico que empieza a jugar patronato en la capillita dice, yo quiero ser como Comas porque desde la capillita llegó a jugar Primera División y sigue siendo jugador profesional. Rapidito, pues se termina el programa, nos queda 1 minuto, ya nos están mirando.
0: Ya tenemos el ganador, porque el único que respondió fue Gustavo Atún, 27 de julio de 2019.
1: Vos sabés, sí,
0: Patronato Colón, victoria del Rojinegro.
1: Vos sabés que mucha gente respondió, pero mucha gente quedó como yo, pensando que era contra Independiente,
0: léelo,
1: el día de la lluvia.
0: Léelo.
1: No, bueno, le mandamos un saludo a Angelina, Gustavo.
0: Acá también me llegó uno de Independiente.
1: Marcos. Ah, Lauti, ¿sabés quién está jugando conmigo en la liga?
0: Marquito Minetti.
1: No sé si lo has visto.
2: Con él, el Ali y el Tommy Finetti.
1: Ah, vos sabés que Marquito es bravo. Porque se enoja enseguida. Vos sabés, yo pensé que me enojaba, pero Marquito es peor. Sí, bueno, nada, decía, hablando otro Marcos, obviamente. Marcos, Gustavo, Angelina. La mayoría respondió Independiente en el día de la lluvia, así que bueno.
0: Gustavo Atún, entonces ganador, tiene que pasar por Mordisco de hoy al lunes en el paseo. Del tren, en la Petit Pizan. Ya ahora pasamos los contactos, la gente de Mordisco.
1: Que nos deje ahí en el chat de YouTube los últimos 3 del DNI, así le pasamos su nombre y últimos 3 del DNI a los chicos de Mordisco. Y como decíamos, entre hoy y el lunes puede pasar a buscar sus 2 combos de hamburguesa para cenar, almorzar o
0: merendar con el mate en el paseo del parque. No fue con Independiente La Roja, fue con Colón.
1: Fue con Colón, exacto.
0: En julio de 2019.
1: Fue el debut de esa temporada. Ganó Patronato 1-0 con gol de Cristian Chimi, ¿no? Gente, no tenemos más tiempo, no, nos corre el tiempo. Un abrazo grande a esta radio, obviamente, como siempre, al director que nos permite tener este momento y a los chicos de La Perinola ahora que se van a sumar.
0: Y a cada uno de los que forman parte del equipo.
1: En la continuidad de Costa Paraná. Bueno, nos quedó un montón de información afuera. Le pedimos 1000 disculpas a la Anto que iba a hablar de futsal. Le pedimos 1000 disculpas al Santi y al Soto que ya estaba listo para salir a hablar del automovilismo. Bueno, pero la pasamos también aquí con Lautaro, que se nos ha pasado el tiempo. Le mandamos un abrazo grande a toda la audiencia. Realmente muy buena repercusión ha tenido el programa, ha tenido en estos momentos también. Mucha gente nos está escuchando, así que le mandamos un abrazo grande a todos. Y nada, nos vamos a encontrar el próximo sábado, ¿no? Es 20 de junio, Día de la Bandera, feriado nacional, sino el sábado 27 de junio, en lo que va a ser la previa de Argentina, porque ese día va a estar enfrentando a Jordania en el tercer partido de la fase de grupos del Mundial, del Mundial de Fútbol 2026 en México, USA, Estados Unidos y Canadá.
0: ¿Despuntamos el vicio hoy o no?
1: El lunes, yo el lunes.
0: Sí. A mí me toca ahora,
1: sí. A mí me toca el lunes, así que bueno, ahí nos vamos a estar encontrando seguramente en las ligas amateurs. Así que nada, le mandamos un abrazo grande a todos. Gracias por estar del otro lado. Y nada, gracias, como decíamos, como decía al director de la radio, gracias
0: a la gente de Mordisco que se sumó, para el, sorteo, Mordisco,
1: que se sumó para el sorteo, a todos los mensajes que nos han llegado participando del sorteo y también deseándonos buen programa, como siempre, a toda la gente. Así que.
0: Y nos despedimos entonces para estar el próximo sábado, ¿no? El 27 volvemos con la previa de lo que será Argentina-Jordania. Buen sábado para todos, disfrutar de esta jornada, disfrutar del fin de semana largo, domingo y lunes, en familia, con mucho deporte. Hay mundial, hay fútbol, corre con la Pinto en Barcelona. Mucho para disfrutar de lo que es el deporte en la distinta rama, en tanto fútbol, automovilismo, futsal y todo. Buen sábado para todos, nos despedimos. Gracias, Walter. Gracias, Radio Costa Paraná. Buen sábado.

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0: Hola, hola, hola, hola, muy buen mediodía, ¿cómo están? Espero que anden todos muy, pero muy bien. Acá estamos en esta idea gris arrancando una nueva edición de A la Perinola en Radio Costa Paraná, la 88.1, la radio de la ciudad. Aquí estamos hasta la hora 14 acompañándote con un montón de cosas. Mucha música, mucho arte, muchas cosas que van a ir pasando en este fin de semana largo. Gente, felicidades para todos aquellos que pueden disfrutar de este fin de semana largo. Así que un montón de cosas, actividades culturales, de recreación, un montón de cosas que van a ir pasando este fin de semana que intentaremos cubrir y contarte a lo largo de estas horas que estamos aquí compartiendo en Radio Costa Paraná. Ya la saludo a mi amiga Carolina Sufiaurre. Sufiaurre.
1: Buenas, buenas, buenas, ¿cómo anda?
0: Sufiaurre.
1: Sí, me han dicho de todo. O sufiar. Con B larga. Me lo han confundido bastante, pero bueno, estoy acostumbrada a deletrearlo.
0: Yo te imagino en clases así. A ver, estoy buscando la lista. Vamos a tomar lección en el día de hoy. Sí. A ver, pase Sufiaurre.
1: ¿O sabés qué me decían? Suf. Carolina. Acá estoy, presente. Sí. Yo estoy acostumbrada encima a ser la última porque soy ZU.
0: ZU.
1: Así que
0: ZU, no hay manera de errarle.
1: Zafaba cuando tomaban examen de A a la Z, pero de al revés, claro, perdía.
0: Tal cual. Encima ¿cómo nunca estudiaste una vaga.
1: No, vos sabés que era reaplicada.
0: ¿Ah, sí?
1: Reaplicada, bandera, delegada.
0: Tenés toda la pinta.
1: Todo, re sobona era ella en su secundario.
0: Tenés toda la pinta.
1: La infumable que se sabía todo.
0: ¿Te sentabas adelante?
1: No, siempre me gustó del medio hacia atrás.
0: Sí.
1: Soy de los del fondo igual. Soy de los del fondo, pero aplicada.
0: Pero aplicada. Y los del fondo agradecidos.
1: Lo que pasa es que soy charlatana.
0: Claro.
1: Entonces no podía estar adelante porque molestaba a mis compañeros. Entonces era aplicada, pero charlatana. Me iba al fondo.
0: Claro. Y los del fondo agradecidos.
1: No, tenía muy buenos compañeros, la verdad. La verdad, sí. San José Obrero hice el secundario.
0: Ah,
1: yo.
0: San José Obrero.
1: Amé, amo. Excelente colegio. La verdad, recomendado.
0: ¿Catequesis? ¿Qué tal?
1: En la escuela, sí. Pasa que al ser colegio de gestión privada ya teníamos.
0: Claro.
1: Ahí mismo catequesis nosotros.
0: Bien, no te echaron.
1: No,
0: bien.
1: No, nunca. Al contrario, hice Maús, hice todo. Así bien. Que ella siempre estaba. No podía quedarse quieta en su casa durmiendo una siesta.
0: Bueno, muy
1: buen
0: bien.
1: Buen mediodía para todos. Hola, Walter. ¿Cómo
0: ahí
1: estás?
0: Está
1: chicos, lo que está el programa.
0: Pero viste los invitados así.
1: No, güey.
0: Te traigo a alguien.
1: Trajeron un jugador internacional de fútbol y vos decís, ¡qué tul! La vara altísima
0: nivel,
1: nos dejan. Además, a ver, yo, para alguien que no sigue el fútbol diario, que no soy una persona asidua al deporte fútbol,
0: ajá.
1: Estuve un ratito acá en el programa, me enteré de todo, de cómo van las tablas, de cómo van los partidos, de cuándo juega Patronato.
0: ¿Te enteraste que hay un mundial de fútbol?
1: No, bueno, el mundial lo sabemos todos y ellos se están encargando de ponernos también toda la piel de Han. Además, a ver, yo, para alguien que no sigue el fútbol diario, que no soy una persona asidua al deporte fútbol, estuve un ratito acá en el programa, me enteré de todo, de cómo van las tablas, de cómo van los partidos, de cuándo juega Patronato.
0: ¿Te enteraste

0: chicos. Qué lindo. Y Walter en el micrófono como conductor, la verdad, chapó.
1: Nivel. Ahí tiene que estar el operador.
0: Si supieran que estaba como un pulpo a 8 manos para que todo esté ok. No, la verdad, chapó a Walter. Así que, hola Walter, ¿cómo andas?
1: Ahí está.
0: Me extrañaba, seguro, obvio.
1: En la sala de operación, Walter. También ahí con nosotros, acompañándonos. Y bueno, y vamos a ir ya. Arrancando con el programa, que sí. Tenemos un montón de... ¡Uy, el programa! No se vayan, el programa que tenemos. Vamos.

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0: Bien, señores, 57 minutos han pasado de la hora 12. Es impresionante cómo pasa el tiempo.
1: Rapidísimo.
0: Sí, qué lindo fin de semana largo para aquellos que vos laburás.
1: No, por suerte no.
0: Bien,
1: porque es feriado nacional. Recordemos que cuando son nacionales te deberían abonar el doble. Cuando son feriados no laborables, depende del empleador si elige que trabajes o no.
0: Totalmente, totalmente. Bueno, vas a tener de todo tipo de actividades para disfrutar este fin de semana. Realmente hay de todo.
1: Entre todas las cosas que tenemos hoy, con estos 16 grados que están haciendo en este momento, me parece, Fabito, que yo voy a salir de acá y me voy a ir a los artesanos que están entre la Plaza de las Colectividades y Sala Mayo.
0: Fui ayer.
1: Para que la gente se ubique y...
0: Fui con el móvil, realmente, de la radio.
1: Y hermoso.
0: Espectacular.
1: Todo bueno, lo que hay. Matecito, hermano.
0: Sí.
1: De 10 a 21 horas te podés ir a pasear a la costanera. Recorres los artesanos que se encuentran en esas intersecciones que acabamos de decir para que la gente se ubique, por supuesto. Caminas por la costanera y te vas hasta la Plaza de la Locomotora y tenés el paseo matero.
0: Sí, sí.
1: ¿Qué tal?
0: ¿Qué tal? Hoy, por ejemplo, además, mientras vos seguís dialogando, yo voy a buscar otra actividad que hay en la Sala Mayo.
1: Ay,
0: que tiene
1: me
0: que ver.
1: Bueno, entonces podemos hacer al revés. Vamos a la Petit Pisan, al paseo matero enfrente de la Plaza de la Locomotora. Venimos caminando por la costanera, disfrutando del hermoso clima que tenemos. Y terminamos en los artesanos. Y de ahí, ¿qué tenemos después ahí en Sala Mayo?
0: Festival Animal.
1: Mira vos.
0: Festival Animal. Le mandamos un saludo a Daniela Moreira, ¿la ubicás?
1: Sí,
0: obvio. Una piba de acá, una chiquita de acá de Paraná. Y también a Manuel.
1: A Manuel. No nos saludamos hoy porque arrancamos rapidito. Pero un beso enorme a Dani, que está con actividades del Rotary Club de Paraná, que ambas formamos parte. Y a Manuel, que está con unas cuestiones personales y de trabajo.
0: Totalmente.
1: Que ya lo vamos a volver a traer para nosotros porque los extraño.
0: Totalmente. Festival Animal, vuelvo, Sala Mayo, en el día de hoy. Realmente con muchas actividades que comenzó hoy por la mañana y finaliza a las 19 horas.
1: Me encanta, Fabito.
0: Con un desfile de perros.
1: Amo, me encanta. ¿Eh? ¿Sabés? ¿Te imaginás si la llevo a la Porá con todo su pelaje?
0: Claro, totalmente.
1: Esto es,
0: bueno, la gente de Pet Friendly son los que están organizando esto. Y además, por supuesto que tratando de generar económicamente, donde hay una muestra de todas las asociaciones que tienen que ver con los animales de la calle.
1: Sí.
0: Así que colaborar, ir, van a haber un montón de actividades, propuestas.
1: Qué bueno.
0: Para tu mascota.
1: Me
0: y
1: encanta.
0: Además la finalidad que tiene que ver con tratar de
1: hacer
0: erradicar,
1: me
0: claro,
1: parece.
0: Y erradicar los animales que están en la calle.
1: Exactamente, pero obviamente mediante la adopción para que también la gente sea un tutor responsable, no es solamente tener un animal en tu casa, sino es ser un tutor responsable
0: Los
1: que todos los que tenemos mascotas. Así que los invitamos a que se acerquen porque seguramente es una jornada preciosa.
0: Totalmente.
1: Y además, bueno, sí, generar conciencia y también, por supuesto, aprender, ¿no? Y también disfrutar con los perrijos, porque para uno ya son familia.
0: Qué lindo. Estoy pensando, ¿eh?
1: Dime.
0: El desfile.
1: Ajá.
0: El desfile que, bueno, eso tiene un costo económico y de ahí viene para solventar los gastos que tienen. El gasto de estas asociaciones que se dedican a tratar de buscarle un lugar, un techo, una familia, a cada de aquellos animales que andan... Yo creo que todos los días uno ve un animalito o perdido o en la calle siempre. Hay un montón.
1: Sí.
0: También gatos.
1: Sí.
0: Que están, viven ahí y vos ves que le das un plato de comida y te ganás un amigo para toda la vida.
1: Igual,
0: ¿no?
1: Fabito, permitime al decir algo. Es increíble el trabajo de todas estas organizaciones, ¿sí? Porque si vos te pones a pensar de aquí a unos años atrás, hay menos cantidad. Siguen estando,
0: totalmente,
1: por supuesto, pero hay menos cantidad. Entonces, gracias a ellos que se han movido, a la concientización, a que la gente también ha tomado una postura responsable, a las jornadas de castración que también a veces comentamos acá en la radio cuando se van a ejecutar, lleva a que en la ciudad no haya tantos animales solos y pueda haber muchos más en hogares acompañando a una familia.
0: Exactamente. Y volviendo a las actividades que hay este fin de semana, es impresionante.
1: Le voy a decir a Eli, una amiga mía que nos está escuchando y nos manda
0: Eli,
1: saludos.
0: Gracias.
1: Que, por favor, se pase por el Paseo Matero y que no se olvide que también está el bus turístico.
0: Claro.
1: Como todos los fines de semana.
0: La isla Curupí.
1: La isla Curupí, que con el día que hace hoy está espectacular, porque sí. No te quemas del sol, pero tampoco hace frío.
0: Totalmente. También, si me permitís, agrego el Encuentro Nacional de Mini Básquet, que está organizado en el... Bueno, la inauguración es hoy a las 9:30 hasta las 12:30 en el Anfiteatro Héctor Santángelo.
1: ¡Qué lindo!
0: Hay una asociación, bueno, la Asociación Paranaense de Básquet, que van a estar durante todo este fin de semana con torneos.
1: La actividad.
0: Qué bueno que la gurizada venga, que se viajen, que conozcan amigos.
1: ¿Sabés a dónde más los invito también? Que sé que te gusta mucho, Fabito.
0: A ver.
1: Sabores de las Frías en el Mercado Sud.
0: Qué lindo.
1: Que lo podemos encontrar en el Mercado Sud y en la Feria de Salta y Nogoyá.
0: Tal cual.
1: Somos asiduos. Yo del Mercado Sud y vos de Salta y Nogoyá.
0: De las dos, ¿eh? De las
1: sí, pero
0: dos.
1: Por sectores, ¿viste?
0: Sí. Cada uno tiene el del barrio. Defiende sí, el barrio.
1: Por eso. Así que primero le mandamos un beso muy grande a todos los gastronómicos y los que están en las ferias porque son increíbles y siempre nos reciben con mucha calidez y cariño, y los invitamos a todos que se acerquen porque no se dan idea la cantidad de productos que pueden encontrar, y por ahí uno dice no, bueno, voy y chusmeo, llévense la bolsita de tela porque el chusmeo es volver con mil cosas.
0: Claro, totalmente. Día del Padre.
1: Ay.
0: Ahí la propuesta a la que vos decías, que bien. Tiene que ver con los emprendedores y con todo los artesanos que están en las carpas que vos mencionabas, ahí en la Sala Mayo, así que desde ayer que están. Hay un montón de propuestas para el padre.
1: Si te olvidaste de comprar el regalito o querés sorprenderlo con algo, te invitamos porque te sacan del apuro.
0: Tiro el mensaje, lo tiro por ahí. Hay unos licorcitos
1: epa,
0: que vi ayer.
1: Epa.
0: Hasta de pistacho hay.
1: Mirá licores vos, ¿te dan para probar?
0: Sí.
1: Porque sin probar ayer, no sé si me animaría.
0: Yo ayer iba a probarlo, me dice, tiene un gusto especial y después iba a volver a probarlo. Y en el fragor del laburo, seguí recorriendo, después se me pasó.
1: ¿Sos de los que vuelve por la segunda probada?
0: Sí. Así que
1: te imaginé.
0: Ayer estábamos, bueno, es una de las emprendedoras que están ahí, que tiene licores, hasta licor de mate, mirá lo que te digo. Licor de mate también que tenía.
1: ¡Licor de mate! ¡Qué rico!
0: ¿Viste la típica botellita, sí. la chiquita, digamos, de licores y después también de medio litro? Y después también dulces. Y bueno, no, hay de todo.
1: No quiero, de todo.
0: O sea, yo estoy poniendo el hincapié eso porque me quedé... me olvidé de probar el licor de pistacho.
1: Y también lo tiramos así al tuntún para que la gente también vaya tomando la idea y se vaya armando el fin de semana. Y si no, los invitamos a que accedan a la página web de la Municipalidad de Paraná.
0: Totalmente.
1: O bueno, en mi caso, a mi generación, al Instagram o al Facebook.
0: Claro.
1: Para poder, ahí van a tener toda la agenda detallada con horarios y obviamente muchas actividades más que en el trajín nosotros acá de las notas por ahí se nos pueden pasar. Así que los invitamos a que accedan al Instagram.
0: Exactamente.
1: Y ahí van a tener todo en historias todo el tiempo.
0: Paraná.gov.ar. Ahí pueden acceder a la página de la Municipalidad de Paraná.
1: Exactamente.
0: Ahí van a ver algunas de las notas. Seguramente vas a ver la convocatoria para este fin de semana largo. Entrás ahí y en detalle todas las actividades que comenzaron en el día de ayer y terminan el lunes. Sí.
1: Perfecto. Y si no, @muniparaná en Instagram. Uh-huh. También tienen todas las historias destacadas.
0: Totalmente.
1: Y toda la agenda cultural por los paralelismos por ahí de generacionales, que nosotros somos más de entrar al Instagram que a la web, digamos.
0: Exactamente. Vamos a un tema musical y enseguida volvemos.

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0: Ahí estamos, bueno, a ver, levanté a la música, negro.
1: Guarda el mojito, guarda el mojito.
0: ¡Oh, el mojito!
2: ¡Ah, no se me ve!
0: ¡Ay, el mojito! Ahí estamos, ya estamos ahí.
2: Claro.
0: Ahí estás. El mojito ahí atrás.
1: Claro, la pantalla. Si veo la cámara, no me veo yo.
0: Mojito, por Dios. Ahora es ideal un mojito. Realmente.
2: Estamos... ¿Y por qué estamos hablando de mojito?
0: Exactamente. Mm. Primero, estamos en Radio Costa Paraná, para aquellos que por ahí van en el auto o por ahí van sintonizando radios. Estamos en Radio Costa Paraná, esto es a la Perinola. Y hoy con un placer, un lujo, porque realmente tenemos a parte de la banda Te Traigo un Son. Estamos con Sergio Turco Abdala, voz de la banda, y con, también con Martán Echeverría, que hace teclados, que hace piano. Qué bueno tenerlos, como le decía, fuera de aire, y no es por decirlo, es un placer tenerlos acá. Muchas gracias por venir.
1: No, no, al contrario, muchísimas gracias a ustedes.
2: Hola, chicos.
1: Nos encantan y nos encanta ir a los medios de comunicación, contarles lo que hacemos. Y bueno, y que la gente de Paraná sepa que hay una banda de salsa en su ciudad.
0: Ya hay mucha gente que lo sabe, Turco. Hay mucha gente que lo sabe. Y una banda que ya comenzó en el 2019, como Te Traigo un Son.
2: Además.
0: Y preguntarles el nombre, Te Traigo un Son. Porque Te Traigo un Son, sobre todo. Es muy fuerte la palabra, ¿no? Y uno, yo calculo que va... escucha una banda, Te Traigo un Son, y ya se ilusiona con un montón de cosas aquel que va a verlos. ¿Cómo fue pensado eso?
1: Bueno, voy a hablar yo un rato, después lo voy a dejar a mi compañero Marta, porque él entró después que nosotros elegimos el nombre.
2: Ahí va.
1: En el año 19 o un poquito antes, nos juntamos... Sebastián Narváez, un mendocino que estaba viviendo acá en Paraná en ese momento, que tocaba el 3 cubano. El 3 cubano es una guitarra de 3 cuerdas dobles, que fue el predecesor del piano, digamos, en las bandas de salsa.
2: Mira.
1: Y entonces buscamos un percusionista que es Joan Comas, un gran amigo nuestro, y nos faltaba un bajo y la llamamos a Emi Sersofio.
0: Sí.
1: Y fue cuarteto.
2: Okay.
0: Claro.
1: Y no teníamos nombre, ¿no? Entonces empezamos a tocar así en barcitos, qué sé yo, y nos vio alguien de Concepción del Uruguay, nos invitó y allá fuimos y decíamos, ¿y cómo nos llamamos?
2: Claro, pues no, claro, para presentarse.
1: Nombre, los cuatro del Apocalipsis.
0: ¿Por qué costó
2: no
0: tanto?
2: Es mala.
1: Bueno, porque queríamos un nombre exclusivo, digamos, que no esté dando vueltas.
2: Claro.
1: y que al escucharlo uno sepa de qué más o menos se trata. Probamos algo, Te Traigo música, Te Traigo salsa, te traigo un son, y ahí nos gustó, Te Traigo un Son. ¿Te gusta así a vos también? A mí. Vamos, así se llama.
2: Vamos con esa.
0: Te traigo un son.
1: Y se llamó Te Traigo un Son.
2: Y ahí tenés la marca registrada, Te Traigo un Son.
1: Así espectacular. Es. Por suerte se instaló bastante. Y bueno, después, con el tiempo, Sebastián Narváez se volvió a vivir a Mendoza. Necesitábamos cubrir esa parte importante de la banda y tres en la ciudad, no había mucha gente que lo ejecutara. Y optamos por un piano y ahí apareció nuestro amigo.
0: Nuestro amigo Marta, ¿cómo estás?
3: Bienvenido. Muy bien, muchas gracias.
0: Bueno, gracias también por venir y compartir un ratito con nosotros. ¿Por qué eligen este tipo de música, Marta?
3: Bueno, la banda en sus comienzos fue como un poco más tradicional, con el 3 cubano, congas, algunas maracas.
1: Tipo Buenavista,
2: social. Sí.
0: Claro,
3: bien a lo tradicional. Cuando me llamaron, que arrancamos con el piano, más adelante se sumó un trombón. Y después, más adelante aún, timbaleta. O sea, como que la banda fue tomando cada vez más un color como más grande, como más orquestal. Y a la vez más moderno también un poco.
1: Sí, claro.
3: Ahora, ya aparte de son, estamos tocando salsa. Estamos tocando timba, estamos tocando, qué sé yo, siempre hubo cha-cha-cha, mambo, cosas más tradicionales. Y ahora de alguna forma se modernizó un poco.
2: Ahí va.
0: Claro.
2: ¿Ritmos caribeños?
3: Sí.
1: Claro, ¿algo? Son ritmos caribeños, digamos que todo el Caribe, ¿no? Desde Perú para arriba hasta Cuba, parte México, todo Caribe. Y ahí hay distintos ritmos. De hecho, el nombre salsa surge porque es una melange de ritmos,
2: claro,
1: ¿no?
2: Exacto.
1: Claro. Puede ser cha-cha-cha, bolero, mambo, todo eso.
2: Sí. Entonces,
1: para no decir todo de un saco, decía, bueno, es una salsa.
0: Y esto comenzó en el 2019 aproximadamente y hoy está cumpliendo un aniversario nuevamente y se viene la celebración, ¿no?
1: Exacto.
0: Y esto va a ser en la vieja usina.
1: Sí, 7 años cumplimos.
0: 7 años.
1: Como te traigo
0: un pibe, son. Un pibito.
1: Sí, sí, hermoso número. Uh-huh. Número cabalístico.
0: Totalmente.
1: Y bueno, vamos a hacer una fiesta muy grande.
2: Qué lindo.
1: Que no se excede, te diría. Pero bueno, nos vamos a jugar.
2: No,
1: la vida.
2: Nunca es un montón. Nunca es demasiado.
1: Y bueno, qué sé yo. Hay músicos invitados, bailarines, barras de tragos cubanos, comidas, cerveza tirada. Va a ser una noche espectacular. Es el viernes 19 a partir de las 21 horas.
2: Bien.
1: En la sala Kutel de la
0: vieja usina. Es el próximo viernes. El próximo viernes, donde me imagino, ¿no? Un poco la celebración. Uno se pone muy contento de cumplir años. Y además rodeado de amigos, porque estas invitaciones también son amigos que uno quiere compartir, ¿no?
1: Sí, por supuesto.
2: Yo creo que
0: sí,
2: la
0: Martín,
2: gente.
0: Ibas a decir.
2: Perdón.
3: Estaba pensando, ¿dónde se consiguen las entradas?
2: Eso iba a preguntar.
1: Qué cosa extraordinaria.
0: ¿Qué temas?
1: Sí, estamos coproduciendo el espectáculo con una productora de acá de Paraná, muy buena gente, buenos amigos, para Cima.
2: Ajá, ¿no? Los conozco.
1: Claro, entonces en nuestras redes está el lugar donde se pueden comprar las anticipadas.
2: Me encanta.
1: Que las anticipadas tienen un precio más... más bajo, por supuesto, uh-huh, que es lo que va a ser en la puerta, como siempre.
2: Obvio, obvio.
1: O sea que conviene comprar las anticipadas. Y hay dos precios que cuando entren ahí lo sabrán.
2: Bueno, no hay problema, no hay problema.
1: Es barato.
0: Sí, es económico. Digo, pensando, ¿no?, en el viernes, uno va a ir a la Sana Cúter, que es una sala importante, que está buena, que tiene su capacidad. ¿Cómo va a ser va a estar el escenario, obviamente? ¿Va a haber sillas? ¿Va a haber un lugar donde bailar? Porque esto te invita a bailar.
3: Pocas sillas, ¿no?
1: Las menos.
2: Para solo descansar ahí un poquitito.
1: No, claro, o sea, la idea es de paretano.
0: Claro.
1: Como si fueras un boliche.
0: Claro, totalmente.
1: Hay gente ahí. Y como hemos tenido la concesión, digamos, del lugar de que podemos entrar con comidas y bebidas, o sea,
0: claro,
1: gente puede entrar con el vaso, pues, eso.
0: Claro.
1: O sea,
0: totalmente.
1: Va a haber algunas mesitas y sillas a los costados.
2: Claro.
0: Bien, aparte, inclusive quizás ahí en el patio se puede hacer ambientarlo, donde uno pueda sentarse, tomar algo mientras tanto. Así que va a ser una velada espectacular.
2: Yo imagino
0: un lugar
2: la gente
0: muy lindo,
2: moviéndose como yo recién con ustedes de fondo. Que el cuerpo se mueve solo.
0: Es que
2: solo.
0: Esa música invita a eso, ¿no? A moverse, a estar. Es difícil estar sentado escuchando tipo de música.
3: Si te dejas llevar, te movés.
0: Claro.
3: Te vas a mover.
0: Claro, totalmente.
3: Como que te mueve.
0: Y mucha gente del ambiente que le gusta bailar seguramente va a ir
1: Hay mucha gente acá que va a escuelas de salsa.
2: Hay muchos salseros en Paraná.
1: Muchos salseros. Y nosotros estamos muy contentos porque ellos suelen ir a nuestros shows, a nuestros recitales. Así que yo sé que hay mucha gente que va a ir, incluso vienen de Santa Fe.
2: Qué lindo.
1: De otros lugares, ya nos han confirmado varios grupos de salsa de Santa Fe que van a venir. Pero más allá de todo, yo quiero dejar algo en claro, porque es importante decirlo a esto. No necesitas ser técnico ni saber coreografía de salsa para ir a bailar.
0: Claro,
1: salsa.
0: Por supuesto.
1: Es como que alguien te diga, no vayas a una bailanta de cumbia porque tenés que saber la coreo.
0: No, por supuesto.
1: Lo mismo pasa en la salsa. En la salsa se disfruta. Está en los pies,
2: exacto,
1: en el corazón, en la cabeza. No, amigo Marta.
3: Totalmente de acuerdo.
0: Gran bailarín.
2: Dejándose llevar, ¿no?
3: Sí, no hace eso, como dijo el turco, nada más y nada menos.
2: Y además está bueno porque, por ejemplo, yo bailo por el hecho de que toda la vida me gusta bailar y uno va aprendiendo a medida que se va animando, pero ir a ese tipo de fiestas, de lugares, de encuentros, está bueno porque hay gente que sabe. Entonces, discúlpame, querés enseñar y siempre vas a encontrar una sonrisa y te van a decir sí. Y te agarran y te van enseñando también para quien quiera, de última, como yo, perfeccionarlo, que bailo simplemente por moverme. Y está buenísimo porque aprendés, es un lugar de encuentro, de sonrisa, de felicidad, de buena música.
0: No, y hay otros que le gusta ir a disfrutar de la música.
1: Mucha gente le gusta escuchar.
3: Hay letras, hay historias, sí, hay, claro, lindos mensajes.
2: Sí. Lindos encuentros.
1: Hay mucha gente que ha viajado y nunca más volvió a escuchar música de esos lugares. Claro. Nosotros solemos ir nombrando a medida que tocamos de dónde es el tema.
2: Una
1: es que recordemos Perú, Puerto Rico, Panamá, Venezuela, de todos lugares, y es lindo saber de dónde.
3: Argentina también.
1: Y Argentina, porque eso es otra cosa que tenemos a favor nuestro. Podemos decir que introdujimos en el repertorio salsero unos temas que nosotros los hicimos salsa, pero que no son salsa.
0: Bien.
2: Qué lindo.
1: No sé si el operador puede llegar a buscar, es muy complicado.
0: A ver, diga. ¿No?
1: Tenemos una versión, por ejemplo, de Merceditas.
2: Gracias por tanto.
0: Mira, ahí está. Ahí lo estamos.
2: A ver si la encontramos. Me muero de la emoción porque amo ese chamamé con todo mi corazón.
0: Mirá, ¿viste el operador que tenemos?
1: Genio.
2: Ay, chico.
0: A ver, escuchá, Caro.
4: 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La conocí en el campo, allá muy lejos.
1: Oye, chico.
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0: Aparte, Mercedita.
2: ¡Epa!
0: Ella es muy folclore, muy del folclore.
1: Bueno,
0: de la música.
1: Te llevo a otro terreno. Atención, operador.
0: A ver.
1: También tenemos un tango argentino hecho también, que lo llevamos a la salsa. Ajá. Que es El Último Café.
0: ¿El Último Café?
1: El Último Café.
2: Además. Muy paréntesis, bueno. Tenemos de los mejores operadores.
1: Totalmente. No,
2: totalmente. Está ahí, Walter.
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1: Entra tango.
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0: Ahí le escuchan a Marta.
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0: café.
1: ¡Qué bueno, chicos!
2: ¡Ay, espectacular. No, no, no, me
1: muy,
2: encanta!
1: Muy bueno. Bueno, esto es parte de lo que van a disfrutar a todos aquellos que invitamos que vayan el próximo viernes a la vieja usina, sí, a disfrutar de bueno, de
3: papá, yo te salgo. Tenemos muchos invitados muy buenos, que son músicos grosos de acá de Paraná. También amigos, amigas que van a ayudar en los coros.
1: Qué lindo.
3: Así que arriba del escenario vamos a hacer más de 10.
4: En un momento somos 13.
3: En un momento somos 13.
4: En vez de 6. Así que alta fiesta.
1: Bueno, todo esto, el próximo viernes en la vieja usina te traigo un son. Eso es lo que van a ir a presenciar Sergio el Turco Abdala y también acá con el amigo Martán Echeverría, que vinieron y pasaron por Radio Costa Paraná, por A La Perinola. Y el viernes vamos a estar ahí milongueando, sí, con Garito. Vamos a estar inaugurando la pista. ¿Te parece?
2: Ay, no sé si me animo a tanto. Sí. Pero me va a bailar todo.
1: Sí, capaz que
2: va a
1: haber mojito, claro.
3: Va a haber una barra cubana de un amigo de Cuba.
2: Qué lindo, chicos.
3: De La Habana, que es Denis. De Santa Fe, que ellos tienen el grupo que se llama Cubanísimo.
1: Ah, qué lindo.
3: Y ellos van a hacer una barra cubana, todo de tragos cubanos y del Caribe, y también va a haber comida y también va a haber una barra de cerveza de Luchito Riera.
1: Oh, la cantidad de cosas y propuestas para el próximo viernes, así que muchas gracias por pasar por acá por La Perinola y el viernes nos vemos.
3: Gracias por la invitación, los esperamos.
2: Es un placer conocerlas, chicas.
1: Te traigo un son, pasó por A La Perinola.

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0: Bien, señores, 46 minutos han pasado de la hora 13. Ya estamos en la última parte del programa del día de hoy. Esto es A la Perinola. Estamos en Radio Costa Paraná, la 88.1. En este día gris, muy lindo. A mí me encantan los días grises, Caro.
1: Vos sabés que a mí también, porque me ayudan a bajar un cambio un poquito. Y también me parece que acompañado de este día gris y el querer bajar un cambio, te tengo algo para vos.
0: A ver.
1: ¿Sabés qué es el 21 de junio?
0: ¿Qué es?
1: El Día Internacional del Yoga. Te lo cuento. Dicen que el yoga hace muy bien al encuentro con uno mismo, al bajar justamente un cambio en el trajín de nuestro día a día acelerado, a aprender a respirar mejor,
0: claro,
1: a estirar el cuerpo, imaginate, a conectarnos desde otro plano y desde otro lugar con nosotros mismos.
0: Imagínate que para esta profesión el respirar es fundamental para todo.
1: Sí, debería ir a yoga.
0: Me enojo. Tomo aire.
1: ¿Sabes qué está bueno? Esos segundos antes de responder por impulso que respirás también.
0: Y vos sabés que nosotros estamos en comunicación telefónica, sí, justamente con alguien que puede hablar mucho sobre el
1: con
0: tema.
1: Con una genia.
0: ¿La conocés?
1: Tengo el placer de conocerla, la he visto en un montón de eventos y es de esas personas que vos saludás y ya te cambió la vibra para bien, si literalmente.
0: Si no respiraste, estás al lado de ella y ya te
1: y
0: da.
1: Sin decirte nada, te transmite una paz que la verdad es un placer tenerla hoy con nosotros.
0: Estamos en comunicación telefónica con Rocío Reset, quien nos va a estar contando sobre esta jornada que se acerca y que ya la tenemos ahí, a la vuelta de la esquina. Aquí estamos con Carolina, Fabio, te saludamos. Rocío, muy buen mediodía.
2: Hola Fabio, hola Caro, ¿cómo están?
0: Pero
1: ¿cómo
0: muy
1: andás?
0: Bien.
1: Viste ya en la voz tiene algo que te cambia para bien.
0: ¿Cómo andás, Ro? ¿Todo bien?
2: Yo acá muy, muy feliz, muy emocionada de escucharlos a ustedes compartir y la verdad que tengo que decir que tengo una lagrimita en mis ojos. Y digo, qué hermoso, estoy viva, estoy viva, siento, y tengo emociones. Qué y lindo. Agradecerles por eso, porque considero, siento y estamos en un movimiento que ya somos muchas personas que promovemos esta nueva forma de vivir que está vinculada con el sentido, de recuperar el sentido de la vida, el recuperar la unidad como comunidad, y eso es yoga. Yoga es unión, yoga es comunidad, y por eso estamos tan felices del 20.

0: 21, que es el Día Internacional del Yoga, poder celebrarlo el sábado 20 en la Vieja Usina, chicos.
1: La Vieja Usina, ¿cómo viene la Vieja Usina? El 19, sí. Hace un ratito le estábamos haciendo nota a los chicos de Te Traigo un Son, que van a estar el viernes a la noche. Y ya nos quedamos, Caro.
2: Sí, acampamos en la usina hasta el otro día, ¿no, Rod?
1: Acampados al otro día a desintoxicarnos también, de paso. Porque realmente es una invitación espectacular. La gente que no ha pasado por el yoga, ¿cómo le podemos decir al menos beneficios, Ro, que tienen haciendo yoga?
0: Sí, bueno, contarles en como para responderte a tu pregunta, que a este encuentro de la celebración el sábado 20, un grupo de profesores, profes, cuatro en su origen y cada vez se va agrandando más, han hecho un grupo que se llama Yogasana Comunidad y ellos empezaron a dar clases gratuitas una vez por mes en la Vieja Usina ya hace 2 años, desde que yo empecé a trabajar ahí en el Centro Cultural, y tiene que ver esto con poder llegar una práctica milenaria, que es el yoga, porque el yoga no es solo hacer la postura, de estirarme por ahí lo que vemos en una colchoneta en el piso, sino es como es todo el diálogo que yo tengo conmigo, con mi cuerpo y con todo mi entorno, donde el cuerpo físico y el movimiento y la salud de mi cuerpo son muy importantes. Entonces, desde el Estado, yo como representante del gobierno de Entre Ríos, como representante de la Secretaría de Cultura y en mi caso particular en la Dirección de Industrias Creativas, poder fomentar con los chicos lo que tiene que ver la cultura de la paz. Y si yo estoy bien conmigo mismo, puedo estar en paz con el mundo. Y el mundo reflejarme esa paz que yo tengo dentro. Y eso es un poco la intención de la celebración en este festival que vamos a tener desde las 9 de la mañana hasta las 5 de la tarde, con diversas actividades físicas, prácticas y también charlas con diferentes profesionales de la salud, del deporte, de acá de la ciudad y con invitados también de Santa Fe.
1: Esta relación que vos decís, ¿no?, en el yoga, uno empieza a tener conversaciones con uno mismo, empieza amigarse con uno mismo, a tener otro tipo de relación, después también trasladarlo al entorno y que se convierta en una filosofía de vida en definitiva. ¿O estoy muy alejado de la realidad?
0: No, yo creo que es lo que vos practicás, Fabio, en tu día a día como comunicador, como trabajador, como ser humano. Yo cada vez que te encuentro a vos, siento esa experiencia como desde tu lugar. Y eso es lo que tenemos que compartirle y comunicarle a las personas. Cada uno tiene algo para aportar y cada uno es importante en el lugar que esté. Somos parte de algo más grande y necesitamos que toda esa vida pueda estar viva y cómo nos ayudamos entre nosotros para que eso suceda.
2: Genial. Ro, ¿cómo estás, Caro, por este lado? Ya que estamos hablando de un todo, ¿cómo andás? Ya que estamos hablando de un todo, por supuesto, y yo soy bastante allegada a las terapias holísticas, no me he acercado mucho al yoga, entonces te quería preguntar, ¿la jornada del sábado es abierta a todo público para poder ir a conectar o hay que tener algún tipo de conocimiento? ¿Qué es lo que me podés comentar al respecto?
0: Bueno, primero lo que te puedo comentar es que los invitamos a que en Instagram entren a Yogasana Comunidad, que en esa red social es a donde tenemos colgada ya la grilla de todas las actividades que van a ver. Entonces ahí van a poder ver que tenemos las diferentes salas, está la sala cúter, la sala grande, el domo inmersivo, donde se van a estar ofreciendo diferentes propuestas para todas las edades. Desde niños, bebés, hasta adultos mayores, sí, todos incluidos. Perfecto. Y diferentes prácticas para personas con experiencia y sin experiencia también.
1: ¿Qué ventaja nos llevaría si los chicos comienzan de tan chico a hacer yoga, ¿no? El paso agigantado.
0: En otras culturas, el yoga, como es en la India, es una práctica que todos los seres humanos la tienen, ya está incluida. en las escuelas, en su día a día, y yo no he tenido la oportunidad de viajar a India todavía, pero todas mis amigas, amigos que van, dice que qué loco que cómo ellos tienen que desarrollar tanto esta espiritualidad, porque es media caótica su cultura. Claro, dice que vas caminando, te pasa un animal, te pasa una motito, te pasa un auto, sobrepoblación, y si no existiera el yoga, la meditación, ¿qué sería de esa cultura?
1: Tal cual.
0: Entonces creo que tenemos que también agradecer más. Por ahí nos quejamos y nos olvidamos de apreciar.
1: Tal cual.
0: Nos olvidamos de apreciar de lo pequeño, de lo que sí tenemos, de lo que sí hay, y te das cuenta que somos súper abundantes, que tenemos todo. Simplemente tenemos que conectarnos con ellos y poder vibrar en esa abundancia.
2: Mira, lo dejaste sin palabras, Rocío.
1: Bárbaro lo que decís, Rocío, gracias. Por compartir esto, este ratito con nosotros, Rocío Reset, con quien estamos hablando, y reiterar solamente esta invitación para qué día, a partir de qué hora, y nuevamente hacer un repaso dónde puede la gente saber todo lo que hay, toda la guía de lo que va a ser este próximo sábado.
0: Bueno, invitamos a todas las personas de Paraná y también de los alrededores, de Entre Ríos, de Santa Fe, a que puedan acercarse al Centro Cultural de la Vieja Usina. Ahí el sábado 20 a partir de las 9 de la mañana hasta las 5 de la tarde, con diversas actividades. Vamos a tener un mercadito consciente con emprendedores que están enfocados en la creación de bienes y servicios culturales del bienestar. Vamos a estar con diferentes charlas y prácticas, cerrando con un kirtan, que el kirtan es un espacio musical donde se hacen cantos, también para celebrar. El encuentro está organizado por Yogasana Retiros, un grupo de profesores de yoga de la ciudad de Paraná, que también tienen espacios de bienestar, porque la cultura del bienestar también es una economía. Hoy también ya cada vez más personas se dedican a todo lo que tiene que ver con el cuidado de nuestro cuerpo, de nuestra salud física, de nuestra salud mental, hablar más de nuestras emociones y conectarnos más profundo con nuestra sabiduría interna. Así que los esperamos a todos. Para poder encontrar información, pueden entrar en Yogasana Comunidad. Ahí viene toda la grilla y todos los detalles para poder disfrutar de una gran jornada.
1: Muchas gracias, Ro. Te mando un fuerte abrazo. Buen fin de semana.
2: Un placer hablar con vos.
1: Ahí está, justito. Bueno, un saludo enorme para ella, Rocío Roset, con quien estábamos hablando. Y esa invitación para el próximo sábado en la Vieja Usina. ¿Te gustó?
2: Me encantó. Volando. Antes, por favor, déjame mandarle un beso enorme a Iván Franciscoini, un amigo que es productor y operador de nuestro stream también, que estamos ahí en camino.
1: Compañero.
2: Sí, colega acá de Walter. Así que déjame mandarle un beso enorme a Iván, que se está ocupando de todo para nuestro stream.
1: Bueno, muy bien. Excelente fin de semana, Caro. Ya nos vamos, ya está Héctor del Solar, ya se viene la música eterna.
2: Llegó el Garba.
1: Llegó el Garba también, como frutillita de torta.
2: Bueno, me encanta. Bueno, somos muchos hoy, me encanta.
1: Totalmente.
2: Gente, gracias por escucharnos hoy.
1: Excelente fin de semana para
2: Excelente
1: vos.
2: Excelente para vos también.
1: Excelente fin de semana para aquel que está del otro lado, y le deseo lo mejor. Y además, uno de mis deseos, cuando digo le deseo lo mejor, es seguir escuchando la radio.
2: Obvio.
1: Por supuesto, con Héctor.
2: Y esto fue A la Perinola.
1: Esto fue Hasta la Perinola. Ahora se viene la música eterna. Chau.
2: Adiós.
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tal? ¿Cómo les va? Muy, pero muy buenas tardes. 14 horas, 7 minutos. Y comenzamos aquí a recordar a través de la música, en esto que es la música eterna. La música de aquellos años en que éramos más pebetes que ahora, ¿no? José Garbarino, así en control de sonidos y puesta al aire. La época de los pantalones cortos, de la onda en el bolsillo. La época de mirar a la compañerita en la escuela, así medio de reojo, ¿viste? ¿Sí? Son un poquito más caraduras, ¿eh? Pero nosotros éramos otra cosa, qué sé yo. La época de los lentos en los boliches. ¿Te tocó, Garba? ¿Sí, no? En el boliche llegar a los lentos y... A veces te ponían el bracito así, el codo acá en el pecho, diciendo, bueno, punto, este es el límite, hasta acá llegaste. Y otras veces, un poquito más, ¿viste? Había más suerte. Y otras veces empezaban los lentos y te decían, ya vengo, voy al baño. Sin mentir. No querían bailar lentos. O al menos no con vos. Pero bueno, son todas esas cosas que quedan en la mente. Hoy, ni hablar de lentos, ¿no? En un boliche. Hoy se baila distinto. Hoy baila uno en una punta, otro en la otra. No sabés quién está con quién. O al menos nosotros, que somos de otra época, no lo entendemos. Bueno, decía que nos transportamos a través de la música aquella vieja época. Y hoy vamos a revivir la época aquella en que los enanitos verdes nos decían algunas cosas a través de la música, los abuelos de la nada, Calamaro, Charlie García, aquel viejo Charlie García, Fabiana Cantilo, Fito Páez. Todos estamos hablando de los años 80, 85 y hasta 90. Que uno dice hoy en el año 80 y han pasado 46 años del año 80 ya, Una barbaridad. Y parece que están tan cerquitas. Bueno, lo disfrutamos y dejamos de hablar tanto, ¿sí? Arrancamos la música eterna aquí en la 88.1 Costa Paraná.

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Muy bien, 14:31 minutos y volvimos después del corte para la segunda media hora de esto que es la música eterna. ¿Y cómo venimos, Nanito Verdes? Tenemos también ahora Alma Fuerte, Calamaro, Charlie García. Pasó algo de Charlie ya, ¿no? Sí, tenemos un poco más. Jit, Fito Páez, Fabiana Cantilo. Todo eso para disfrutar en esta segunda media hora que esto, que es la música eterna. ¿Dónde? Aquí, en la 88.1 Radio Costa Paraná.

Muy bien, 57 minutitos ya de la hora 14. ¿Cómo se nos fue la hora, eh? Ya nos tenemos que despedir y si Dios quiere nos reencontraremos el sábado que viene a partir de la hora 14 para compartir una hora más de recuerdos a través de la música en esto que es la música eterna. Nos vamos a ir con Alma Fuerte, con la voz del recordadísimo Giorgio, ¿no? Ricardo Giorgio. Qué tipazo, ¿no? Hablábamos recién con José fuera del micrófono. Un tipazo que decía lo que sentía y lo que pensaba, ¿no? Y se las bancaba. Nos despedimos entonces con Alma Fuerte y el tema A Vos, Amigo. Gracias a todos por estar y José, gracias, como siempre, un lujo, ¿eh? Nos reencontramos el sábado que viene, ¿te parece? Te espero. Gracias, que Dios los bendiga.

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0: Bueno, buenas tardes a todos. 15:03. Buenas tardes, Manuel.
1: ¿Cómo estás, amigo?
0: Segundo programa de Somos la Ciudad Radio, así que estamos contentos. Mucha repercusión tuvimos.
1: Sí, estuvo lindo. La verdad que la pasamos bien y esa es la idea, ¿no? Pasarla bien, hacer pasar bien también a la gente que nos está escuchando, que nos está mirando. Así que, bueno, segundo programa y vamos a ver qué sale, diría, ¿no?
0: Un programa bastante más cargado tenemos hoy, así sí. Que primero vamos a decir cómo se pueden comunicar con nosotros, dónde nos pueden ver, Dónde nos pueden escuchar y obviamente tener todas las novedades de este programa en www.costa.paraná.gov.ar es la página web de la radio y también puedes mandar tu mensajito de WhatsApp al 343-534-0933. Mandas tu mensajito y ahí te lo leemos durante el programa.
1: Perfecto.
0: ¿Qué tenemos hoy?
1: Más que entendido, amigo.
0: Hoy tenemos un montón de cosas.
1: Buen look metiste.
0: ¿Qué onda? Sí, quiero agradecer a la gente de Héroes que está acá cerquita, en calle Chahué.
1: Acá cerquita, calle
0: Chahué. Me hicieron perfilado de ceja y corte. Medio mundialista el corte.
1: Che, pero invítenme a mí también algún día, sí, que me hagan algo. Mirá lo que yo tengo acá.
0: Ya te voy a llevar a vos.
1: Medio complicado. Sí. ¿Cómo te trata el día, Jeremías?
0: Bien, bastante nublado, pero está bueno.
1: 18 gradito, ¿eh?
0: Sí, 18 grados es la temperatura
1: 74%
0: actual.
1: 74% humedad, ahí no me gusta tanto.
0: ¿Lloverá?
1: No creo.
0: Estás pronosticado lluvia para la madrugada recién. Sí, madrugada pero, no, del día, del
1: pero
0: domingo.
1: Pero poquito, por lo que sé, poquito. Pero bueno, ojalá que no, porque hay un montón de cosas.
0: Bien, queremos agradecer también a Garbarino que está acá presente. Muy bien, Garbarino. Nuestro garba. Bien, a ver. Bueno, también, aparte de comunicarse con nosotros, nos pueden escribir a través de la cuenta de Instagram. Somos la Ciudad Paraná. Ahí está 130 para todos.
1: 130K, loco.
0: 130K. Vamos subiendo.
1: Re bien el aguante de la gente de Paraná. Nosotros, la verdad que nosotros tratamos de comunicar, como siempre decimos, con mucha responsabilidad, con mucho respeto. Y siempre tratando de poner un poco de onda también, ¿viste? Qué sé yo, somos jóvenes por ahí, a la gente tal vez grande por ahí le cuesta un poquito más la llegada, pero tratamos de hacerlo divertido y siempre obviamente con respeto y responsabilidad, digamos.
0: Sí, también nosotros informamos, más allá de las noticias que a veces son buenas y son malas, tenemos mucha repercusión con lo instantáneo, que mayormente es lo que la gente mira y tratamos de, obviamente consultamos y filtramos algunas informaciones. Por lo cual queremos llegar, digamos, a todos lados con la información en sí.
1: Perfecto, sí, Jere, la verdad que coincido en eso. ¿Qué tenemos hoy entonces?
0: Hoy tenemos muchos invitados.
1: Sí, sí.
0: Tenemos tres invitados muy potentes.
1: Pero encima, todo bueno, ¿viste?
0: Sí, sí, sí. Bueno. No hay ninguno que.
1: Hoy vamos a estar entonces con Joaquín Orijone, que es subsecretario de Cultura. Vamos a estar charlando un poco con él de la actividad de culturales que se realizan en la
0: sí,
1: ciudad.
0: Sí, y también por el extensivo de los premios municipales que están realizando, que extendieron la convocatoria.
1: Perfecto.
0: Vamos a estar hablando de eso. También tenemos en el marco de la semana del Día del Arquero, que fue
1: claro, ayer.
0: Pero tenemos también la presencia de uno de los entrenadores.
1: Vamos a sacarle jugo al señor Fabián Presto Felipo, entrenador de arquero del Club Atlético Patronato.
0: Que va bien Patronato.
1: Sí, sí, la verdad que sí, vamos, hay que seguir, es la lucha, es difícil la categoría, ¿no? Pero bueno, vamos a estar con Fabi, le vamos a estar preguntando un montón de cosas, porque él no solamente ahora está trabajando en Patronato, pero tiene una
0: experiencia.
1: Trayectoria, sí, ha estado en Unión de Santa Fe trabajando.
0: Y estuvo
1: también
0: con Messi, que justo estamos con el Mundial, podemos preguntarle
1: cómo
0: fue su experiencia de con Messi estar ahí en
1: anécdota.
0: Su entrenamiento.
1: Bien, y también vamos a estar con la música de un genio también, bueno, estuvimos la semana pasada con otro genio, con Uriel.
0: Uriel López, y ahora tenemos con Enzo Barzola, que va a estar cantando en vivo y también va a estar presentando su próximo show, que va a ser en el Teatro 3 de Febrero, que es su primera presentación al público en general como solista, porque cabe recordar que él viene de una banda que se llama Ponte a Bailar, que ha tenido mucha repercusión en Paraná, esa misma banda.
1: Tenemos lindos cantantes en Paraná, che.
0: Sí, y bueno, también queremos decirle a la gente que nos está escuchando, que está abierta la convocatoria si quieren venir a presentar su banda, a cantar.
1: Es la idea. Y que sea de distintos rubros.
0: Por supuesto. También. No solamente de folclore, sino también de otros rubros.
1: Acá estamos dispuestos a todo.
0: Acá no tenemos filtro.
1: Mientras alegremos el sábado.
0: La idea es alegrar los sábados grises que hay últimamente. últimamente que se viene el invierno encima.
1: Sí, sí, bueno, pero Paraná tiene varias actividades.
0: ¿Eh? Ahora en el próximo bloque vamos a estar hablando de la agenda. También tenemos un comunicado por teléfono con Ariel Bello por un hecho que sucedió hace poquito, el día de ayer fue.
1: Más precisamente el día jueves.
0: El día jueves.
1: Sí, una persona que terminó, un menor de edad, ¿no?
0: Sí, que fue encontrado sin vida.
1: Exactamente.
0: Así que vamos a estar hablando de ese caso policial que...
1: Que bueno, vamos a hablar con un especialista que es Ariel, ¿no? O sea, que el que sabe toda la, el que tiene toda la data.
0: Sí, sí, por supuesto.
1: Que estuvo en el lugar de los hechos también, y bueno, vamos a preguntarle un poco de todo lo que ha pasado, que un poco choquean esas cosas,
0: sí.
1: Que Paraná cuando pasan estas cuestiones no son lindas, primero y principal,
0: sí.
1: Y bueno, y segundo, lamentar siempre el fallecimiento de un menor en este caso, ¿no?
0: Por supuesto, y también queremos hoy hay una efeméride muy especial,
1: ¿sí?
0: Hoy 13 de junio se celebra el Día del Escritor en la Argentina, así que queremos saludar a otra gente que escribe, que en sus palabras, en sus escrituras, da el sentimiento. Así que es muy buena. Hay mucha gente escritora en la ciudad. Así que le mandamos un saludo y que tengan un gran día en sí.
1: Bueno, también replicamos entonces el saludo, Jere. Y bueno, entonces después del próximo bloque arrancamos con toda, ¿eh?
0: Arrancamos con toda. Así que continúen con nosotros aquí prendido. Vamos a una pequeña pausa y regresamos en Somos la Ciudad Radio.
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0: Bueno, continuamos. Segundo programa, Somos la Ciudad Radio. Veníamos hablando de muchos temas en sí. Pero bueno, vamos a dar un poquito de la agenda del fin de semana largo. Estamos en fin de semana largo, previo.
1: Hay de todo para hacer, por lo visto. Así que bueno, ferias de todo, ¿no?
0: Sí, tenemos Encuentro Nacional de Mini Básquet, tenemos Feria del Libre de Artesanía, el Paseo Matero, que se encuentra...
1: Ahí está bueno, ahí sí, por estar el parque de Listerry Park.
0: Sí, en el área de Mercado Sud, está en calle Villa Guay Perón, está el Paseo Matero. También está, obviamente, la Feria del Día del Padre, que se encuentra en el área de la Plaza de las Colectividades.
1: Claro, exactamente.
0: Ahí está.
1: La tradicional ya feria, ¿no?
0: Sí, sí, sí. Y también en el Parque Botánico está la Feria Periurbana.
1: Ajá, esa está buena recorrerla con la familia un domingo por ahí también, ¿eh?
0: Sí, sábado y domingo va a estar todo y el lunes también. Para que tengan en cuenta, la pueden ingresar a través de somoslaciudadparaná.com.ar.
1: Para destacar, qué lindo que está el Parque Botánico.
0: Sí, muy lindo. Sí, sí, vi un pasillo, un tipo sendero.
1: Con
0: hojitas
1: de otoño.
0: Esas hojitas de otoño. Que todo el mundo se saca foto en esas hojitas de otoño.
1: La verdad que se han hecho muchos contenidos, muchos videos los amigos también, así que.
0: Sí, así que bueno. Está bueno y bueno, la idea es que vayan a disfrutar. El clima va a acompañar, más allá que está pronosticado unas lluvias leves durante la madrugada del domingo, pero se pronostica muy lindo clima. Y obviamente
1: ojalá que no, che, ojalá que no llueva.
0: No, basta de lluvia. Viste que el fin de semana pasado llovió un montón.
1: Sí, por eso, que algo para disfrutar el fin. Aparte juega el Patrón también, queremos ir a ver.
0: Mañana juega Patronato, también. De verdad.
1: No, lluvia no.
0: No, por favor. Yo prefiero que haga frío y no llueva.
1: No, digamos que no va a llover.
0: Bueno, la temperatura máxima durante todo esto transcurso de fin de semana largo está entre los 3 y los 15 grados. Así que va a estar bastante bien. Pero cabe recordar que el miércoles va a haber una temperatura muy alta que no se venía más, que rondaría entre los 21 y 22 grados.
1: Bien ahí.
0: O sea, bueno, probable que llueva.
1: Hay que aprovechar a entrenar, a salir a caminar, a correr, ¿eh?
0: El parque está muy bueno, la playa está muy buena, el balneario municipal, el Thompson está muy bueno también.
1: Sí, por eso digo, hay que aprovechar esas temperaturas como para hacer algo, ¿eh?
0: Sí, sí, sí.
1: ¿Usted sale a caminar, Jeremías?
0: Soy un poco... No, salgo a caminar, sí. Salgo mucho para el centro a caminar, no salgo mucho...
1: Hace bien, che, tenés que salir.
0: Sí, yo ya me caminé, ya creo lo que no caminé en toda la semana, subiendo la escalera de acá de la radio.
1: Ah, sí, lindo.
0: Bastante. Día, bueno, ahora está saliendo mirá cómo sale el sol, cómo nos refleja el solcito en la cara.
1: Qué hermosa vista tenemos de aquí de la radio, la verdad.
0: Sí, desde la terraza del municipio, así que estamos acá en Radio Costa Paraná 88.1. Vamos a actualizar la temperatura 16.1.3. Bien. Así que es la temperatura actual, la humedad del 73% y los vientos son 8 kilómetros por hora. ¿Tenemos en comunicación todavía, no? Bueno,
1: vamos a comentar un poco de lo que vamos a hablar ahora, ¿no? Que es de este crimen que pasó sobre el arroyo Antonico, ¿no?
0: Sí.
1: A la altura del puente Eva Perón, que pasó el jueves. La víctima, un menor de 17 años, fue identificado como Francisco Lucián Agustín Martínez, de 17 años, ¿no?
0: Así sí.
1: que, según las primeras hipótesis, dicen que fue tras una violenta pelea por las heridas que presentaba el cuerpo.
0: Sí.
1: Y bueno, y también identificaron al sospechoso, ¿no? De quien habría cometido este homicidio, digamos. Una persona detenida de 20 años. Y bueno, fue trasladado con una herida cortante al San Martín, le dieron de alta y bueno, ahora van a hacer el procedimiento, bueno, judicial, ¿no?
0: Sí,
1: correspondiente. Sí. Pero bueno, la idea era un poco ampliar con Ariel Bello, que es el periodista en Policiales, ¿no?
0: Sí, y también más allá de ese caso, hoy a la mañana amanecimos con una persona también fallecida en un auto en las zonas de calle de Brasil.
1: Así es.
0: Así que también vamos a ver si él tiene alguna información al respecto de ese tema, más allá que está, en conocimiento a través de todos los medios locales relacionado a la persona que se encontró sin vida hoy. Pero bueno, tenemos a Ariel. Hola Ariel, ¿cómo estás?
2: Hola, buenas tardes Jeremías, Emanuel, ¿cómo están ustedes?
1: ¿Cómo estás vos, Ariel? ¿Todo bien? ¿Todo tranquilo?
0: ¿Cómo te trataste este sábado?
2: Bien, acá tratando de que el sol comience a alumbrar. Por ahora ustedes tienen mejor expectativa en el área arriba.
1: Tenemos, pero, sí, una linda.
0: No, está saliendo igual.
1: Lo tenemos bien acá de frente, amigo. Está bueno.
2: Así que bueno, estamos esperando que el sol lo ilumine bien.
1: Bueno, Ariel, te molestábamos un poquito, ¿no? Por lo que hablábamos hoy más temprano en off, ahí el tema del crimen este que ocurrió ahí en la zona del Arroyo Antonico, ¿no? A la altura del puente de Vaperón, esta víctima, bueno, esta persona fallecida, un menor de 17 años.
2: Exactamente, el pasado jueves, la ciudad lamentablemente se tiñó nuevamente de sangre, por así llamarlo, por un hecho que en un primer momento se trataba de un cuerpo sin vida que apareció en el Arroyo Antonico entre el puente de Vaperón o el puente Blanco en la zona del barrio de San Agustín.
0: Sí.
2: En un primer momento, bueno, se hablaba de que se dieron aviso a 911 vecinos de la zona cerca de las 11 de la mañana sobre un cuerpo sin vida que estaba allí en el arroyo. Un arroyo que cuando llueve mucho es un arroyo que tiene una fuerza de intensidad importante, pero en días normales, como el pasado jueves, el agua corre entre unos 30 y 40 centímetros, o sea, se puede divisar desde arriba, si bien esta zona está entubada, pero está en cielo abierto, por así llamarlo. Bueno,
1: veíamos.
2: Se localizó el cuerpo de esta persona, de este masculino, y bueno, comenzaron las tareas de investigación, de acuerdo a las primeras informaciones que la policía le pudo dar a la fiscalía en turno. Bueno, comenzaron el trabajo de la división homicidios, de la policía Entre Ríos, y después, cuando el cuerpo pudo ser retirado y en la primera contactación del médico de la policía, se pudo saber que había tratado de una muerte violenta, y esto fue confirmado en horas de la tarde del viernes, cuando se supo que este joven tenía 17 años, oriundo del barrio para 16, y que presentaba 15 heridas de arma en su cuerpo.
1: Claro, claro. Sí, la verdad que impacta un poco, ¿no? Cómo se encontró el cuerpo luego de las pericias. Y también quería preguntarte, Ariel, por qué esto se relacionó también con una noticia que había salido el mismo día temprano de un joven que había sido trasladado al Hospital San Martín, un joven de 20 años, con una herida cortante bastante importante, ¿no? ¿Puede ser, Ariel, que tenga relación con esto?
2: De acuerdo al trabajo que comenzó a hacer atar cabos, como se dice vulgarmente, la policía empezó a tratar de averiguar qué fue lo que pasó. Bueno, justamente en horas de la madrugada, cerca de las 6:30 de la mañana, un hombre de unos 20 años, un joven de 20 años, llegó hasta el centro de salud Carrillo pidiendo asistencia por parte de los especialistas porque presentaba una herida blanca, una herida de punzante en el cuello. Bueno, en un primer momento había manifestado que había tenido un enfrentamiento, una pelea, y que había recibido ese caso. Bueno, fue internado en el hospital, se le hizo todas las curaciones pertinentes, y bueno, después, con esta aparición de este cuerpo sin vida, comenzaron a investigar, ¿no? Y se terminó contactando y poniéndole una guardia policial porque este sujeto, que en ningún momento dijo que había participado en la pelea con este jovencito de 17 años, como parecido fallecido.
1: Claro, se desentendió, digamos.
2: Claro, en un primer momento no dijo nada, pero después, de acuerdo al testimonio, el testigo clave, lo señalaron como que había participado en esa pelea. Bueno, la fiscalía ordenó ponerle una custodia policial. Y cuando recibió el alta médico, ya con testimonios que lo vinculaban prácticamente directamente, quedó detenido y puesto a disposición de la justicia. Anoche se realizó una audiencia en los tribunales de la ciudad de Paraná, donde la fiscal lo imputó en la causa por un homicidio simple.
0: Sí.
2: Y le dictaron una prisión preventiva de 45 días en la unidad penal de la ciudad de Paraná, donde quedará resguardado. Es un hombre que tiene 20 años. Ya, a pesar de su oportunidad, es un problema importante de antecedentes policiales. Así que estaría avanzada la investigación de este homicidio ocurrido en el Arroyo Antonio.
1: Bien, Ariel, entonces, que va a quedar detenido este sospechoso, ¿no?, luego de la alta médica, y bueno, hasta el proceso judicial correspondiente, y bueno, como decíamos, la hipótesis era una pelea entre los dos, ¿no?, entre el joven que falleció y este muchacho que presentaba la herida, digamos, ¿no?
2: Sí, antes también ya declaró el imputado Vázquez, de 17 años, dijo que había participado en la pelea, quiso defender. Así fue tal cual lo que le dijo a la justicia, al juez y a la fiscalía. Le quiso defender porque se había conocido esa misma noche con este menor de 17 años en un reactor que funciona en calle Miguel de Pinto, de la ciudad de Paraná. Habían coincidido justamente en esta esquina y que después juntos se fueron para la zona del Arroyo, del barrio de Las Flores, a comprar estupefacientes. Y que cuando llega al lugar, y llegan ahí a la zona del Arroyo, la víctima le habría dicho a él, que es lo que declaró, ¿no?, que él tenía ganas de matar a él. Y en ese momento, según el testimonio del diputado, con un machete, le aplicó el corte en el cuello, o la explotación del pecho en el cuello, que este masculino dijo que bueno, así comenzó la pelea, que después volvió, y que todo comenzó con esa situación porque lamentablemente terminó con el arma, forcejeando, le quitó el arma y quedó ultimándolo con tres puntazos que fueron mortales.
1: Sí. Bueno, son todos los datos, ¿no?, que tiene a disposición la justicia para a la hora de luego de seguir el procedimiento, ¿no, Ariel?
2: De igual manera quedó imputado la causa por homicidio simple y esa situación quedará obviamente a resolverse por parte de la justicia, que tiene 45 días para la próxima audiencia, donde seguramente se recobrarán más pruebas para seguir con esta causa que se comenzó la investigación y la avanza.
0: Bien, y Ariel, te quería hacer una consulta. ¿Tenés alguna información relacionada a digamos, la persona que se encontraron hoy por la mañana en calle Brasil, sin vida?
2: Bueno, este es otro hecho, una persona encontrada sin vida dentro de su vehículo, en horas de la mañana, cerca de las 8 de la mañana, disparó un cuerpo sin vida en un automóvil en la zona de calle Sarabí. El lugar encontraron justamente que había un masculino de unos 50 años que estaba sin vida en el lugar, había un arma de fuego y, bueno, podría tratarse de una autodetención. Por el paso de los minutos, con el paso de las horas, se pudo chequear y corroborar que era una persona que había pedido de localización desde la noche del día de ayer, y, bueno, fue encontrado sin vida. Todo indicaría que podría tratarse de una autodeterminación. Obviamente eso causó una conmoción de sombra, la seguridad de tránsito, la policía científica trabajó en el bar y de esa manera pudieron contestar que se trataba de este hombre de 54 años que tenía pedido de localización.
1: Bien, bueno, bien. Entonces hasta que sepamos con más precisión, vamos a estar al tanto con la información, Ariel.
0: Bueno, muchas gracias, Ariel, por tu reporte y quedamos en contacto.
2: Bueno, les agradezco, disculpen, estoy en la cancha, esperando esa joven de la
1: cancha. Sí, se te nota un poco complicado en el audio, pero bueno, creo que se entendió lo más destacado, ¿no? Que la información más destacada que nos brindaste. Así que bueno, estamos en contacto y bueno, muchas gracias como siempre por la disposición. Y bueno, ya sabés que es una referencia en este tema, así que te agradecemos.
0: Bueno, muchas gracias. Bueno, seguimos con el programa. Tenemos muchas noticias relacionadas, obviamente, a lo que sucedió en esto, ¿viste? Lo que acaba de decir Ariel con el hecho.
1: Sí, no se escuchaba mucho un poco ahí en el audio, ¿no?
0: Sí, tuvimos varios problemas con su señal.
1: Del primer caso, ¿no es cierto? De esta, lo que la hipótesis dice, ¿no? De una pelea entre estos dos jóvenes, porque son dos jóvenes,
0: sí,
1: digamos.
0: Sí, sí.
1: Y que, bueno, uno terminó muriendo, digamos, porque sí, traes esa pelea violenta. Y bueno, pero todo queda a disposición de la justicia que van a...
0: Sí, ahora corre por cuenta de la justicia la determinación si fue pelea o no fue pelea. Bueno,
1: y eso el otro hecho que no se alcanzó a escuchar mucho fue acá en calle Brasil.
0: Sí, ese encontraron un cuerpo sin vida hoy por la mañana en calle Sarabí y Brasil. Una persona aproximadamente entre 43 años. Autodeterminación con un arma al lado, así que
1: es lo que se dice,
0: una hipótesis. Hay que ver lo que dice la policía en el transcurso de la semana.
1: Bien, veo que vamos a cambiar un poco el tema.
0: Sí,
1: de policial.
0: vamos a la onda
1: muy de Argentina. Mira,
0: me voy a parar para que me vea el público. Viste que el público se renueva, como dice Mirta. La, tenemos remera de la Argentina. Bueno, sí. Atrás también dice. Bueno, a ver si me puedo dar vuelta.
1: A ver. Va a ser todo un despliegue, Garba, acá. Bien ahí, bien bueno, ahí, con la número 10.
0: Con la número 10 y con, obviamente, con Somos la Ciudad adelante. Sí. Queremos agradecer a Sol Sport por las remeras. Para alentar a la Argentina, ahora este martes hay mucha información. Hay por todos lados quieren ver el partido de Argentina. ¿Viste? Va a haber una fan zones ahí en la zona del shopping La Paz. Así que también va a haber mucha gente.
1: Bueno,
0: Track Fuchs, hacer patio de comida y demás.
1: A Fabio un poco con el tema del arquero, ¿no? Que el Dibu estaba medio jodido.
0: Es verdad, tiene los dedos fracturados. Sí,
1: fracturado. Hay una fractura ahí en un dedo. Así que, bueno, le vamos a preguntar a Fabio a ver cómo se maneja esa situación también, ¿no?
0: Y también vamos a preguntarle porque viste que hay un entrerreino más en la lista de convocados.
1: Marco Senesi.
0: Sí,
1: Oriundo de Concordia. Sí, la verdad que sí, un jugador, la verdad, muy bueno, de primer nivel. Por supuesto, juega en la mejor liga del mundo, que es la inglesa, sí. En la Premier League. Así que la verdad que merecía convocatoria para él y para el seleccionado. Suma mucha jerarquía también. Aparte, un seleccionado que viene con muchas lesiones. Che, estamos como medio salado, ¿no? Al arranque de la Copa.
0: En sí, este Mundial creo que tiene mucho del salado. O sea, la apertura espantosa.
1: ¿Qué le pasó
0: a Shakira? O sea, Shakira tenía
1: no,
0: como...
1: pero en Canadá fue que pasó...
0: No, que no se infló la Copa. Se rompió el tensor de la Copa. Después, las luces... hay un reportero que conozco que está cubriendo el Mundial. Me contó que en una parte del partido de Canadá se cortó la luz y quedaron sin luz en pleno partido. Tuvieron que restablecer todo. Después, también lo que tiene mucho la seguridad con respecto a los periodistas es que le sacan los micrófonos que llevan ellos y le entregan ellos micrófonos para que transmitan ahí, porque tienen miedo que los micrófonos estén intervenidos y todas esas cuestiones.
1: Bueno, está bastante dura la
0: bastante
1: FIFA,
0: dura
1: con
0: la,
1: todo esos sí. aspectos. Mucho marketing, mucho negocio, entonces obviamente se cuida todo, ¿no?
0: Mucho negocio también en redes sociales con respecto a las prohibiciones de los usos de las palabras mundial, Copa del Mundo, FIFA. No se puede usar hashtag, ningún hashtag relacionado a Mundial 2026. Copa del Mundo 2026, tampoco se puede poner FIFA Mundial 2026, son muchas restricciones. Y también otras, los videos que tengan el copyright del Mundial, el loguito de la FIFA, te lo baja al toque y te banea la cuenta. Te digo porque yo subí un video a TikTok y me lo restringieron al toque. O sea, me pusieron un cartel así que dice, no se puede subir videos sin autorización de copyright de la FIFA. O sea, te lo baja al segundo que lo subís.
1: Claro, claro.
0: Aunque vos cortes el video y que no se vean los laterales, sí. Igual la imagen que no te deja subir.
1: Claro, es como que
0: te la banean al toque.
1: Estoy viendo la info, Jere, ahí en la tele, que el Dibu probó, dice, y cerró la práctica con el pulgar para arriba. Así
0: yo
1: que bueno,
0: allá,
1: lo más probable entonces que arranque el Dibu Martínez la Copa. La verdad que es una buena noticia, porque el Dibu es el Messi del arco, como le dicen acá los argentinos, y para nosotros es muy importante, así que ojalá que pueda llegar de la mejor manera al primer partido.
0: Sí, aparte lo bueno que creo que tiene mucha expectativa la Argentina cómo va a jugar.
1: Viene
0: invicto primero, ingresó en el...
1: Sí, pero igual, es una copa muy difícil, los mundiales son muy difíciles, no importa cómo llegues. Esto tiene mucho de suerte en algunos casos, la verdad, y no es solamente jugar bien, es como decían, bueno, los mismos campeones del mundo. No solamente se trata de jugar bien, hay muchos aspectos que juegan a la hora de un partido de fútbol, y más en estos eventos tan grandes, ¿no?
0: No, y aparte también me da una pena la gente de Paraguay, pobre. 4-0. Como que
1: 4-1. Sí, sí, la verdad.
0: Como que arrancaron muy mal.
1: O sea, y las expectativas eran otras porque la verdad que el profe Gustavo Alfaro había consolidado un equipo muy, muy bueno, pero bueno, y con muchos jugadores acá del ámbito local, y la verdad que bueno, no fue lo que esperaba seguramente, y sí, la verdad que se comió un baile importante con Estados Unidos anoche.
0: Sí,
1: tiene entrenador a Pochettino, otro argentino, ¿no?
0: Hay muchos argentinos entrenando selecciones extranjeras.
1: Sí, sí. No, la verdad que, bueno, Becasese en el caso de Ecuador, hay muchos entrenadores argentinos y bueno, se ve que nuestro fútbol gusta.
0: Sí, y creo que también el marketing eso del argentino ir a los estadios tiene mucha también mucha repercusión.
1: Oh, sí, sí.
0: Porque
1: sí. Bueno, hemos recibido premios por la FIFA, la mejor hinchada incluso.
0: Digamos, en respecto a que digamos, la convocatoria, me han dicho, este chico que yo te digo que cubre para un medio nacional, que sí. Yo conozco, me contó que cuando van las selecciones que son de español, o sea, México, todas esas cuestiones que son de latín, del español, ellos, los argentinos van a ver los partidos. Y lo que tiene mucho es que hay muchos con camiseta argentina, más allá que eso a cualquier país. Entonces, dice, hay mucha convocatoria argentina que va a ver otros partidos que no solamente la Argentina.
1: Bueno, como siempre,
0: ya está,
1: digamos,
0: ya...
1: para esto no es novedad en el fútbol para el argentino, digamos, porque el argentino copa en cualquier lado. Fíjate ahora con lo que ha pasado con Colapinto, con el fenómeno Colapinto,
0: sí.
1: La Fórmula 1, es como que ahora hay una hinchada que no venía teniendo, digamos, más de 600.000 personas trajo Franco la otra vez a Buenos Aires. Yo creo que el argentino es un hincha muy pasional y como que todo lo lleva al fútbol, ¿viste? Como que todo lo futboliza, digamos. Cuando
0: sí.
1: Hay alguien a que alentar, o sea, donde hay un argentino representando es como que hay que meterle pasión futbolera, ¿viste? No importa lo que haga, ¿no?
0: Sí, y con respecto a los partidos, el partido de Argentina que es a las 22 horas el martes, es el primer partido del Mundial que se agotó sus entradas un mes antes de que se lanzaran todas las entradas.
1: De hecho, en el amistoso
0: lo tenían también. Ni de la apertura, de las tres aperturas que hubo, las tres aperturas no tuvieron estadios llenos como tiene claro. el campeonato
1: argentino.
0: El primer partido de Argentina.
1: Sí, la verdad que sí. Bueno, pero en el amistoso del otro día también, la verdad que copó todo Argentina. Y bueno, sí, también hay que tener en cuenta varios aspectos. Principalmente el último mundial de Lionel Andrés Messi.
0: Sí, de muchos también, otros más.
1: Sí, pero... principalmente de él, digo, ¿no? Porque a ver, ¿quién no quiere ver o quién no tuvo el sueño o el deseo de ver alguna vez en cancha a Messi, ¿no? Mejor jugador de la historia, a mi criterio, digamos. Y ¿quién no quiere ir a verlo en un partido? Bueno, como es la última oportunidad para verlo, sí. Y encima en un mundial con la camiseta argentina, o sea, es como que muchacho de ahora o nunca más. Y al que tiene la posibilidad, obviamente que arriesgó y fue o va a ir a los partidos que quedan, digamos, porque realmente es una oportunidad única.
0: Sí. Bueno, los partidos de hoy son Qatar-Suiza a las 16 horas. Después, a las 19 horas, tenemos Brasil-Marruecos, que ese me parece que va a estar muy bueno.
1: Sí, la verdad que el seleccionado marroquí, la verdad que viene levantando mucho en los últimos años.
0: Brasil, no sé.
1: Brasil, lo que pasa es que a mí me pasa algo raro con Brasil, porque tiene muy buenos jugadores, porque no podemos negarlo, digamos. O sea, tiene jugadores de primera línea, digamos, en el fútbol mundial, en los mejores clubes, Real Madrid, Barcelona. Y lo que pasa es que en la selección como que no termina de convencer. Y bueno, también ahora tienen al entrenador italiano, ¿no?
0: Ancelotti.
1: Que bueno, que le dio una solidez, digamos, pero... Y también Neymar, que lo convocaron, sí. Pero Neymar anda medio lesionado también. Entonces como que todavía no sabemos si va a jugar mucho, si va a jugar poco. Pero bueno, a ver, Brasil es Brasil. 5 veces campeones del mundo.
0: Sí.
1: Es respetable, por supuesto. Y bueno, veremos qué pasa. Pero Marruecos, ya te digo, es como la selección...
0: La nueva tendencia de las selecciones.
1: Es la selección, digamos, que está bastante fuerte. Lo ha demostrado en los últimos,
0: sí.
1: En los últimos torneos.
0: A las 22 horas tenemos Haití, Escocia. Y a la 1 de la mañana... Australia, Turquía. Los horarios obviamente son muy complicados, que eso todo el mundo pregunta. Viste que la Argentina juega más o menos, hoy, este martes juega 22 horas, pero después va a ser la madrugada. O sea, la gente no va a salir, va a hacer nada.
1: Ha pasado en muchos mundiales. Me acuerdo, bueno, era chico, ¿no? Pero en Corea-Japón, me acuerdo también, cuando jugaron ahí, eran horarios re difíciles para acá y bueno. Teníamos que... Se levantaba el argentino.
0: Sí.
1: Es como que no importa. Es como una religión. Levantarse a ver a la selección. No importa la hora. Hay que hacer el aguante.
0: El próximo sábado lo vamos a sacar al aire a este chico que está ya cubriendo el Mundial.
1: Así nos va a contar
0: Andrés,
1: un poco de la experiencia.
0: Lo voy a llamar para que nos comente la experiencia del primer partido de Argentina y cómo se ve todo allá la cuestión
1: perfecto.
0: Mundialista.
1: ¿Usted estuvo en la presentación del nuevo centro acá de donde van a poner la pantalla gigante?
0: Sí, en la Fan Zone.
1: En el Fan Zone no me salía.
0: Fan Zone. Viste que ahora todo de inglés.
1: Sí,
0: o
1: sí.
0: Sea, si no soy...
1: ¿Estuvo ahí en la presentación?
0: Sí, estuve en la presentación en el shopping La Paz, que junto a Empatur. Estuvimos ahí en la presentación de las Fan Zones, que va a ser patio de comidas. Y la pantalla va a estar del lado de Calle Babio, en continuación, o sea, hacia Chile. Babio hacia Chile. Va a estar contra la pantalla, contra el estacionamiento que da para el, para ubicar a la gente. El estacionamiento está el cine arriba. Abajo, contra ahí va a estar la pantalla, que va a hacer todo hacia Chile.
1: Es la primera vez que se realiza algo
0: así,
1: ¿no? Sí,
0: es la primera vez que se... Es la primer, no, no, en Paraná no, porque lo han hecho en la zona de Costanera y lo han hecho en la Plaza de Mayo. Pero es la primera vez que se hace en relación hacia un lugar más céntrico que no tiene tanta relevancia, por eso lo...
1: Pero así con pantalla y todo, digamos.
0: Pantalla, patio de comidas. Claro, pues, no, es la en ese lugar es la primera vez.
1: Qué bueno.
0: Yo hablaba con su director del shopping La Paz, me contaba que es una puesta de escena muy buena porque las pantallas no son obviamente contratadas y demás, y la idea es que tener un sonido, va a tener un sonido muy amplio y va a tener un corte de calle acompañado por, obviamente, por la municipalidad, por Empatur y por los negocios que están ahí actualmente, que también es una puesta en escena para atraer mucho público a ese sector del centro que no tiene tanta relevancia como Plaza Primero de Mayo, Plaza San Miguel, o sea que hay mucha más convocatoria por esos lados. Y obviamente todos los bares y negocios de la ciudad van a tener transmisión ese día martes, porque justo cae 22 horas, así que va a estar muy bueno.
1: Sí, he visto como que la movida se ha replicado,
0: sí, no en otros lugares.
1: En el fanzone de ahí que al que fuiste, digamos, sino que en otro lugar, en el shopping también Paso del Paraná.
0: En el Paso Paraná también va a tener una pantalla, también algunos bares también de acá de Paraná van a tener pantallas.
1: Bueno, en la esquina ahí de la catedral también, Monte Casero y, bueno, Papa Francisco ahí,
0: sí,
1: también van a hacer algo, ¿no?
0: Ahí también van a hacer algo, en el Dractor, también en Random también van a hacer algo, así que va a haber por todos lados.
1: Pantallas por
0: todos lados. O sea, la idea es que si no, si te aburres en tu casa y no tenés con quién pasar el Mundial o vivir el Mundial, la experiencia del primer partido, tenés diferentes lugares para poder buscarlo, puedes compartir con las fanzones allá afuera, al aire libre, que es las 22 horas. Eso hay que tener en cuenta.
1: Sí, mucha gente aprovecha,
0: ¿no? O si no, la otra opción tenés más cerrado en los lugares gastronómicos, más cerrado, que lo pueden ahí encontrar a través de la página de Empatur o a través de nosotros, Somos la Ciudad de Paraná. Vamos a hacer un listadito de los lugares donde puedes ver
1: el partido. Vamos a estar pasando esa info, entonces.
0: Sí, capaz yo me haga un recorrido, ¿viste? Que yo viste que me encanta recorrer.
1: Me gusta recorrer.
0: Me encanta la noche recorrer la noche. Y bueno, voy a hacer una vueltita para ver cómo se vive la experiencia partido.
1: Qué bueno, Jere, la verdad que sí. Y la verdad que, bueno, con la noticia que vemos nosotros publicado, mucha repercusión, o sea que al paranaense sí, le gustó la idea.
0: Le gusta, creo que le gusta que donde haya compartido con otras, la misma pasión con otras personas, compartir, más allá que no sean amigos, o sea, acá, por la pasión del fútbol.
1: Donde hace un gol a Argentina, te abrazás con cualquiera, ¿viste? O sea, esto es así, ¿no?
0: Ahí llegó nuestro primer invitado.
1: Ah, sí, bueno, lo vamos a estar recibiendo. Entonces, pero te decía, acá donde se hace un gol, a ver, sea el equipo que sea, bueno, en este caso la selección que une todo, ¿no? Pero sí, te abrazás con cualquiera, ¿viste? Gol, chao, no importa nada.
0: Sí, o sea, creo que cuando son finales así o eventos muy particulares,
1: el mundial,
0: no, claro, importa, más allá que sea el mundial, puede ser algún torneo de básquet, lo que sea, de la selección, relacionado a la selección, yo creo que une pasiones.
1: Sí, sí, como tiene que ser, loco, porque es lo que es nuestra identidad argentina, ¿no?
0: Bien, vamos a un corte y regresamos ya con el primer invitado en Somos la Ciudad Radio.
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0: Bien, continuamos con Somos la Ciudad Radio acá a través de Radio Costa Paraná 88.1. ¿Cómo se pueden comunicar? ¿Cómo nos pueden ver? ¿Cómo nos pueden reaccionar? ¿Cómo nos pueden mandar audio? ¿Cómo nos pueden mandar? Todo. Como pueden, todo. www.costa.paraná.gov.ar o al 343 por WhatsApp 5-3409-33 o a través de arroba Somos la Ciudad Radio. Somos la Ciudad PNA Radio. Esa es la cuenta de Instagram de la radio. Si no, Somos la Ciudad Paraná es la cuenta oficial de nuestro medio en sí. Tenemos invitado en piso.
1: Así es, estamos aquí en el piso con Joaquín Erijone, que es subsecretario de Cultura de la Ciudad de Paraná. Bueno, Joaquín, bienvenido.
0: Bienvenido, Agustín. Bueno, Joaquín, ¿por qué te dije Agustín?
2: Bueno, puede ser también. Bueno, muchas gracias por recibirme. La verdad que siempre un gusto venir acá a la Radio Costa. Es un espacio que está muy, muy lindo, la verdad, siempre lo digo. Y compartiendo con ustedes que son un gran medio de la ciudad y que también tienen esto, ¿no? Informar. Así que muchas gracias por la invitación.
0: Bien, Joaquín, ¿cómo estás hoy?
2: Bien. La verdad que estamos... Esta semana fue una semana bastante intensa, sobre todo porque bajó bastante lo que fue el verano, viste que tuvimos sí. Con muchísimos eventos, fue una agenda cultural bastante fuerte. Pero bueno, no solamente forma parte de la cultura la cuestión de los eventos, ¿no? Ahora toca otro tipo de factores también que atender respecto a lo que es lo cultural en sí. Sí. Así que estamos trabajando muchísimo en todo lo que tiene que ver talleres culturales en los barrios, el Fondo Incentivo a las Artes y a las Ciencias, que son subsidios y financiamiento para proyectos culturales, los premios municipales de arte que premia el arte también, de nuestros artistas locales. Así que un popurrí de todo un poco, sí. Que no tiene que ver solamente con el evento, sino que tiene que ver también con las políticas públicas en términos culturales y de gestión también, ¿no? Eso no creemos que es importante, ¿no?
1: Bueno, sí, la verdad que sí, Joaquín. Y la gente o el vecino destaca mucho en redes sociales, nosotros nos manejamos mucho con redes, el tema un poco de los eventos, ¿no? En verano una agenda re amplia, la verdad. ¿Y cómo se trabaja para...? Porque la verdad, te he escuchado en otras notas también, uh-huh. El vecino, el paranaense va, se sienta en el sillón a mirar una peña o va al cine bajo la estrella, pero hay toda una organización atrás de fondo que es complicada, digamos. O sea, no es ir nomás, ¿viste? O sea, el paranaense va y disfruta, pero ¿cómo se lleva ese trabajo?
2: No es soplar y hacer botella, dijo.
1: Exactamente.
2: Sí. Bueno, mira, qué interesante la pregunta. La verdad que sí, porque para nosotros... realmente es justamente lo que vos decís, es lo que no se ve. El evento comienza sobre todo cuando tenemos que empezar a proyectarlo, por ejemplo, un anfiteatro, ¿no? Pongamos un ejemplo, que bueno, que estuvimos ahí con Eruca Sativa, la tercera fase, estuvieron híbridos y estuvo Mr. Sofía en su momento. Y arranca también primero tratando de traer un artista nacional o tratar de averiguar bien cómo es la cuestión.

0: Y después empezar a hacer la selección también de la agenda en sí mismo, ¿viste? Que tiene que encajar que sea un sábado y demás. Y a la par, todo lo que tiene que ver con los gastronómicos, que tienen que estar, el solicitar el seguro, que los baños estén limpios, que esté en la
1: Sí.
0: ambulancia, que a la par también el artista, tanto local, provincial o nacional, estén cómodos atrás del escenario, cuidar los tiempos también arriba del escenario, porque también la gente tiene que volverse en un horario prudente y quiere terminar de escuchar bien a su banda. Entonces, por ahí nos han dicho, che, no demoren tanto en terminar el evento, porque después yo me tengo que volver a mi casa en Uber o en cole y se me hace tarde. Entonces, bueno, también me parece que al ser en este caso, la gestión cultural del municipio, también el municipio tiene que ver mucho con la cercanía y el ida y vuelta con el vecino, ¿no? Y eso nos parece fundamental, y además eso es una perspectiva de gestión, ser facilitadores en el sentido de mucha escucha y decir, bueno, ¿qué podemos mejorar? Porque la verdad que no hay realidades, no hay eventos perfectos o lo que fuese, o políticas perfectas, siempre se va tratando de mejorar o siempre en lo que se puede, con mucha escucha con el vecino y con la vecina. Y generando también las oportunidades, y sobre todo nosotros que tenemos que escuchar puntualmente a nuestros artistas de la ciudad, que siempre estamos con ese ida y vuelta, ¿no?
1: Qué bueno. Hablábamos un poco ahí en off la cantidad de artistas locales que hay, de todo tipo, ¿no? En la cumbia, en el folclore, en el rock, que la verdad que está muy bueno que ustedes le den esa participación, que le den esa oportunidad, ¿no es cierto? Que vaya conociendo el paranaense a sus artistas, que son muy buenos, muy buena calidad, y que bueno, que también a ellos mismos les sirva para crecer, para poder seguir sus caminos, ¿no?
0: Hace poco, en eso que vos estás planteando, hace poco hicimos una convocatoria abierta para los ciclos culturales
1: Sí.
0: de artistas. Y bueno, lo que tiene de particularidad es que son cuatro o cinco ciclos, que uno es para hacer encuentros culturales en los barrios. Entonces llevamos bandas a distintos barrios de la ciudad, ergo Bajada Grande y distintos tipos de puntos, ya lo estamos terminando de cerrar bien. Ciclos en el teatro, ciclos en el Juan L., ciclos en la Escuela Constancio Carmino también, que tenemos un convenio. Todos eventos libres y gratuitos, donde el municipio se hace cargo de la contratación de los artistas locales, del espacio, y la gente va a disfrutar y a escuchar a su artista con costo gratuito, digamos. O sea, no tiene que pagar ningún tipo de costo, no, no, una actividad arancelada. Y cuando hicimos esa convocatoria, donde fue una batería, no solamente música, teatro, danza, la cultura es muy amplia en ese
1: Muy
0: sentido.
1: amplio.
0: Entra el sector de las artes visuales también, el sector de los gestores culturales, que también es otra ramificación respecto de eso. Digo, nosotros por ahí lo asociamos mucho con la música, lo cual está bien, pero a la par también tenemos muchísimo. El arte es muy. Primero que tenés el arte y lo artístico, y después tenés como lo cultural, que son como. También está vinculado a los museos, a la cuestión patrimonial. Digo, hay muchas cositas que es como la cultura, ¿no? Es muy amplio en ese concepto de lo que abarca. Entonces, también cuando terminamos de hacer las convocatorias, más de 150 propuestas artísticas, chicos. O
1: Sí,
0: sea,
1: una
0: un
1: locura.
0: montón. Se
1: Una locura.
0: presentaron un montón de propuestas queriendo trabajar con la municipalidad, ¿no?
1: Sí.
0: Y bueno, y otro era grabación de P, otro de los ciclos, que lo que le damos nosotros
1: Las
0: es
1: grabaciones de los para los
0: para
1: artistas.
0: los artistas. Entonces, lo que vamos a hacer, porque ya terminamos de hacer la selección, van en el Teatro 3 de Febrero, vamos a hacer grabación de audio y visual también. Entonces, le damos el material de 10 minutos al artista o a la propuesta que quieran realizar, un formato audiovisual, donde ellos después con ese material lo pueden disponer y usarlo como su propio currículum vitae artístico,
1: ¿Y en
0: digámosle.
1: qué se
0: Bueno.
1: basan ustedes para la selección en sí?
0: La selección y los criterios siempre tienen que ver con la antigüedad del
1: Sí.
0: proyecto, con la formalidad del proyecto, si han tenido experiencias previas, cuántas veces han tocado, si hay un disco o una grabación ya hecha. En el caso de la obra de teatro, cuánto tiempo de estreno nos llevó, la calidad artística, también la producción. Tiene que ver mucho con eso. La danza es exactamente lo mismo. Digo, ¿cuánto tiene el cuadro? Por lo general les pedimos que nos manden un video.
1: Sí.
0: También para ver, bueno, nada, por ahí el nivel de lo que estamos desarrollando. Nosotros, nuestro objetivo principal de la gestión es acompañar los proyectos artísticos de nuestros artistas locales, valga la redundancia, y a la par también accesibilizar la cultura para que todos y todas puedan acceder a cultura de calidad, libre y gratuita, y así también poder generar este ida y vuelta. Digo, por ahí es como nuestro objetivo, es que, por tirarte un ejemplo, digo, que los vecinos de acá a la esquina, después de trabajar de lunes a viernes, el fin de semana pueda ir a un evento cultural que organiza el municipio y que el artista local lo pueda escuchar, que este vecino pueda escuchar a ese artista local y se genere un ida y vuelta y un
1: Sí.
0: circuito también, ¿no?
2: Sí, aparte está bueno que con respecto a eso que decís, que el vecino también conozca cuáles son los artistas de acá y hacerlo visibilidad a ellos, que viste que siempre mayormente los artistas piden eso, que el lugar de raíz lo pueda mostrar. Y también, más allá de mostrar el contenido en sí, la gente pueda ir después, cuando se lancen solos, pueden ir a apoyarlos a una entrada o un espectáculo.
0: Bueno, plantea Jere, porque nosotros acompañamos,
2: sí,
0: ¿no? Y la palabra acompañar es justamente lo que vos estás planteando. La realidad es que desde el municipio tenemos tantas propuestas artísticas y locales que seguramente a veces no llegamos a dar abasto con todas o tratar, sí, de trabajar con todas. Pero sí, lo que nos parece fundamental en el desarrollo de lo que venimos haciendo es que este acompañamiento es como vos decís. Bueno, el municipio, por ejemplo, pudiste tocar en el anfiteatro o en un teatro, o pudiste presentar tu obra de teatro en determinado lugar, o tu cuadro de danza en determinado lugar, o mostraste tu muestra de arte visual en un espacio que la municipalidad te brindó. Bueno, la municipalidad te acompañó. También el desarrollo artístico va de la mano también de cómo va haciendo su propio crecimiento el sector artístico, ¿no? Entonces nosotros, sí, acompañamos, y en eso estamos, ¿no? Porque realmente a veces no llegamos a dar abasto. Le digo, son 150 propuestas, son muchísimas para programar durante todo el año. Entonces, como en el verano también estuvimos más de 300, 400 artistas locales en escena. O sea, a esos niveles, digo, acá en Paraná hay un gran desarrollo artístico. Entonces también me parece que el compromiso nuestro de la gestión es acompañar a brazo tendido, con mucha escucha, tratando de pensar políticas públicas que esté vinculada a la necesidad y a la demanda también de lo que piden los artistas, pero a la par también siempre poniendo el ojo en que son tiempos donde está complicada la situación nacional, entonces donde el desarrollo de la cultura no es una prioridad en términos nacionales, y para nosotros nos parece fundamental seguir acompañando, seguir sosteniendo. Es por eso que hay una inversión que hace el Estado municipal en cultura, y eso es importante, seguir sosteniéndolo, y en eso estamos también, ¿no?
1: Bueno, y entrando un poquito ahí en ese tema, Joaco, te quería preguntar o que me dé una mirada de lo que es a nivel nacional, cómo gestiona el tema de lo cultural, ¿no? La verdad que hemos visto distintas expresiones de artistas de todo tipo, ¿no? Actores, músicos y todo, ¿viste? Con ese malestar, ¿no? Que le genera que por ahí sea un poco marginada la cultura, que es un aspecto tan importante en nuestro país y que ofrece tanta riqueza, ¿no?
0: La cultura en sí misma es generadora de sentido, ¿no? Hay una perspectiva muy importante que es generadora de sentido. En términos nacionales, la responsabilidad es pensar qué tipo de cultura nacional se está desarrollando, o qué somos como argentinos, o qué artistas tenemos, o qué creación de sentido estamos generando respecto a el desarrollo cultural de nuestro país. Yo creo que en ese marco, y respondiendo un poco a la pregunta, si hay un desfinanciamiento al Inca, sí, donde se están desarrollando las películas son generadoras de contenido, son generadoras de ideas, de identificación, de narrativas, de idiosincrasia también, porque uno se ve reflejado en esas películas cuando lo vemos en términos argentinos.
1: Eso te iba a decir, la identidad, uno se siente muy representado. Porque
0: exactamente, que la cultura tiene que ver mucho con la identidad, con la idiosincrasia, de donde uno viene también, y cuando la vas territorializando, ¿no? O sea, en términos nacionales, en términos provinciales, en términos locales, cada vez el desarrollo cultural va siendo diverso dependiendo también del territorio. Digo, no es lo mismo para nada que Jujuy, que el sur, digo, cada uno tiene su aspecto y su desarrollo, pero hoy estamos viviendo tiempos muy jodidos, donde el Inca está siendo desfinanciado, donde hay menos financiamiento, hay menos desarrollo financiero para todo lo que tiene que ver las convocatorias que antes se hacían para las películas locales, para las películas de productores provinciales, nacionales también. Y la verdad que eso es un gran golpazo hacia la cultura. Sumado a eso también el INT, que es el Instituto Nacional del Teatro, también está siendo desfinanciado. Hoy actualmente no hay una inversión en lo que tiene que ver en el teatro de un aspecto nacional. Un organismo que tiene centena de años, y la verdad que para nosotros también hay una repercusión, digo, de alguna forma, la ausencia de ese Estado Nacional, porque después tenemos muchísimos artistas con los que venimos conversando y dicen, la cosa está jodida, me está costando dedicarme a esto porque realmente en términos nacionales todos estos organismos ya no aportan lo que venían aportando antes. Entonces supongamos una obra de teatro, si no tenés un aporte nacional o algo que te incentive, vos todos los años producís una obra de teatro. Entonces, si ese año no la podés hacer, pasan dos, pasan tres, y no tenés producciones nuevas. Entonces, quedás con la misma producción de hace tres años, porque tampoco hay un Estado presente, un Estado que esté al alcance realmente del vecino y la vecina. Bueno, eso hoy no lo estamos viendo, tanto en el INT, en el INCA, como son dos posturas también. También SADEC viene sufriendo sus batacazos también. Digo, el Estado Nacional ha arremetido muchísimo contra la cultura porque no es una prioridad. Sí. No es una prioridad política, digamos, no es una prioridad política. Y cuando se hace el paralelismo con lo que nos...
1: ¿Por qué crees, Joaquín, que no es una prioridad política?
0: Yo creo que no es una prioridad política, pero porque no les importa, no les interesa.
1: Directamente no
0: es... Hay una decisión también. Hay una decisión de sostener solamente lo que es redituable en base a la demanda y a la oferta, como está pensado el sistema... No solamente cultural, sino en términos económicos, en términos políticos, hay una mirada.
2: De la inversión en sí.
0: De la inversión en sí misma, que te.
1: Que lo toman como un gasto, digamos.
0: Exactamente.
1: Es un gasto y chao. No
2: es un gasto innecesario que podría hacer esto.
0: Exactamente.
1: Y además, el laburo que hacen los municipios y demás, con todo el esfuerzo que hacen, es como que después queda como achatado, ¿no? Al no tener apoyo a nivel nacional y demás.
0: Cuando la nación se retrotrae o se ausenta, uh-huh. esto va en escalonada, digamos. Claro, sí. Después a los municipios, los que se ven perjudicados son nuestros artistas. Sí. Entonces el municipio tiene que salir no solamente a desarrollar lo que ya viene o está pautado o planificado anualmente en términos de desarrollo económico y de proyección, sino que además tiene que salir a paliar la situación vinculada a esa ausencia del Estado Nacional, de esos aportes que estaban dando. Entonces tenemos que salir a ver cómo está el sector del teatro, ver cómo está el sector del audiovisual. Entonces también es como, por inercia termina sucediendo eso, porque no es una prioridad, es como les digo. Claro. Lo vemos hoy, o sea, vemos al sector, tanto en el INCA como el INT, que son organismos históricos para la nación, sí. Está siendo desfinanciados y no hay una perspectiva de gestión, no hay un norte. Entonces, también yo creo que la identidad, no es la misma la identidad cultural en el norte, en el sur, en el centro. Si lo trasladamos a términos musicales, digo, en el norte está el carnavalito, acá para la zona más de los puntanos tiene otro tipo de desarrollo musical, para acá también, digo, sí. cada región tiene su idiosincrasia, su cultura y su desarrollo. Asimismo, hoy, antes había un montón de políticas con esa mirada específica, como puntos de cultura, festivales argentinos, un montón de políticas vinculadas a pensar la nación, a pensar qué tipo de país queremos en términos culturales. Eso hoy no está existiendo. Y hoy no recibimos ningún tipo de intercambio en términos nacionales.
2: Con respecto, ahora volvemos un poquito a la música. Sabemos que te gusta mucho la música, vos.
0: Sí. Soy músico desde los 7 años, soy pianista.
2: Sí.
1: Te he visto tocando al piano, la verdad. Así que...
2: Sí. Con respecto a la música, viste que tuvimos la pérdida del Indio Solari. Uh-huh. ¿Qué significa para vos ese vínculo que tiene la cultura paranaense en sí? Porque viste que es con él. ¿Cómo lo viviste vos? Porque sé que ha ido a sus recitales y demás.
0: Así es.
1: Tuviste unas palabras muy emotivas ahí en Instagram.
0: Sí. Para el Indio es para nosotros, para quienes lo escuchamos, ¿no? Es un factor fundamental de la cultura. Lo que ha hecho, y también yo creo que también esta posición de artística, de tener algo para decir, me parece que el Indio tenía mucho para decir, y también cuando vos escuchás sus canciones, te invita a la rebeldía, a una especie de rebeldía, de transformar la realidad y de que no quede todo tan estático. Entonces,
1: todo lo contrario que estamos hablando recién.
0: Bueno, un poco sí, porque la verdad que a los últimos el Indio se...
1: Por eso estaba un poco también tan enojado, ¿no?
0: El indio en sus últimos años públicamente ya decía su inclinación política también, claro, y sí. En ese marco también para nosotros fue una pérdida muy grande, porque es como que se van valores de la cultura nacional, ¿no? Digo, como es Maradona, que si viene deportista, o como si viene el Indio en términos musicales, digo, son valores de nuestra nación muy importantes, porque generan identidad, porque generan sentido, porque generan una esperanza en ciertos argentinos y argentinas que también lo ven y son un motor justamente para seguir, algunos para seguir viviendo, otros para seguir desarrollándose en comunidad. Y el Indio Solari es muy importante, y sobre todo que nació acá. Eso, sí. Eso nos parece importantísimo. De hecho, ahora estábamos charlando con los chicos de la Casa del Indio, que hace poquito estuvimos, bueno, me fueron a visitar a la oficina, y estamos ahí en tratativa justamente para colocar el tema de la placa, para hacer un festival. Así que la verdad que estoy, la pérdida realmente fue una semana de llanto, por supuesto, como todos, pero a la par también entender que creo que él quería que sigamos recordándolo con mucha alegría y en sus canciones y lo que tenía para decir y lo que dijo, que se vuelva a praxis, ¿no? Entonces me parece que eso es importante también.
1: Lo que yo evalúo, que veo, Joaquín, un poco, es que el argentino resiste de todos modos, más allá de que se quieran callar algunas voces, que las políticas por ahí nacionales no le den mucha bolilla, como que digan lo que digan o hagan lo que hagan, como el argentino resiste igual. Yo salvando la diferencia y todo, pero hice una analogía con el tema de cuando murió Maradona. No importa, digamos, o sea, la gente se expresó y fue una multitud increíble, lo mismo con lo del indio. Y yo creo que porque la gente, digamos, lo siente realmente dentro, ¿no? Como decía, es una identidad, es parte de nuestra cultura, quieran o no, digamos. Y la verdad como que esa resistencia del argentino hace que no importa lo que hagan, va a estar acá presente, digamos, y que viva la cultura, ¿no es cierto?
0: No, por supuesto. A ver, es lo que hace poco lo hablábamos con unos amigos, justamente lo que tiene que ver con la identidad, el desarrollo del siglo XXI también, ¿no? Me parece que es importante destacar que los ídolos populares nacen y se acobijan en su pueblo.
2: Sí,
0: o sea, está esa mirada puesta en eso. Digo, nos vemos identificados en una letra del indio, te guste más o te guste menos. Nos hemos identificado lo que significó el gol de Maradona en Inglaterra.
1: Exacto, sí.
0: Digo, todo eso nutre también, de alguna forma, a lo cultural en sí mismo, ¿no? Porque también forman parte de nuestra identidad. Después, esas variaciones va a ir dependiendo, depende. El lugar de origen. No es lo mismo Cava que Córdoba a Santa Fe y Entre Ríos, ¿no? Bueno, por tirarte un ejemplo. Entonces, quizás hoy la cultura en la ciudad de Paraná se habita a su forma, a su modo, capaz que no de forma acelerada o con otro tipo de ídolos populares, locales también, nacionales, que tanto repercute en términos musicales el indio en vinculación con cuál es el desarrollo cultural de tu ciudad. Lo mismo, digo, si lo trasladás para acá, también nosotros habitamos la cultura de otra manera. Estamos muy ligados al río, estamos muy ligados al pescado en términos gastronómicos. Sí. Digo, hay muchísimos rasgos identitarios nuestros que además también de que Paraná haya sido capital de la Confederación tiene mucho que ver. Hay un federalismo muy marcado y muy situado en la ciudad de Paraná. También eso tiene que ver con nuestra construcción como paranaense. Digo, no es casualidad que en el desarrollo nuestro, en nuestra cotidianeidad, siempre que tenemos, donde vayamos, se destaca que sos de Paraná o lo mismo así que te dicen que es la cuna de un montón de procesos. Entonces, también eso, digo, nos infla el pecho de emoción como paranaense y por supuesto que nuestro trabajo es seguir desarrollando ese sentido cultural de nuestra pertenencia, ¿no?
2: Y con respecto a los premios municipales de arte, estuve viendo en redes que extendieron la prórroga de inscripción, me parece, hasta el 26 de junio. Contanos un poco más, corto, breve, de cómo de qué se trata y a qué está destinado en sí.
0: Bueno, los premios municipales de arte, lo que se premia en esta oportunidad es artes visuales, cerámica y arte textil, canción inédita en música, teatro, danza y poesía ilustrada. ¿Qué tiene la particularidad? Tenés premios económicos. Entonces tenés primer y segundo, tercer premio en estos cinco disciplinas que les nombré recién, música, teatro, danza, etc. Entonces, soy un artista que quiere presentar su canción, lo puede hacer a través de Mi Paraná y está compitiendo automáticamente por esos terceros puestos que los premios rondan en 1.5 millones, 1 millón, 2 millones, después si tenés la info específica, Jerez, la podemos repasar. Porque por disciplina también los montos van cambiando también. Claro. Pero más allá de eso, nos parece importante que lo que queremos buscar con los premios es desarrollar la creatividad artística. ¿A qué voy con esto? Que muchas personas hacen una obra, ya sea de teatro, de danza, de música, de artes visuales, justamente para seguir produciendo, haciendo cosas nuevas y diciendo, bueno, presento esto en los premios porque sé que puedo llegar a ganar y puedo llegar a seguir incentivando mi creatividad.
1: Es un gran incentivo, claro.
0: Exactamente, tiene esa modalidad. Y en ese marco es que se pueden inscribir hasta el 26. Venimos bien, muy bien con las inscripciones también, así que va a haber mucha competitividad y por supuesto que hay un jurado que termina eligiendo, un jurado que no es de Paraná.
2: Sí.
0: Digo porque algunos y algunas me han preguntado, me han dicho, che, pero ¿cómo es la cosa? Después el jurado que elige va a estar de alguna forma como involucrado con el participante, si son de acá de Paraná, sí. Le pueden mandar un mensaje, decirle que... No, son por lo general de Buenos Aires, de Córdoba, de Santa Fe, entonces no hace falta, digo, son de otros lugares, entonces cuando ellos lo escuchan, lo van desarrollando. Creo que el año pasado, una de las ediciones estuvo... Lula Bertoldi de Eruca Sativa, sí. También, y bueno, ella escuchaba los temas, bueno, el cantante de Zicraga también estuvo, digo, ellos escuchan esos temas y después eligen de alguna forma los tres ganadores y pueden haber menciones también. Lo mismo en artes visuales, que es cerámica y arte textil, danza, teatro y poesía ilustrada. Cada uno tiene su reglamento específico, porque no es lo mismo una obra de danza, un cuadro de danza con una obra de teatro. Claro. Entonces también digo, la cantidad de minutos que se hace falta en una obra de teatro no es la misma de un cuadro de danza. La cantidad de integrantes, la participación, la modalidad de envío de las obras no es la misma. Así que también a prestar mucha atención. Digo, también el de la música no tiene que durar más de 5 minutos el tema. Digo, hay detalles que tener en cuenta porque son disciplinas artísticas muy distintas entre sí. Y son cuestiones que se estudian completamente por separadas, digamos.
2: Sí, por supuesto.
0: Entonces también eso es importante destacar en estas disciplinas que veníamos describiendo. Y lo de poesía ilustrada es un factor muy extraño porque es algo que se ha sostenido a través del tiempo. Si vos te pones a pensar, es como algo que te hacían hacer en la escuela, de alguna forma, la poesía ilustrada, como si es como, bueno, traer un poema y ilustrarlo.
1: Claro.
0: Bueno, y la verdad es que ha quedado a lo largo del tiempo.
1: Es un lindo fenómeno, digamos.
0: Es un lindo fenómeno porque no existe otro premio de poesía ilustrada. Y bueno, acá lo sostenemos, se hace entre dos personas. Por lo general, alguien que ejecuta la cuestión más de arte visual y otra persona que escribe una obra o un poema también. Digo, también esa conversación entre disciplinas artísticas está buenísima, ¿no?
2: Y aparte es una convocatoria muy buena para traer el arte en diferentes aspectos.
0: Hay una inversión de más de 20 millones en premios. Entonces, bueno, no ha pasado que muchos artistas han dicho, bueno, yo después con este premio me compro un micrófono mejor, claro, o me compro mejores pinceles, o mejoro la escenografía de la obra de teatro. Digo, eso, o se han comprado vestuarios de danza después de haber ganado. Digo, cada quien, por supuesto, con el dinero hace lo que quiere, ¿no? Vinculado también es una cuestión laboral, digo. Si te lo ganás, bien merecido y hace lo que quieras. Pero a la par también está bueno porque incentiva el desarrollo cultural y, como lo llamamos nosotros, esta perspectiva de industria cultural, que es muy importante también para seguir generando este circuito artístico y económico, que como hablábamos recién de los eventos también, ¿no?
2: Sí.
0: Digo, lo que genera de inversión, tener un evento y ese flujo de cantidad de gente... cómo reinvierte también, ya sea en un food truck, ya sea después comprando algo o yendo hasta el mismo lugar, se genera una inversión respecto a eso, ¿no?
1: Claro, ayudarlo a su progreso, digamos, mediante esto, digamos.
0: Es exactamente, buenísimo. Es como decías, un premio incentivo. Si bien, digo, eso es colateral, digámosle, la incentivación, claro. En sí mismo es que ganen el premio quienes tengan la mejor obra, también son cuestiones subjetivas, porque hay un jurado que elige y puede tener una perspectiva, otro jurado que tenga otra perspectiva. Pero bueno, por lo general el jurado es un jurado muy eximio, así que también eso genera también que haya ganas de participar y decir, bueno, quiero que me vaya mejor, quiero ganar, quiero esto. Entonces, también de estar muy atento a los reglamentos, porque no es la misma una obra de cerámica que una obra de textil.
2: Por supuesto.
0: Así que también eso después... Toda la información está en paraná.gov.ar, a través de mi Paraná lo pueden encontrar y por supuesto que invitamos a inscribirse.
1: Y muy alta la vara, imagino, con la cantidad de propuestas que ya mencionaba antes, así que...
0: El año pasado tuvimos más de 200 inscriptos en premios.
1: Claro.
0: En todas las disciplinas.
1: En todas las disciplinas, claro.
0: Pero que son producciones por lo general nuevas.
1: Claro, sí.
0: No es que un tema de hace más de 10 años. Lo hicieron, algunos lo hacen 2 meses antes de presentarse los premios. Entonces eso está bueno porque genera que se pongan a componer y a generar este circuito, ¿no? También hay mucha cuestión identitaria dentro de los premios.
2: Sí.
0: Muchos artistas que le cantan al río, o no sé, una vez una propuesta había sido uno que hizo un tema de Bajada Grande, por ejemplo. También mucha cuestión, me acuerdo que, no me acuerdo qué obra había, también vinculado a la solapa, por ejemplo. ¿No? Sí. La solapa es un factor muy entrerriano.
2: Sí, digo, muy entrerriano.
0: O te traigo a la solapa.
1: Sí, sí, sí. La hemos pasado esa, ¿no?
2: Sí.
0: Pero digo, no es que eso sucede en toda la Argentina, lo de la solapa.
1: Tal cual.
0: Entonces, muy ligado también el arte visual. Al arte visual también está vinculada. A veces no y a veces sí. Digo, es relativo, realmente no. Y no es. Premonitorio, digamos, que tengan que hablar de Paraná. No,
2: por supuesto.
0: Falta, digamos, no hace falta. Pero digo. Lo importante es que cuando lo hagan sientan el sentir de tengan el sentir de poder desarrollarse como quieran, pero a la par de esto, mucho río, mucha siesta, mucho, digo, había
1: sentido de pertenencia.
0: Claro, exactamente. Exacto. Sentido de pertenencia, ni más ni menos.
2: Así bien, que estuvo, bueno. Antes de despedirte, tenemos una última pregunta para hacerte.
1: Sí, yo antes también te quería aprovechar porque he visto el tema del Paseo de la Escultura ahí en la costa, en el Parque Urquiza, mejor dicho, uh-huh. que se ha estado renovando y está bueno sí. remarcarlo porque...
2: Las restauraciones uh-huh. y el cuidado.
1: Es algo que estuvo como muy quieto en los últimos años y como que la gente, viste, el Parque de Urquiza, a ver... No hace falta ni mencionar que es lo más hermoso que podemos tener, digamos. Y como que ahí esos detalles, está muy bueno que le hayan prestado atención y meter ahí esa intervención, digamos, porque es algo muy lindo para aprovechar, digamos, para la gente que pasea, los turistas, ni hablar.
0: Bueno, primero te agradezco la valoración.
1: Sí, muy lindo, ¿no? Muy lindo.
0: Primero
1: sí,
0: les agradezco realmente porque para nosotros es un trabajo inmenso. Y que lo destaquen naturalmente, eso es el objetivo que queremos.
1: Que nos habíamos asustado porque...
2: Nosotros pensábamos que estaban rotos.
0: La ganza bueno. Ahí les voy a contar bien cómo fue la historia.
1: Sí, porque se creó una polémica.
0: Se creó una polémica de
1: se pasaba la cabeza.
0: Nosotros cuando en un momento me pasaron a mandar las imágenes, decapitaron a la ganza.
1: Claro,
0: no sé qué,
1: tal cual.
0: Digo, no, esperaba, bueno, tuvimos que charlar, tuve una cuestión, pero bueno. Esto fue un convenio generado con la Facultad de Humanidades Artes y de Artes Visuales.
1: Bien.
0: lo que nosotros hicimos fue sentarnos con el decano en su momento y decir, bueno, estas esculturas del paseo de la Cuesta Izaguirre, que toda la que bordea el parque Urquiza, cercanita a los miradores, veíamos que ya tenía un deterioro que había que arreglarlo y bueno, digo, la intervención que hay que hacer no es tan sencilla,
2: Julio. No, por supuesto.
0: Porque no es una cuestión de que va un libre pensador con un tacho de pintura y lo vuelva a repintar. No funciona así. Primero tenés que ver qué sentido le daba el artista cuando la hizo, los colores, respetar la gama de colores. Hay una escultura que está prácticamente irreconocible porque los colores que tenía quedaron a medio amarillos y blancos. Uh-huh. Y ahora se repintó con colores muy fuertes.
1: Hay como un respeto al artista, digamos,
0: exactamente.
1: Que generó la obra de inicio.
0: Exactamente,
1: ¿no?
0: Que hay un trabajo de investigación también porque tuvimos que...
1: Claro.
0: Rescatar esos archivos que trabajaron muy bien los estudiantes de la cátedra de escultura pública en espacios públicos. Uh-huh. Rescataron todas las imágenes de cómo eran las esculturas antes y con algunos artistas, que algunos estaban vivos y otros ya partieron, pudimos conversar y preguntarle, bueno, ¿qué te parece? De hecho, los mismos artistas nos decían, bueno, estaría bueno ya modificarle esto. Entonces, en un momento estaban discutiendo porque uno quería un color, el otro quería otro. Digo, también se genera ese tipo de cuestiones.
1: De debates que son ricos,
0: Debates que son ricos, pero además siempre respetando la obra en sí misma, ¿no?
1: Bueno,
0: y la verdad
1: bueno.
0: Que hubo una inversión muy grande del municipio donde nosotros establecimos el problema, lo marcamos, celebramos un convenio con la facultad, los chicos pusieron la mano de obra y nosotros los materiales. Así que de esa forma se generó este tipo de ida y vuelta y ese paseo de las culturas hoy ya pudo recobrar muchísima vida. Estamos poniéndole las placas ahora. Los chicos terminaron el viernes.
1: Sí. ¿Ya está en un 80% más o menos?
0: Sí, ya está en un 80%. Los chicos el viernes mismo estábamos ahí con un generador, porque necesitamos un generador para terminar de refaccionar la ganza, que ahora les decía que lo de la ganza fue que cuando nosotros hicimos un relevamiento, la ganza no tenía no tenía cabeza en su momento. Uh-huh. Cuando nosotros celebramos el convenio con la facultad, la tenía como media caída, ¿no?
1: Claro, medio deteriorada.
0: Deteriorada, ¿no? Exactamente, sí, pero como que seguía prendida. Claro. Entonces, en un momento, pasaron creo que un mes, dos meses, porque el convenio estábamos buscando los archivos, comprando los materiales, de a poquito estábamos como, viste, haciendo un estudio de campo, digámosle. Cuando fuimos al mes y medio, creo que fue, la gansa ya tenía la cabeza reconstruida.
2: Sí.
0: Que no se respetaba a la obra del artista.
1: Volvemos a lo anterior.
0: Exactamente. Claro. Entonces, ¿qué es lo que pasó? Obviamente, nosotros teníamos fotos donde empezamos a corroborar y no coincidía, porque la cabeza que se le había hecho era como más... una cuestión como más delicada, más de realismo. Y sí. El artista no buscaba un realismo, buscaba su propia obra.
1: ¿Era como más rústico, digamos, una cosa así? O más...
0: Sí, no soy tan rústico, más como más más realista, que es un término que se usa mucho en arte visual, claro, como okay. que ejemplifica okay. A la perfección una gansa. ¿Viste? Como que se buscaba eso o eso. Entonces esta persona, que la verdad que lo hizo con buenas intenciones, por, sí, supuesto, sí, sí, por supuesto, no es que hubo una mala intención, de hecho celebramos que haya...
1: Fue una expresión artística, de hecho.
0: Fue un hecho antivandálico, le decimos nosotros, porque la verdad que las intenciones estuvieron muy precisas, pero bueno, lamentablemente no se respetaba la obra del autor, tuvimos que volver a retirarle la cabeza... en este caso, y volver a reconstruírsela como estaba pautado con el artista. Hablamos con la familia del artista, claro, también. Entonces, se generó toda una cuestión respecto a eso. Pero bueno, también vale la pena aclararlo. Y qué bueno que me preguntaron, porque la verdad es que estamos... me han mandado muchos mensajes de... ahora le pusieron una cabeza, ahora claro, se la retiraron. Ahora, ¿qué está pasando? ¿Qué?
1: Y en ese proceso...
0: Va y viene la cabeza de la
2: gansa. ¿Qué pasa con la gansa?
0: Es el misterio de la gansa.
1: Claro, lo que pasa es que... Hoy en redes sociales es muy común, digamos, sale el paranaense a caminar, pa foto, se la manda a cualquier página de medio de comunicación.
2: Y se lo chequean.
1: Claro, y lo primero que imagina uno, bueno, nosotros nos llegó también la imagen, entonces dijimos, no, pará.
0: Vamos a preguntar primero,
1: ¿viste? Porque sabíamos de este proceso que se estaba llevando a cabo, digamos, y no es tirar por tirar, digamos. Sí.
0: Tiene pica cabeza además, porque está buenísimo esto de lo que vos planteabas. Entonces, para nosotros hoy ya estamos terminando el Paseo de las Esculturas. La idea es seguir fortaleciendo ese espacio. Nos quedan algunas más por celebrar en los convenios de esculturas. Una de ellas son los puntos cardinales.
2: Sí.
0: No sé si lo ubican, la escultura que está enfrente al Club Social.
1: Ah, el Club Social. Sí.
0: Que eran los puntos cardinales, que eran... bueno, esa ya también está pensada para este año... volver a hacerle una refacción también.
1: Qué bueno.
0: Así que bueno, estamos cuidando el espacio público, ¿no? Que otra perspectiva de gestión es cuidar el patrimonio artístico de nuestra ciudad, que es muy importante eso, porque realmente hay una apropiación nuestra que cuando vos pasás por ese lugar o vas a ese lugar, capaz que lo naturalizamos porque ya convivimos con eso. Cuando nosotros pasamos por ahí o vamos al mirador a tomar un mate y vemos las esculturas y decís, che, está un poco deteriorada. Bueno, nosotros pensamos eso justamente y, por supuesto, una decisión política. Digo, todo esto que venimos hablando de las cuestiones culturales, de gestión y demás, hay una decisión política de nuestra intendenta Rosario Romero de invertir en cultura, de invertir en lo que venimos, en lo que se viene desarrollando en la ciudad. Hay mucho trabajo, hay un equipo que trabaja para eso. Nosotros no lo podemos hacer solo desde el área de cultura, lo trabajamos con servicios públicos, lo trabajamos con todas las áreas para que también funcione, porque somos un equipo dentro del municipio. Y justamente para el Paseo de la Cultura fue así como te estoy contando, y muy contento porque además la misma gente se frenaba a celebrar que estaba sucediendo eso.
1: Tal
0: entonces
1: cual.
0: La política pública, yo considero que se celebra o se puede aplaudir de alguna forma cuando se genera un ida y vuelta con la ciudadanía y una aceptación de la ciudadanía y una demanda de la ciudadanía para poder seguir generando este tipo de iniciativas, ¿no? Entonces, creo que por ese lado nos parecía importante poner en valor este lugar muy emblemático de la ciudad, además, y bueno, también que a la gente le dé ganas de ir
2: sí, por supuesto,
0: y visitarlo y ver, mira cómo está esto. Bueno, estamos terminando de pintar las bases, le agregamos la placa con el nombre de los artistas y por supuesto que vamos a poner que hay una restauración entre el municipio y la Facultad de Humanidades, ¿no?
1: Bien, y el llamado a toda la ciudadanía a cuidar, ¿no?
2: A cuidar
0: y... Por supuesto.
2: No vandalizar.
0: No vandalizar. Sí, no. Creo que en ese sentido creo que tenemos... todos y todas tenemos un deber ciudadano respecto a eso,
1: sí,
0: ¿no?
1: Sí,
0: de cuidar... de cuidar el espacio público, porque es de todos, no es de unos pocos, es de todos. Entonces, en ese sentido, nos parece importante que se pueda cuidar lo que estamos desarrollando. Porque además, el dinero que se destina para restaurar estas esculturas, el dinero de toda la ciudadanía.
1: Claro, sí.
0: Es dinero de la recaudación de todos los paranaenses. Entonces,
1: es una de las maneras que vuelva la gente.
0: El municipio, y digo, por áreas administra las demandas respecto a eso, y nosotros sugerimos que nos parece importante poner en valor las esculturas de la ciudad. Hay una demanda respecto a eso. La gente lo solicitaba, los artistas mismos que hicieron las obras querían que eso se realice. Bueno, el municipio decide invertir ahí,
1: claro,
0: respecto a los fondos de toda la ciudadanía, para que después se descuide. Entonces, sí, me parece que también tenemos un trabajo, nosotros como Estado, ustedes de los medios de comunicación, no es una tarea solamente del municipio, me parece que es una tarea...
2: De
0: la comunidad en general, ¿no? De la comunidad en general, porque la verdad que es una pena después de tanta inversión y tanto trabajo, porque la verdad que los chicos vienen trabajando hace 2 meses,
1: sí,
0: para que eso
1: quede
0: hermoso, para que después se pinte un graffiti o se intervenga con Laura Ama Pedro, ¿viste?
2: Sí.
0: Ese tipo de cosas que la verdad que para nosotros es doloroso, porque realmente hay un esfuerzo atrás de eso. Así que invitamos también a la ciudadanía a cuidar y me parece muy bueno el detalle, ¿no?
2: Bueno, Joaquín, te queremos agradecer que hayas venido hasta acá. Obviamente vamos a tener las puertas abiertas de acá para cuando necesites, para que quieras comunicar y demás. Gracias,
0: bueno,
2: por venir.
0: Gracias a ustedes. Antes de irme, los invito a seguir la página del municipio,
2: sí,
0: de Paraná Cultura. La semana que viene también tenemos otro tipo de eventos de Pensar Paraná. Uh-huh. El viernes vamos a hablar de la escuela normal. Nos parece importantísimo esto. Es la primera escuela normalista del país. Entonces eso nos parece muy fundamental para que... Es un rasgo de lo que hablábamos hoy recién, de nuestra, sí, idiosincrasia y de nuestra construcción.
1: Que no se pierda, digamos.
0: La escuela normal, justamente lo que invitamos es a Pensar Paraná. Historiadores de la ciudad van a comentar cómo fue el desarrollo de la escuela, cómo se creó, cuáles eran las finalidades, cómo perduró a lo largo del tiempo. Esto es el viernes a la tarde en el Salón Mariano Moreno y también vamos a hacer una recorrida por la escuela el día sábado. Y el domingo también tenemos en el Teatro 3 de Febrero la tercera fase del plan y Pequeños Seres a partir de las 20 horas con entrada libre y gratuita en el marco de las convocatorias que estábamos hablando hoy. Vamos ya a tener la segunda o tercera fecha del ciclo, así que invitamos también a la comunidad a acercarse y a que puedan disfrutar de lo que se viene desarrollando, ¿no?
1: Bien, a seguir entonces la página de Paraná Cultura,
2: Paraná Cultura, ok.
0: Así es, ahí lo pueden entrar a todo, así que, bueno, muy agradecido con ustedes, chicos, así que, bueno, por supuesto, seguimos en contacto y bueno, invitamos a... Por supuesto, a participar de los premios, no se pierdan, que están abiertas las inscripciones, así que aprovechen también. Bueno, gracias.
1: Muchas gracias.
2: Vamos a un corte y regresamos con más invitados en Piso. 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

0: Bien, regresamos. Último bloque de Somos la Ciudad Radio. Tenemos gente en el piso, pero queremos saludar a la gente que nos está escuchando. Tenemos muchos saludos. Primero, queremos agradecer las delicias acá en la
1: Dulce
0: mesa.
1: Emilia, muchas gracias, Dulce Emilia, por esta delicia. La verdad, mirá este budincito acá.
0: Budincito de chocolate.
2: Gracias, Emi.
1: Entró lindo, Enzo.
0: Y entró Enzo. Enzo, no te, no te presentamos, ¿no? Todavía.
1: Aprobado, vamos.
0: Bueno, tenemos también saludos. Hay gente que nos está escuchando. Escribano de Cosmopolitan, que voy a ir hoy en la noche. Nos está escuchando a través de la web. Radio... Costa, perdón, .paraná.gov.ar.
1: Ya va a salir,
0: sí, ya me va. Porque no sé por qué le pongo radio antes, no sé, siempre me pasa lo mismo. Y bueno, también está mi amiga de España, Ashilén, que llegó, así que le mando un saludo. Y otra, Agus, también que cumple años, que es hoy. Él se cuelgan todos siempre. Es como, viste, el soporte de las canciones. ¿Y a quién querés saludar, Manuel?
1: No, yo a mi familia, a mis amigos, a los chicos de la peña de los miércoles, a todos los que siempre nacen el aguante. Así que nada, y a toda la gente que nos escucha, que por ahí no leemos porque estamos acá a pleno.
0: Sí.
1: Pero gracias por hacernos el aguante. Y la idea esta de traer personas acá que son un encanto, como Lenzo, como Fabi acá. Y bueno, en el bloque anterior que estuvimos con Joaquín hablando un poco de cultura de Paraná. Así que siempre esta es la idea, ¿no? De ofrecer algo lindo, divertido y que la pasen bien en un sábado como hoy, nubladón,
0: Nubladón, pero la verdad que bastante movido. Bueno, hoy en la noche hay muchos eventos en Paraná y tenemos a una persona que de la música, del evento de la música, y otra persona que es de ambiente del deporte. Ambos rubros que estuvimos tocando hoy.
1: Nos gusta mezclar. Bueno, primero, ¿cómo anda Fabi?
0: Fabián, buenos días. Buenas tardes.
3: Buenas tardes.
1: Entrenador de arquero de Patronato,
3: Gracias por la invitación. La verdad que muy linda la radio, muy lindo lugar, los felicito. Así que, bueno, andamos bien. Me gusta el sábado nublado.
0: ¿Querés correrte un poquito más para acá si te entra en la cámara? Ahí. Así te ven todo, porque vi que salían muy shipeos los dos ahí.
3: Entramos los dos ahí.
1: Yo sí. No, tengo un pico.
0: Mucha espalda.
3: Estamos grandes.
0: Sí, vamos así. Bueno, ¿cómo viene Patronato?
3: Bien, la verdad que... mañana jugamos contra Atlético Rafaela, de local, así que...
1: Hora 15:30 fue, ¿no?
3: 15:30, sí, con muchas ganas porque va a ser un lindo partido con público visitante, así que se espera mucha gente, obviamente, de local.
1: Vamos a hacer el aguante.
3: Un lindo partido.
0: La cábala.
1: Sí. La cábala. Viste que nosotros llevamos
0: a bolero. Vamos a presentar a Enzo Barzola, que está acá también, porque ya la gente lo puede mirar a través de YouTube en la página y también a través de Radio Costa Paraná. Nos pueden mirar ahí. Ahí puede saludar usted.
2: ¿Cómo anda la gente por ahí? ¿Todo bien? Un placer, chicos.
0: ¿Le gusta el fútbol a usted?
2: Sí, me encanta.
0: Bueno, nosotros vamos de vez en cuando a los partidos. Manuel me lleva, porque viste que yo no entiendo nada.
1: Sí, loco en el celular, viste, y pasa de todo en la cancha.
0: Yo hago el random de la cancha, viste.
1: Sí, él filma, no, ni sabe lo que está filmando, pero ni para. Le manda. Che, Fabi, bueno, primero que nada, feliz día por el día de ayer. Ha sido arquero, hoy está en otro rol, pero la verdad que... ¿Ya? ¿Hace mucho se conocen?
0: Hace 20 minutos.
2: 20 minutos. Pero escuchá...
1: Pero un tipazo.
2: 20 minutos, pero estuvimos hablando como 2 horas, me parece que nos conocemos de hace años.
1: Muy bien, re bien.
3: Coincidimos.
2: Muy buena gente.
1: Bueno, a contar un poquito del laburo que venís desarrollando ahí en Patronato.
3: Bueno, justamente hablábamos un poquito con Enzo, ¿no? Esto de laburar en la ciudad de uno que está bueno. Por ahí yo estuve 2 años y medio en Unión de Santa Fe y hace 2 meses ahora que estoy acá en Patronato con la primera división, ahí con el cuerpo técnico de Candia. Uh-huh. Así que un lindo desafío porque somos todos de acá, de la ciudad, del club, y es como una apuesta doble, ¿no? Poder por ahí...
1: Mucha identidad veo en ese plantel, loco.
3: Sí, mucha identidad, mucho sentido de pertenencia. Entonces, por ahí poder lograr o trabajar en la ciudad de uno y es como una emoción doble. Entonces, eso hace que el día a día sea más bueno, sea más intenso, sea con un sentido de no solo de pertenencia, sino de darle valor a de que arranca el entrenamiento hasta que termina, porque uno lo hace cerca de su familia, de su gente, después vos te lo cruzás en la calle, entonces es como que le da ese toque diferente. Entonces está bueno, y bueno, venimos haciendo un gran trabajo porque, bueno, la verdad que todos los chicos son muy profesionales, los del cuerpo técnico, y bueno, ni que hablar de los jugadores. Así que, bueno, esperamos que mañana se pueda ver en el resultado, ¿no?
1: Un buen resultado, Dios quiera, ¿no?
3: Sí, Dios quiera. Tenemos 3 partidos de locales, estas 3 fechas que vienen, digamos. Así que ojalá...
1: Bueno, Patronato siempre se destacó por tener esa fortaleza en el Grela, ¿no? O sea, hubo un tiempo como que se perdió un poquito, pero siempre fue como que... Bueno, ni hablar cuando estaba en primera, que acá se le hacía re difícil a todo, ¿bien?
3: Sí, tal cual. Bueno, ahora con Marcelo, desde bueno la conducción de él en el equipo, venimos invicto, tocó madera, ¿no? ganando y empatando. Y bueno, tal cual, por ahí en la categoría en general de visitantes es muy duro porque es una categoría muy, muy intensa, en donde se juega poco. Entonces ir de visitante y empatar ya es sacar un gran resultado porque...
1: Te diría que es más difícil que la primera, sin duda.
3: Sí, tal cual, porque son otros tiempos, otro ritmo, otro juego. Entonces, por ahí poder hacerse fuerte en su casa, ¿no? Es el objetivo y después ir rescatando puntos. Obviamente que uno siempre intenta salir a ganar,
1: sí,
3: donde sea, porque va ya en la sangre de uno, en el ADN. Pero bueno, sabiendo que hay todo un contexto que a veces se puede y a veces, bueno, hay que buscarle la vuelta.
1: Bien, ahora estás trabajando con Alan, con el arquero, con Alan Sosa. ¿Y los otros arqueros cómo...?
3: Tal cual, sí, estoy ahí con Alan, con Franco, con Willy, con Cucho, que son los 4 arqueros del plantel profesional. Que bueno, aprovecho para mandarle saludos.
0: Yo también.
3: Ya lo van a traer, ¿no?
0: Alan Sosa seguramente acá.
3: Lo vamos a invitar, sí.
1: Qué buen arquero, en serio.
3: Sí, la verdad que...
1: Hemos hablado y la verdad que es muy bueno.
3: Sí, para mí es un lindo desafío porque son grandes arqueros. Bueno, Alan, ni que hablar, ustedes ya lo han visto. Entonces está bueno porque es un lindo grupo de trabajo, son buenos chicos, siempre tiran para adelante, siempre positivo, siempre ellos predispuestos a lo que se tenga que hacer. Entonces en ese sentido da gusto, ¿no? Porque lo que uno planifica, lo que uno trabaja, lo que uno arma o piensa para el fin de semana, ellos siempre totalmente predispuestos, y eso hace que el día a día sea mejor, ¿no? Entendiendo que uno siempre busca lo mejor para el equipo.
1: Che, y están en un puesto delicadísimo, ¿no? Como siempre hablamos, un error.
3: Tenga que hacer, entonces, en ese sentido da gusto, ¿no? Porque lo que uno planifica, lo que uno trabaja, lo que uno arma o piensa para el fin de semana, ellos siempre totalmente predispuestos, y eso hace que el día a día sea mejor, ¿no? Entendiendo que uno siempre busca

0: tierra, no pasa nada. Pero sí, el arquero, sí. El único, por eso por ahí el entrenamiento de arquero o el entrenador de arquero ha tomado tanta preponderancia, si se quiere, porque se logró dimensionar este puesto que es tan difícil. Y no solo que es difícil, sino que hoy incluso el fútbol empezó a utilizar el arquero ya casi que no ataja, ¿no? Claro. Ya un jugador más, entonces es como que no le dicen, bueno, quédate abajo del arco y la que pueda atajar.
1: Forma parte de la táctica también,
0: claro. Ya sos parte de la salida, ya sos un líbero más, ya sos parte de la creación de juego. Entonces está bueno porque a uno lo lleva a interpelarse, a buscarle nuevas formas, a buscarle la vuelta para poder armar entrenamiento en donde el arquero sea polifuncional y no puedas solamente atajar, sino meter pelota filtrada, poder ser parte de la basculación de juego, un montón de cosas, ¿no? Que el arquero hoy en día hace todo ese rol y encima no tiene margen de error.
2: Y cerrar, chao.
1: Sí,
2: culpa tuya, perdimos la.
1: Y pasa.
0: Viste, como es, y atajás 10. Y erraste una
1: y te van a recordar por la que no atajaste.
0: Pero está bueno porque el mismo arquero lo siente eso. Capaz que tu equipo gana 10-1, por decirte un resultado exagerado, y vos te vas ahí con ese gol que te hicieron, ¿viste? Y eso habla también de la exigencia y de las ganas que tiene el arquero siempre de mantener su arco en cero y no que le da igual, sino que también ya está en su sentir, ¿no? En su forma de que su arco siempre quede en cero.
1: Claro. Chef, ahí te pusiste a pensar un poco lo que pasó con el fenómeno Dibu Martínez, digamos. ¿Es como que realzó el rol del arquero, puede ser, la figura
0: sí,
1: de él?
0: Sí, tal cual. Fue un antes y un después, porque si bien, más como te comentaba hoy, el entrenamiento de arqueros había empezado a tomar espacio, ¿no?, en los clubes, porque hasta hoy en día te diría que tal vez hay algunos clubes que no tienen entrenadores de arqueros. Claro. Pero ya, como viste, se mira raro, ¿cómo no va a tener entrenador arquero? Claro. Y entonces,
1: es fundamental hoy en día.
0: Sí, había, pero lo del Dibu Martínez marcó un antes y un después, porque a partir de ahí muchos chicos, te diría casi todos, querían atajar, claro. Ya no querían ser lo que hacían goles, sino querían...
2: No querían ser Messi.
1: Claro, ya no querían ser tan Messi, sino también un poco del Dibu.
0: Porque gracias a Dios salió ese personaje lindo, sí. Que no solo atajaba bien, sino que te contagiaba, ¿no? Con esa forma de vivir el fútbol. Que era todo un conjunto. Entonces eso venía a romper con ese esquema de que, bueno, al arco iba el que no sabía jugar o al que no querían que juegue, lo mandaban al arco.
2: Chau,
0: no, ahora
2: anda a atajar, dale, claro. Sí, y nos pateaba un bolo, el hijo de puta que era.
3: Enzo, ahora vamos con Enzo porque nos quedan nada de minutos.
0: Bueno, le doy el pase a Enzo.
3: Ahora pasamos a Enzo.
1: Vos también has jugado con grande. En la música, ¿no?
3: Vos jugás con grande y estrenaste uno hace poquito.
2: Hace poquito, el viernes, ayer.
3: Sí.
2: Estrenamos temita con Gerardo Faría, así que invito a la gente que lo
1: grande,
2: pueden ir a escuchar.
1: Bueno. Saludos para él, ¿no?
2: Saludos para él, para Gerardo, que me va a estar acompañando en el teatro. Uh-huh. Este primero de julio me presento junto a toda mi banda en el teatro. La verdad que es algo muy copado.
1: Habíamos hablado con Joaquín un ratito también de eso.
2: Muy lindo, sí. Para mí, para mi carrera, para mi gente, o sea, es algo
1: qué bueno, amigo.
2: Que no lo imaginé así y bueno, sucedió todo muy rápido, así que estamos armando algo bastante...
1: Hay como un fenómeno eso, como que están saliendo muchos artistas locales, lo cual mi cerebro, digamos, está re bueno y la verdad que muy buenas voces, tanto la tuya como tuvimos con Uriel la vez pasada, bueno, está Joel también.
3: Sí, Joel Palacino.
1: Muy buenas voces en el rubro de la cumbia, ¿no? Pero ustedes hacen de todo, pues lo he visto que hacen... De todo tipo de música.
2: Es que hoy hay que hacer.
1: No se cierran en algo. Digamos.
2: No, si bien, bueno, yo estoy proyectando a lo que es la cumbia y cumbia base, una cumbia que se asemeja mucho con la porteña, con Buenos Aires, uh-huh. Hacemos, o sea, grabo y le metemos lo que haya que hacer. No, uno no sabe dónde va a estar ese flechazo, ¿entendés? O sea...
1: Como
2: lo que hay que hacer.
1: Va ahí buscando. Y donde encontrar, ahí hay que darle.
2: De igual manera, hoy estoy trabajando en un estilo, en tratar de conservar eso y buscar algo de que se parezca un poco al resto, pero también que sean, ah, mirá, ese es Enzo, ¿entendés? Algo que me diferencie.
3: Que te destaque.
2: Que te dé identidad, sí, exactamente. Así que bueno, estamos en eso.
3: Ahora el primero de julio tenés tu primer teatro.
2: El primero de julio tenemos el primer teatro, la verdad que algo muy

0: ocupado, muy volado. Que sucedió, nos enteramos ahora en mayo que estaba la posibilidad de hacer teatro y bueno, vamos a darle. Ya fue. Tenemos 45 días para armarlo, así que bueno, me comuniqué ahí con un amigo que me está dando una mano muy grande, Noah Camacho, así que le mando un saludo grande. Él me está ayudando en la producción y organización del evento. Y la
1: algo
0: verdad
1: grosso
0: que
1: eso, hacer es, teatro, algo grosso.
2: Sí, tal cual.
0: Es muy volado.
2: Sí. Che, eso, y, ¿te pone nervioso así cuando compartí escenario con un artista muy grosso, tipo Karina, qué locura, estuviste con varios así?
0: Sí.
2: ¿Te pone nervioso o lo disfrutás? ¿Qué hace, viste? Porque,
0: al momento, ponerle antes de subir, o cuando... Porque al principio yo... Nada de eso estaba armado. Ni con qué locura, ni con Karina, ni con...
2: Claro.
0: Va, con el manero tan va así, o sea, con el manero sí se armó durante el día, porque yo fui a la prueba de sonido.
2: Qué bueno.
0: Grabamos, pero bueno, me contactaron porque yo había hecho un video en redes, pero después de que locura Karina y todo eso, me fui a cara de perro.
2: Vamos a probar, que
3: vamos a probar ahí.
2: Sí, pero salió re lindo, loco, digamos. Sí, o sea, esa cosa improvisada.
3: Mucha repercusión también.
0: Sí, tuvo Karina, lo de Karina tuvo mucha repercusión, re volado. Aparte que fui y la encaré de una, así le digo, hola Karina, ¿cómo estás?
2: Yo canto, me presento.
0: Hola Enzo, me dice. Yo si bien, qué esa bueno, semana yo le había mandado un par de mensajitos, pero qué así como le mando, yo le mandan 500 claro, mensajes.
2: Sí, complicado.
0: Y fue y la encaré ahí, me quedé atrás del escenario para cuando venía y le digo, hola Karina, ¿cómo andas? Hola, me dice, recién estaba viendo unos videos tuyos, me dijo. Chao.
3: Ahí, el algoritmo.
0: Sí, ahí dije.
2: Esta es la mía, dijiste.
3: Esta es la mía.
0: Y nada. Así que nada, súper contento. También contento con el grupo que formé, que estamos hoy en día con los chicos que me hacen el aguante y están con las mismas ganas que yo, todos pateando para el mismo lado, buscando ese objetivo que es...
2: Crecer.
0: Que recorrer Argentina con nuestra música y que la gente cante nuestras canciones.
2: Y llevas Paraná a todos lados, amigo.
0: Y llevar a Paraná a todos lados, exactamente.
2: Qué lindo.
0: Y bueno, este teatro me da esas ganas de ese...
3: Ese posicionamiento
0: es un impulso que lo veo y lo presiento y siento que va a ser algo muy lindo. Va a haber artistas invitados. Bueno, en esto va a ir Gerardo. Y ahora en la semana vamos a lanzar los otros más.
2: Vamos a tener que ir.
0: Así que desde ya están invitados. Desde ya están invitados. Seguramente vamos a hacer un sorteo esta semana con mi amigo acá.
3: Con mi amigo
0: que se estaban canotando la torta.
2: Pero, es como que sí, pero poquito.
0: Sí, pero
2: ¿no?
0: Poquito, sí. Pero ya le vamos a entrar al chipá ese que tiene.
2: No, tiene un chipá
3: escondido. Bueno, ¿crees? Vamos a escucharte cantar.
2: Sí, lo escuchaste, sí, ¿no?
3: A ver,
4: sí, lo he
3: uno.
4: Obviamente.
0: Así que vamos a hacer un temita.
2: A ver.
0: No digas nada, podemos hacer. Déjame mandar un saludo a mi representante y manager Oscar Toledo. Un abrazo grande.
2: Ven ahí.
3: Vamos a salir en vivo en Somos la Ciudad. Vamos Paraná. A
2: así métele que
3: vamos
2: ahí, a hacer el vivo. No digas nada, Garba.
3: No, sí.
0: No digas nada porque.
2: Igual Garba no dice nada.
0: Se pica.
3: Se pica.
0: Guardalo para vos nomás. Vamos a darle. Mi amor. Románticamente. Esta noche nos vemos en Cosmopolitan. Haciendo cumbia en vivo, ¿no? Dice.

0: en el estudio.
1: Muy
0: también,
1: bien, ¿no? Muy bien. A la gente de Somos de la Ciudad de Paraná que nos están viendo ahí.
0: Para la gente de
1: Somos
0: de la Ciudad también.
2: Muy bueno, muy bueno, Enzo, la verdad. La verdad que me agrada escuchar voces tan lindas, ¿sí, no? Y con la naturalidad, ¿viste?
3: Sacó
2: que
3: de la nada.
2: Claro, este está hablando acá de la torta que yo y te espero una voz de Luis Fonsi, ¿viste? No sé, de la nada. Realmente, qué crack. Para valorar y destacar, amigo, y desearte siempre lo mejor, ¿no es cierto? Y que siempre venga a la radio, loco, acá a ponerle banda.
0: Por favor.
1: Y que no te lleven los
0: pasame las música,
1: cosas dulces.
0: Pasate, decíle a Garba ahí que venga en los cortes, que le mande
1: esa tuya. Garba, el pedido que te piden acá. Mira lo que te dice.
0: Busca en YouTube, ahora cuando nos estemos yendo, poné el mix Grela.
1: A ver.
0: Mix Grela cumbia que metimos una enganchadita en el club.
3: Y cierra con vos y conmigo.
2: Sí, vale. Eso, ¿vos sabías que el muchacho acá estuvo con Messi?
0: Vi la fotito, pero no hablamos de eso hoy cuando estuvimos hablando de...
2: Loco, hay que tener una foto con Messi.
0: Sí,
2: mamita querida. Hermoso, ¿qué onda? Contar un poco esa historia.
0: Contá esa secuencia.
3: Y viste que uno cuando, no sé si ídolo, pero esas personas no sabe lo que va a pasar cuando las conoces. Y la verdad que me sorprendió.
2: Te temblaba todo, imagino, ¿no?
3: Sí, allá había arrancado el partido, fue un amistoso contra el Inter de Miami y jugaba el hijo de él en la categoría de Unión de Santa Fe contra el Inter de Miami. Y llegamos, y bueno, y por ahí la vemos a Anto Rocux.
0: ¿Santa Fe?
3: En Newell's. Ahí en el predio de Newell's.
2: En Rosario, digamos, claro.
3: Y la vemos a Anto con Ciro, con Mateo, bueno, con Tiago. Entonces dijimos, bueno, no creo que venga Leo, porque ya está ella acá con los hijos. Y cuando arranca el partido, nos vamos del otro lado al banco, y por ahí vemos que entra Leo con Suárez. Mantecito, así como entramos nosotros, sí, entraron ellos.
0: Qué loco.
3: Y bueno,
2: y vos estabas ahí mirando, dando indicaciones, que se te voló todo.
3: El partido no se jugó más.
2: Claro, Ulises mirándolo.
3: Era mirarlo a ellos.
2: Qué locura.
3: Y en el entretiempo, bueno, fuimos todos a saludarlo. Y la verdad que un poco orgulloso, ¿no? Por esto de ser argentino y que nos represente con la humildad que tiene, ser el mejor jugador del mundo y estar ahí entre nosotros. Y él decía. Bueno, ya me saqué con Jere, esperá, que falta Enzo, y venía Enzo. Y así él organizaba la foto para
2: predisposición
3: que
2: la mejor, digamos.
3: Sí, así que la verdad que un sueño cumplido, porque conocer, bueno, como te digo, al mejor de la historia, que ahora va a jugar su último mundial, y sentir eso, ¿no? Que puede ser el mejor del mundo, pero también podés y debes ser la persona más humilde del mundo.
2: Un tipo normal, digamos.
3: Y demostrar que todos somos iguales.
0: Exacto, es como te baja a tierra lo que... Como son algunas personas, vos decís, che, boludo, míralo.
2: Claro.
0: Este loco que no puede caminar tranquilo en la calle es un tipo más normal que cualquiera.
3: Tal cual.
2: Por eso, Enzo, cuando sea.
1: Espero que claro, cuando se acuerde de las raíces.
2: Claro, va a venir acá y va a decir,
0: el
2: muchacho.
0: El universo, la vida y Dios.
2: Muchacho, dirá, ¿se acuerdan del budín de Dulce Emilia?
0: Estamos hablando. Gracias, Dulce Emilia. Al que no le voy a agradecer a Jere porque se lo querían canotar.
1: Ah, no.
0: Mentira, amigo, se va a estar.
2: Sí, loco, la verdad que, bueno, no, estamos re cortos de tiempo ya llegado, se hizo. La verdad que es re agradable la charla.
3: Mesaza.
0: Sí,
2: y nos encanta. Lo vamos a seguir invitando, por supuesto, para otras veces, porque hay un montón todavía para
0: hablar. Por favor,
2: para que vengan a cantar acá, Fabi, con su experiencia. Y bueno, y la mejor para mañana, Fabi, que gane Patronato, que lo necesita.
3: Lo espero.
2: Vamos a estar ahí. Acordate, por escala, que nosotros nos arrimemos tipo así, sí, en el alambrado. Aparecen. Vos estás entrenando ahí con Alan y los chicos.
1: No,
2: y nosotros.
1: Yo estoy arriba, allá arriba.
3: Sí, pero los veo ahí. Hago una entrada en calor y están los dos ahí bien.
2: Así que va a ser la cábala ahí para que mañana... ¿y público visitante?
3: Público visitante.
2: Linda. Hace rato no se veía, ¿no?
3: Sí, de Colón ser? El último
2: de Colón.
3: Partido.
0: De Colón,
1: sí. El último partido. Y Enzo, ¿dónde nos vemos hoy a la noche?
0: Esta noche nos vemos en Cosmo Flighter un ratito.
3: No puedo, entramos a las 8 horas al hotel.
2: Ya está.
1: Ya cortaron las alas.
0: Voy a hacer un vivo ahí, conectate.
3: Pero lo hacen adrede porque como toca Enzo...
2: Claro, ¿viste?
1: ¿Viste?
2: Como ustedes son amigos hace un montón, digamos. Hace unos 20 minutos.
1: Bueno, como Politan Fly Bar cumple 15 años como y corta Politan, la calle.
0: Cumple.
1: Y va a estar Enzo Barzola también con.
0: Sonando en vivo junto a toda mi
1: con
0: banda.
1: Con Gaitán.
0: Aparte, también va a estar Horacio Gaitán, está Nico Albornoz. Y bueno, va a ser.
1: Recién me mandaron invitación
0: cena. Linda. Ahí está, ¿viste? Tenía que.
2: ¿A vos solo?
0: Sí, tenía que comer.
2: ¿A él solo? O dice para los dos, pero se lo guarda para él.
1: No, invítalo.
0: Dale, se la guarda.
2: ¿Se guarda? ¿Quiere todo para él?
0: Un saludo para toda la gente de Cosmos, que cada vez que voy con mi gente nos reciben de la mejor manera. Y bueno, esta noche se dio la posibilidad para ir, así que joya, estoy muy contento.
1: ¿Me va a dejar subir el escenario hoy?
0: Vamos a ver cómo te portás. Si no te... Si me da esto, los chipás podemos arreglar.
1: El chipá que está allá de guardado.
0: Dale, eso me lo...
1: Bueno, vamos despidiéndonos. Porque se nos termina ya el programa.
0: ¿Cómo, Barba?
1: Garba, muchas gracias por todo, sí, Garba, gracias, del otro Garba, lado.
2: Como siempre, por todo, por la mejor onda. Sí, la mejor onda siempre, la mejor predisposición. Así bueno, que muchas gracias, amigo.
1: Bueno, sin más que agregar, sigan con la programación de la radio y obviamente sigan nuestras redes, somos la Ciudad de Paraná. Todas las novedades de toda la semana.
2: Estamos creciendo lindo, loco.
1: 130K para los que...
2: No, y en Facebook 280 todavía. ¿No?
1: 280 seguidores.
0: Sí, por ahí, 280, por ahí.
1: Toca. Bien, acá está.
0: Ponerse contento y agradecer siempre.
1: Por supuesto, agradecido a la gente que nos apoya y nos sigue subiendo contenido y demás.
2: Cosa de patronato acá también.
1: Yo quiero entrar a la parte de abajo, donde bajan la manga. Todavía no he entrado. Le voy a pedir a Jimena.
3: Si mañana va bien, vamos a ver si...
2: Dale, gestionamos algo.
1: Vamos a gestionar algo ahí.
2: Dale.
1: Bueno, muchas gracias a todos. Nos despedimos. Emanuel.
2: No, simplemente gracias como siempre. Y siempre ensayamos un saludo de despedida acá que es un...
1: Que nunca sale.
2: Claro, él nunca se lo aprendió, ¿viste? Porque yo decía gracias por tanto y él decía perdón por tampoco. Y la vez pasada yo dije gracias por tanto y él dice gracias por tanto. Entonces no se lo aprendió.
0: ¿Puedes estar de acuerdo?
2: Pero bueno, dale, gracias por tanto.
0: Qué videazo.
1: ¿Cómo era el final? No, ves que yo no me acuerdo.
2: Bueno, no, en serio, gracias gente a todos los que nos estuvieron escuchando, mirando y simplemente que nos sigan ahí en las redes y vamos a estar todos los sábados ofreciéndole lo mejor. Grandes artistas, grandes personalidades, buena gente que que nosotros buscamos.
1: Sí, por supuesto.
2: Que el paranaense vea buena gente, loco. La verdad que se han aprendido mucho y bueno, muchas gracias.
1: Gracias. Nos vemos el próximo sábado. Chau.

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